considerada una de las voces más poderosas de la música de los últimos 10 años, y sus álbumes ganadores de premios lo confirman. Adele Laurie Blue Atkins, Londres, 5 de mayo de 1988. Hija de la inglesa Penny Atkins, una masajista, y del galés Mark Evans. Cuando tenía apenas 2 años, su padre la abandonó, dejando a su madre de 20 años sola y sin ayuda de nadie. En 1997, a los 9 años, se mudó con su madre a Brighton, ya que Penny había encontrado trabajo como fabricante de muebles y organizadora de actividades de aprendizaje para adultos. 2 años más tarde, ella, su madre y su padrastro se mudaron nuevamente a Londres, primero a Brixton y luego en los suburbios del distrito West Norwood, en el sur de Londres. Adele se inspiró en dicho distrito para escribir su primera canción, Hometown Glory, la cual fue lanzada como primer sencillo de su álbum 19.

cantar a los 4 años y afirma que se obsesionó con las voces de algunas intérpretes por cómo cambiaban sus tonos de enojado a excitado y de alegre a descontento. Recuerda que la primera artista que llamó su atención fue Gabriel, una cantante y compositora inglesa conocida por su característico uso de un parche ocular y que encabezó el UK Singles Chart en junio del 93. Para imitarla, le pidió a su madre comprar un parche ocular que adornó con lentejuelas. Sin embargo, al día siguiente de haberlo usado, lo tiró tras sufrir burlas en la escuela. En 2003, a los 14 años, descubrió unos discos compactos de Etta James y Ella Fitzgerald en una tienda de antigüedades de música jazz local y sostuvo que fue como un despertar. Asimismo, afirma que comenzó a escuchar a Etta James durante una hora todos los días y la rutina la llevó a conocer su propia voz. Ese mismo año, ingresó a la Brit School de Artes Escénicas y Tecnología, donde fue compañera de las reconocidas cantantes Leona Lewis y Jessie G, egresando en el 2006. En una ocasión, como parte de su curso, grabó algunos demos y un amigo lo subió a MySpace. Tras egresarse, estaba más interesada en entrar en una Artists and Repertory, que era para descubrir talentos y convertirlos en famosos. Pasó gran parte de su juventud en Brockwell Park, donde tocaba la guitarra y cantaba para sus amigos. Esto la inspiró a escribir Million Years Ago, canción perteneciente a su tercer álbum 25, en donde Adele declaró que tiene bastantes momentos grandes en su vida que pasó allí. Regresó de nuevo en 2015 y literalmente se fue a llorar. Realmente decía...

En 2006, los demos que su amigo subió a MySpace fueron descubiertos de casualidad por Richard Russell, del sello discográfico Excel Recordings, quien la contactó a través de correos electrónicos y la citó. Inicialmente, Adele dudaba de la veracidad de la oferta y pensaba que era un pervertido de internet, ya que nunca había oído hablar de dicho sello, así que optó por ir acompañada a la reunión. Adele firmó su primer contrato discográfico en junio del 2006 con el manager Jonathan Dickens de September Management, luego de ser recomendado por Nick. Sin embargo, en septiembre del mismo año, deja dicho sello y firma con James T. de Excel. En 2007 prestó su voz para la canción My Yvonne de Jack Pignatt, incluida en su álbum Matiné 2007. Y fue durante esa grabación que conoció al productor Jim Avis, quien se encargó de producir buena parte de su álbum estudio debut, 19, y su sucesor, 21. Su canción revelación, Hamilton Glory, que escuchamos al inicio, se lanzó a finales de octubre del 2007 y supuso su entrada al mercado musical británico. En 2008, interpretó un repertorio acústico siendo la artista principal de un evento realizado en Union Chapel, Londres, apoyada por Damien Rice.

Premios Brit, fue elogiada con el galardón Elección de los Críticos y a su vez ganó la encuesta Sound Off del 2008, realizada por la BBC. Su álbum 18, titulado así por la edad que tenía el artista cuando escribió y compuso muchas de las canciones, entró en la posición número uno de las listas de álbumes de Reino Unido y recibió críticas favorables tanto en los articulistas especializados como de varios artistas, sobre todo por su destreza vocal, que la llevó a ser llamada la nueva Amy Winehouse. El 14 de enero del 2008 se puso a la venta su segundo sencillo, Chasing Pavements, tan solo dos semanas después de su álbum debut. La canción se sitúa en el puesto número 2 de la lista de sencillos británica y permaneció en dicha posición cuatro semanas. De acuerdo con Daily Mail, la canción se prohibió en varias emisoras de radio de Estados Unidos, ya que la letra podría significar perseguir a los hombres gay, lo cual causó mucha controversia en contra de Adele.

Teen fue publicado el 28 de enero del 2008 y en su primera semana el álbum debutó en el primer lugar de las listas en Reino Unido. Este álbum le hizo valer a Adele dos galardones en la 51 entrega de los premios Grammy como Mejor Artista Nuevo y Mejor Interpretación Vocal Pop Femenina por Chasing Pavements. Se estima que el álbum ha vendido 10 millones de copias. Estuvo nominada para un premio Mercury Prize en 2008. También recibió el galardón a Mejor Artista de Jazz en los premios Urban Music y a su vez optó por Artista Revelación en los premios Q y figuró en la categoría Mejor Mujer Británica en los Music of Black Orange. En marzo del 2008, Adele firmó un contrato con Columbia Records y XL Recordings para su incursión en Estados Unidos y en junio, 18 fue lanzado en el mercado estadounidense. A mediados de octubre del 2008, su intento de obtener fama en los Estados Unidos parecía haber fracasado. Sin embargo, al ser la artista musical invitada para el episodio del 18 de octubre de Saturday Night Live, tanto fue su éxito que el programa obtuvo la mayor cantidad de audiencia en 14 años con 17 millones de espectadores. El álbum fue certificado con doble platino en noviembre del 2012. Adele lanzó así su segundo álbum de estudio, 21, el 24 de enero del 2011 en Reino Unido y el 22 de febrero en Estados Unidos. Ella citó a una relación rota como su fuente de inspiración y a su vez en su título refleja el crecimiento que experimentó desde la publicación de su primer disco. Precedido por el sencillo principal, Rolling in the Deep, el álbum debuta como número uno en las listas de Reino Unido, vendiendo 208 mil copias en la primera semana. Y también consigue el número uno en otros 17 países.

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6: Elogiado por los críticos por su producción discreta, estética, vintage y la actuación vocal de Adele, 21 superó las modestas expectativas comerciales que su sello discográfico independiente XL Recordings tenía. El álbum encabezó las listas en más de 30 países y se convirtió en el álbum más vendido del año en 2011 y 2012. En el Reino Unido logró convertirse en el álbum más vendido del siglo XXI, el segundo más vendido de todos los tiempos y el álbum más vendido por un artista en solista de todos los tiempos. En los Estados Unidos, este álbum ocupó la primera posición durante 24 semanas, la duración más larga que cualquier otro álbum desde 1985 y el más largo de un artista solista en la historia del Billboard 200. Contiene los exitosos sencillos que fueron lanzados para promocionar el álbum: Rolling in the Deep, Someone Like You, Rumor Hazy y Set Fire to the Rain. A lo largo del 2011, el disco vendió una inmensa cantidad de copias, lo que se vio aún más incrementado con el éxito del segundo sencillo, la conmovedora Someone Like You.

tercer sencillo, Set Fire on the Rain, el disco continuó alzándose como un éxito total. Las descargas en iTunes estaban en el tope y las ventas físicas se mantenían con altos números. 21 se convirtió entonces en el disco más vendido también en el año 2012. Este se convirtió en el tercer número uno de la cantante en la Billboard Hot 100 y con 21 situado en el primer puesto del Billboard 200, Adele hizo historia al encabezar simultáneamente la lista de álbumes y sencillos.

Para promocionar el álbum, se embarcó en su segunda gira musical, Adele Live, que agotó todas las entradas en la etapa de Norteamérica. Sin embargo, tuvo que cancelar la serie de espectáculos que llevaría a cabo en octubre del 2011 a causa de una hemorragia en las cuerdas vocales que ya había experimentado a inicios de año, y anunció que necesitaba un largo periodo de descanso a fin de evitar un daño permanente en su voz. En la primera semana de noviembre, se hizo una microcirugía láser en las cuerdas vocales para eliminar un pólipo benigno. Tras haberse recuperado, hizo su reaparición en vivo en la 54 edición de los Premios Grammy, ceremonia en la que se alzó con 6 galardones, convirtiéndose en la segunda artista femenina en la historia de los Grammy, después de Beyoncé, en ganar varios premios en una sola noche. En los Premios Brit de 2012, la cantante recibió los galardones Solista Británica Femenina y Álbum Británico del Año por 21. Tras la emoción de la ceremonia, este disco alcanzó el primer puesto en la lista de álbumes de Reino Unido y encabezó el número 21 no consecutivo. Desde su lanzamiento, 21 ha vendido más de 4.5 millones de copias en Reino Unido, donde figura como el cuarto álbum más vendido de todos los tiempos. En noviembre del 2012, superó los 10 millones de copias vendidas en Estados Unidos, convirtiendo a la intérprete en la primera y única artista de la década de 2010 que obtiene la certificación de diamante de la Recording Industry Association of America por un álbum en menos de 2 años. Para julio del 2014, el disco contaba con más de 30 millones de copias vendidas en todo el mundo.

2015, Adele anunció que su tercer álbum se titularía 25 y que se publicaría el 20 de noviembre del 2015. El 23 de octubre se publicó el sencillo principal del disco, Hello. El tema fue un hit en ventas y en listas musicales en varios países. En el Reino Unido ingresó al puesto número uno de la lista de sencillos británica por 330 mil copias. Y en los Estados Unidos debutó en el número uno del Billboard Hot 100 y marcó récord tras vender 1.1 millón de copias en formato digital en su primera semana de lanzamiento, junto con un videoclip que tuvo un gran éxito viral al acumular 27.7 millones de visualizaciones en un lapso de 24 horas. 100 millones de reproducciones en 5 días y asimismo en Estados Unidos fue un hit en ventas al comercializar 1.1 millón de copias en formato digital en su semana debut y 61.2 millones de descargas continuas, por lo que entró en la posición número 1 del Billboard Hot 100, convirtiéndose este en el cuarto sencillo del intérprete que se situó en el primer puesto de dicha lista musical. Hello perduró 10 semanas en la número 1 del Hot 100, por lo que se considera como una de las canciones con la más larga duración en dicha lista de todos los tiempos.

El álbum se titula como un reflejo de su vida y estado de ánimo a sus 25 años, descrito por la intérprete como un álbum de reconciliación, que en sus canciones aborda temas acerca del anhelo de su antigua personalidad y su nostalgia, la melancolía sobre el paso del tiempo, la maternidad y el arrepentimiento. Contiene los exitosos sencillos Hello, When We Were Young, Send My Love to Your New Lover y Water Under the Bridge, los cuales fueron lanzados para

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12: Como parte de su gira mundial Adele Live 2016, en febrero y marzo del 17, Adele anunció una gira en Australia por primera vez, tocando en estadios al aire libre en todo el país. Sus dos primeros conciertos en Nueva Zelanda agotaron entradas en un récord de 23 minutos y se anunció un tercer show, también con todas las entradas vendidas en menos de 30 minutos. Adele vendió más de 600.000 entradas para su récord de 8 fechas de una gira australiana, estableciendo así récords en los estadios de todo el país. El 10 de marzo, brindó su concierto en el Estadio Hans de la ciudad de Sydney y fue visto por 95 mil personas. Este fue el concierto más grande de la historia de Australia, un récord que ella misma rompió la noche siguiente con más de 100 mil espectadores. El 12 de febrero del 2017, en la 59 edición de los premios Grammy, Adele nuevamente ganó las 5 categorías en las que estaba nominada, sumando a su colección un total de 15 premios Grammy. Su álbum 25 recibió 2 galardones por álbum del año y mejor álbum vocal pop y por su canción Hello.

Ganó en las categorías de Canción del Año, Grabación del Año y Mejor Interpretación Pop Solista. Gracias a esto, Adele logró convertirse en la única artista en ganar dos veces las tres categorías principales en la historia de los Grammys: Álbum del Año, Grabación del Año y Canción del Año. Esa misma noche, Adele también rindió homenaje al fallecido George Michael, interpretando una nueva versión de la canción Fast Love. Pero en este momento escucharemos

Según los medios, Adele estaba trabajando en su cuarto álbum de estudio en 2018. El 5 de mayo del 2019, en su cumpleaños número 31, Adele publicó varias fotografías en blanco y negro de sí misma en su cuenta de Instagram, celebrando la ocasión junto con un mensaje de reflexión respecto al año anterior. El mensaje terminó con este mensaje: Teri, 30, será un disco con baterías y bajos, dando a entender que el nuevo álbum estaba en camino. Sin embargo, más tarde, el mismo manager de la cantante anunció que su cuarto álbum se había retrasado debido a la pandemia del COVID-19, agregando que el álbum estará listo cuando tenga que estar listo. El 24 de octubre del 2020, Adele hizo su primera aparición en televisión después de 4 años de inactividad en un programa de comedia estadounidense. El 1 de octubre del 2021, varias proyecciones y vallas publicitarias con el número 30 comenzaron a aparecer alrededor del mundo en principales monumentos como el Palacio de Buckingham, la Torre Eiffel y el Empire State Building. Debido a esto, se empezó a especular que Adele era la responsable y que 30 sería el título de su cuarto álbum. El 5 de octubre del 2021, Adele anunció oficialmente su regreso a la música con un nuevo sencillo, Easy on Me, dando un adelanto del video musical en sus redes sociales. Poco tiempo después, y nuevamente en sus redes, Adele anunció que su cuarto álbum se llamaría 30 y que su fecha de lanzamiento sería el 19 de noviembre.

30 fue lanzado el 19 de noviembre del 2021 y se convirtió en un éxito global, alcanzando el primer puesto en 24 territorios. En el Reino Unido, el álbum debutó en el puesto número 1 en la lista Official Albums Chart con 261 mil copias vendidas, obteniendo la semana de apertura más grande para un álbum desde The Beat de Ed Sheeran en 2017. Y también tiene las ventas más altas en la primera semana para un álbum de artista femenina desde su propio disco anterior, 25. El álbum se convirtió en el más vendido del 2021 en ese país. 30 fue el álbum más vendido del 2021 en el mundo, con alrededor de 5.5 millones de copias puras vendidas a los 2 meses de su lanzamiento. El segundo sencillo después de Easy on Me, Oh My God.

0: Fue su primer álbum comercializado globalmente por Columbia Records. El 30 de noviembre, la cantante anuncia su primera residencia, Weekends with Adele, en el Coliseo del Caesars Palace de Las Vegas, que duraría desde el 21 de enero hasta el 16 de abril del 2022. El 20 de enero de ese año, Adele anuncia en sus redes sociales que su residencia en Las Vegas fue pospuesta debido a retrasos en las entregas y contagios de COVID. Al mes siguiente, en la 42 entrega de los premios Brit, su disco 30 ganó el premio por Álbum Británico del Año, haciendo de ella la primera artista solista en la historia en ganar tres veces dicho galardón. El 25 de julio se anunció que su residencia en Las Vegas se extendería del 18 de noviembre del 2022 al 25 de marzo del 23. Con 8 fechas más de las planeadas inicialmente, sumó un total de 32 conciertos. En noviembre, durante una segunda semana de residencia, Adele anunció 2 fechas más para un fin de semana de víspera de Año Nuevo, con una cantidad de 34 conciertos. En 2023, Adele asistió a la 65 edición de los premios Grammy, donde recibió 7 nominaciones. Su canción Easy on Me ganó un premio por mejor interpretación pop solista y extendió su récord como la artista con más victorias en dicha categoría. Adele anunció un retiro temporal indefinido de los escenarios y de la industria musical para enfocarse en su vida personal. Tras concluir su residencia de conciertos en Las Vegas y Múnich, la artista británica comunicó que planeaba tomarse un descanso prolongado, priorizando tiempo para sí misma y su familia. Y es así como llegamos al final de esta radiografía, llena de una gran voz, talento y sentimiento como pocos, con una artista tan galardonada. Espero que la hayan disfrutado y agradezco de verdad que nos acompañen cada semana. Gracias a mi querido Ricardo con la producción. Yo soy Marilú Benavides y de verdad deseo que se encuentren muy bien y por favor, cuídense mucho del sol. Los dejo con la canción One and Only de Adele y nos escuchamos en la próxima
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1: Son las 8, con un minuto.
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1: Son las 8 con 56 minutos.
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1: Son las 9:57.
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0: buenas noches, bienvenidas y bienvenidos a La Hora Nacional. Qué gusto poder acompañarles una vez más en este espacio donde México se escucha, se comparte y se reconoce a través de su cultura y su gente. Y hoy me acompaña en la conducción María Luisa Peralta. María Luisa, bienvenida. Ay, hola.
1: Qué gusto y muchas gracias también por compartir este espacio. Esta semana arranca el Mundial de Fútbol 2026 y empieza la cuenta regresiva. Les presentaremos la banda sonora. Con música, emoción y el espíritu de millones de aficionados, comienza a sentir la fiesta más grande del fútbol.
0: Sí, fiestón loco. Les vamos a platicar de las cuatro jóvenes mexicanas que ya tienen asegurado su lugar en algunos de los partidos más importantes de la Copa del Mundo 2026.
1: El fútbol va más allá de la cancha. Es un espacio de encuentro, expresión artística y transformación social. Les contaremos cómo las mujeres a lo largo de la historia han luchado por tener un lugar en el fútbol femenil.
0: Vamos a platicar sobre la exposición Nahuales en la cancha de Filogonio Naxi, artista plástico oaxaqueño reconocido a nivel mundial, que convierte la cancha en el espacio de un ritual colectivo desde donde el mundial se resignifica desde una raíz indígena.
1: También tendremos recomendaciones culturales, deportivas y de entretenimiento en la Ciudad de México con nuestra chilanguía.
0: Periodista, escritora y cronista imprescindible de México. Hoy recordaremos a una mujer cuya voz ha marcado la historia cultural del país, Elenita Poniatowska.
1: Esta noche también conoceremos todos los detalles de la convocatoria México Canta por la Paz y contra las adicciones con Miguel Trujillo, presidente del Consejo Mexicano de la Música.
0: Y tendremos información útil sobre los programas Jóvenes Construyendo el Futuro y la entrega de tarjetas para la beca Rita Cetina. Así que comenzamos. El Mundial de Fútbol no solo se juega en la cancha, también se vive en las calles, en las reuniones con amigos y, por supuesto, en la música. Les presentaremos la canción de Julieta Venegas rumbo a la Copa del Mundo 2026, un tema que busca capturar el papel de las mujeres, la energía, la diversidad cultural y la pasión que se vivirán en México, Estados Unidos y Canadá.

0: Mi nombre es Daira Yaretzi Díaz García. Soy de Oaxaca, de la costa, orgullosamente. Practico el fútbol desde los 4 años. Gracias a Dios tuve la oportunidad de tener un hermano que me entrenara. Y estar aquí es un honor y un privilegio conocer a la presidenta, a Fiarlín, a la árbitra, a las juezas. Y estoy muy agradecida primeramente con mi Dios y con la presidenta, porque es algo grandioso y maravilloso lo que está haciendo con las mujeres. Y quiero decirles que crean nada más, crean que todo es posible, porque para el que cree, todo es posible. Gracias.
1: Bueno, yo soy Carla Peña, tengo 23 años, soy freestyler, fútbol profesional. La verdad es que me da mucho gusto estar aquí, me da mucho gusto que hayan hecho esta convocatoria. La verdad es que nos sumamos cada vez más mujeres y me sorprende que seamos muy jóvenes las que ganamos. Y lo único que espero es que más niñas se sumen y que luchen por sus sueños. Porque mira, hoy estamos aquí y es algo que nunca me hubiera imaginado.
2: Mi nombre es Yolette Cervantes Cuasquegua, tengo 21 años, soy del municipio de Tlaquilpa, del estado de Veracruz. Querida presidenta Claudia Sheinbaum Pardo, muchísimas gracias por tomarnos en cuenta y por ser una de las afortunadas de estar en un evento muy importante como lo es el Mundial de Fútbol. La admiro y la respeto demasiado por ser la primera mujer presidenta de nuestro bello país. Creo que no hay palabras para decir ahorita en este momento cómo me siento. Estoy muy emocionada. Gracias, realmente gracias por tomarnos en cuenta. Que sigamos impulsando el fútbol femenil, porque todas las mujeres tenemos nuestros talentos, cualidades, y qué bueno que se puedan dar a conocer. Muchísimas gracias.
3: Presidenta Claudia, muchas gracias por esta oportunidad. Soy Briana y de verdad estoy, primero que nada, muy agradecida. Mi sueño siempre ha sido estar en un partido de un mundial y pues ahora se me cumplió. Muchas gracias a las juezas también. Desde muy chiquita juego fútbol, desde los 5 años. Recuerdo haberlo hecho con mi hermano, con mis primos, con niños, principalmente con hombres. Y creo que este tipo de concursos abre la oportunidad para que se siga impulsando el fútbol femenil. Muchas gracias a todos y que vivan las mujeres y que siga creciendo este proyecto a nivel nacional que es el fútbol femenil. Muchas gracias.
4: Durante muchos años las mujeres tuvieron que abrirse camino en espacios donde incluso se les negó el derecho a jugar fútbol de manera profesional. Sin embargo, con esfuerzo y talento lograron transformar la historia de este deporte.
5: Hoy, las futbolistas mexicanas inspiran a nuevas generaciones y forman parte fundamental del crecimiento del fútbol femenil. Esta cápsula nos recuerda a algunas de las mujeres que ayudaron a cambiar las reglas del juego.
6: El fútbol lo han practicado hombres y mujeres desde la segunda mitad del siglo XIX. Cuando el juego empezó a popularizarse en el Reino Unido y en otras partes del mundo. En México, el primer torneo se llevó a cabo en 1902 y 40 años después se instauró la primera liga de fútbol profesional varonil. En contraste, el fútbol femenil quedó durante mucho tiempo como una práctica amateur. Se empezó a imponer la idea de que este deporte no era apropiado para mujeres desde un punto de vista moral y de salud, bajo afirmaciones médicas falsas. Incluso algunas federaciones nacionales de fútbol prohibieron la práctica femenil. Sin embargo, en las calles y escuelas, las mujeres continuaron practicando el deporte. En la década de los 60, empezaron a proliferar equipos y ligas femeniles en la Ciudad de México y en diferentes estados de la República. El Club México, el Nacional, Gacelas, Cachorras, Margaritas y Tapatías dieron espacio a niñas y adolescentes para jugar de una manera más organizada. En 1969 se instauró la Liga América y en 1970 se constituyó la Asociación Mexicana de Fútbol Femenil. De ese impulso salió el equipo nacional que representaría ese mismo año a México en el primer Mundial Femenil de la historia, organizado en Italia. Las mexicanas tuvieron, sin embargo, dificultades para encontrar un lugar donde entrenar antes del Mundial. Sufrieron para conseguir uniformes y para reunir el dinero de los vuelos. Sin reconocimiento oficial, las jugadoras partieron a Europa, donde obtuvieron el tercer lugar al derrotar a Austria e Inglaterra. Destacó especialmente la actuación de Alicia Vargas, quien fue apodada por la prensa italiana como la Pelé mexicana. Un año después, en 1971, México fue la sede del segundo Mundial Femenil. En el torneo participaron jugadoras de Argentina, Inglaterra, Francia, Italia y Dinamarca. Los partidos se realizaron en Guadalajara y la Ciudad de México. Los Juegos de las Mexicanas, incluyendo semifinal y final, registraron cerca de 90.000 espectadores en el Estadio Azteca y fueron un éxito desde el punto de vista comercial. El éxito del torneo contrastaba con la situación de las jugadoras, quienes jugaban y grababan comerciales sin cobrar, a pesar de que tenían que cubrir los gastos de su preparación y equipo, y en varios casos habían tenido que pausar sus estudios o trabajo. Ante esa injusticia, las jugadoras mexicanas exigieron una compensación e incluso contemplaron no presentarse a la final contra Dinamarca. Así, Guadalupe Tovar declaró ante la prensa que el comité organizador ha ganado miles de pesos con este campeonato y a nosotras no se nos ha estimulado en nada. A pesar de que la cuestión salarial no fue resuelta, tanto personas particulares como empresas ofrecieron premios para las futbolistas mexicanas, que reflejaron estereotipos de los roles de género de la época. De 100 a 500 pesos por gol, una recámara, libros de cocina, bolsos de mano, portafolios, cámaras fotográficas y viajes. El fútbol femenil enfrentó además la crítica de una parte de la prensa deportiva, centrada en la técnica y la preparación física de las jugadoras. Asimismo, otras publicaciones prefirieron sexualizar los cuerpos de las futbolistas en vez de destacar su faceta deportiva. A pesar de los prejuicios y la hostilidad, que aún perduran, las jugadoras pioneras de los mundiales de 1970 y 1971, Irma Yolanda Carmina Gutiérrez, Elvira Aracén Sánchez, Juana Irma Chávez Barrera, Guadalupe Tovar Ugalde, Elsa Huerta Méndez, Alicia Vargas Ángel, Silvia Zaragoza y Marta Coronado, entre otras, abrieron el camino para el reconocimiento social del fútbol femenil en México.
5: El fútbol también puede convertirse en arte, memoria y símbolo colectivo. Y eso es justamente lo que propone la exposición Cascarita Llanera, Nahuales en la cancha.
4: El artista oaxaqueño Filogonio Naxin transforma el imaginario futbolero desde las raíces indígenas y convierte la cancha en un espacio ritual lleno de identidad y de color. Vamos a conocer esta propuesta.
7: Estamos en tiempos mundialistas y futboleros, y eso hace que el fútbol sea parte de toda la colectividad y que también se pueda transformar en arte y en memoria. Por eso hoy vamos a hablar de una exposición. Se trata de Cascarita Llanera, Nahuales en la cancha.
8: Así es, y el artista oaxaqueño Filogonio Naxin transforma el imaginario futbolero desde las raíces indígenas y convierte la cancha en un espacio ritual lleno de identidad, de tradición y de color. Filogonio, bienvenido a la Hora Nacional. Qué gusto tenerte por acá.
9: Tenda nunga tsimu ato kwanda gune na hitsa no mate chiranga kwasinya hun kwanda nga anika tu yehun kwinyishinu kwanyi shiyanu fene ya nashinanda shimira nashinanda inima. Antes que nada, pues un saludo en mi lengua materna, que es la lengua mazateca del estado de Oaxaca, principalmente en la Sierra Mazateca. Yo me dedico a la pintura, al dibujo y al arte y a esta manifestación. Y ahorita pues estamos en este tiempo tan emblemático, histórico, que es el Mundial. Por eso puse a mis nahuales a jugar fútbol también.
7: ¡Qué maravillosa idea y qué maravillosa historia estás contando! Porque es parte de toda nuestra cosmovisión también, ¿no? Y traerla a algo tan contemporáneo como el fútbol debió ser una revoltura de ideas ahí en tu cabeza. ¿Cómo llegamos a esta obra?
9: Todo mi trabajo siempre se ha manifestado a través de los animales, partiendo desde las leyendas, los cuentos de la cultura mazateca. A raíz de eso es como empiezo a fusionar estos seres fantásticos y también los nahuales. Para nosotros tiene que ver con una deidad que te protege
7: desde que naces,
9: ajá, durante tu vida. Pero es una deidad que no se ve, sino lo sientes como persona. Ya sea cada quien lo puede adquirir por un ritual o simplemente el animal que te guste más.
7: Esto está en el centro de la Ciudad de México, lo podemos visitar en la Secretaría de Educación Pública, ¿cierto?
10: Se inaugura el 9 y ya para el público abierto a partir del 10 de junio ya se puede pasar a visitar esta exposición en el Museo Vivo del Muralismo.
7: Oye, ¿habías pensado alguna vez trabajar con el fútbol, tú como artista?
10: No, es una buena pregunta. Ajá. No, creo que más bien mi trabajo es como una línea del tiempo. Siempre voy abordando temas de lo que va pasando.
7: Coyuntural.
10: En todos los eventos, tanto social o lo que vaya pasando, siempre voy registrando esta parte de mi trabajo. Entonces, cuando anunciaron el año pasado, es cuando surge esta idea de cómo resolverlo, pero justamente siempre hago a partir de estos nahuales. Lo único que hice es fusionarlo directamente porque en realidad yo no uso boceto ni bosquejo. Wow. Todos los trabajos es directamente cuando empiezo a trazarlo, es como vayan a surgir y como quedan las piezas como tal cual yo lo quiero.
7: Inspiración y talento, maestro Cha.
11: Totalmente, ¿eh?
7: Oye, Filuno, muchísimas gracias por visitarnos. Por favor, recuérdanos dónde podemos verlo y hasta cuándo.
11: En redes sociales.
7: También.
10: Pues los invito a que pasen a partir del 9 de junio en el Museo Vivo del Muralismo, que es de la Secretaría de Educación Pública, ya estará abierto para que puedan apreciar este tipo de trabajo. Y también los invito a que me sigan en las redes sociales como @filogonionashin. Nashin se escribe Naxin y es en mazateco que significa venadito.
7: Claro. Mira, qué bonito. Y que vivan los artesanos y las artesanas.
10: Que viva México y que sigamos disfrutando de esta cosmogonía y de todas las culturas que existen. México, que es lo que nos hace como la riqueza de México, más que nada.
11: Muchísimas gracias y muchísimas gracias a todos ustedes por estar con nosotros aquí en La Hora Nacional. Por favor, no se vayan.
5: La capital se prepara para recibir a visitantes de todo el mundo con actividades que combinan deporte, cultura y entretenimiento. Entre las principales opciones destaca el Fan Fest FIFA 2026 en Campo Marte, donde habrá experiencias deportivas, gastronómicas y espectáculos musicales.
4: Es una oportunidad genial para poder vivir la pasión mundialista desde diferentes perspectivas. Vamos a ver y escuchar qué nos tienen preparado en esta ocasión Germán Gastelum y Orlando Basso.
12: Bienvenidos amigos y bienvenidas, ya estamos en pleno Mundial 2026, así que la pasión futbolera se vive al máximo en cada rincón de la capital.
4: Y el momento más esperado llega el jueves, el 11 de junio, con la inauguración del Mundial 2026, México frente a la selección de Sudáfrica en el legendario Estadio Ciudad de México.
12: ¡Qué nervios! Y para quienes quieran vivirlo en comunidad, el partido también se transmitirá gratis en la mega pantalla del Zócalo Capitalino, convirtiendo el centro histórico en una gran tribuna.
4: Los días 9 y 10 de junio llega México Vibra 2026 al Auditorio Nacional con artistas como, chéquense nomás, Alejandro Fernández, Carla Morrison, Vandel Recodo, Tim Rich, el sonorense Karim León, acompañados por la Orquesta Sinfónica de Minería.
12: Y el 10 de junio la energía se multiplica con un concierto de rock alternativo en el Metropolitan, además de una presentación masiva al aire libre en el Monumento a la Revolución.
4: Suena bien, ¿eh? Ahí también va a haber fiesta, así que esos días la ciudad no solo vibra, literalmente suena como estadio lleno en cada escenario. Además, el 13 de junio a la 1 de la tarde a las 13 horas, el Paseo de la Reforma será escenario del desfile La Pelota Vuelve a Casa. Y en sábado, increíble, una celebración que recorre la historia y la pasión del fútbol.
12: Así que ya saben, una ciudad entera celebrando el deporte que une al mundo con arte, música y cultura en cada esquina.
4: No cualquier ciudad es la sede de la
12: ¡Chilanguía!
4: ¡Chilanguía!
12: ¿Y del Mundial?
4: ¡Sí, sí!
5: Hablar de Elena Poniatowska es describir a una de las figuras más influyentes de literatura y el periodismo mexicano. A lo largo de décadas ha documentado acontecimientos fundamentales de nuestra historia, dando voz a quienes pocas veces ocupaban los titulares.
4: Reconocida por muchos como la décima musa mexicana, su obra ha dejado una huella profundísima en generaciones de lectores. Hoy conoceremos parte de su legado, su compromiso con la memoria colectiva y la importancia de su trayectoria en la siguiente cápsula.
13: Elena Poniatowska es una periodista, escritora, cronista y activista mexicana de origen francés-polaco, destacada por su profundo compromiso con los que menos tienen y un agudo oído para escuchar las voces del pueblo. nació el 19 de mayo de 1932 en París, Francia. Sus primeros años transcurrieron en el contexto de la Segunda Guerra Mundial. En 1942, debido a la invasión nazi a Francia, Elena y su familia se trasladaron a México como refugiadas. Mi mamá me dio el mejor regalo, un país, declaró décadas después. Su formación formal fue breve, no pudo costear la universidad y optó por estudiar taquigrafía, una herramienta que más tarde definió su método de trabajo, la escucha atenta y la transcripción fiel de los testimonios de la gente. En 1953 se inició su actividad en el periodismo, oficio que la llevó a ser una de las mejores escritoras de género testimonial. En 1968 sucedió uno de los episodios más trágicos de la historia contemporánea de México, la masacre estudiantil del 2 de octubre. A partir de los testimonios de sobrevivientes, familiares y estudiantes presos en Lecumberri, Elena publicó en 1971 La noche de Tlatelolco, una obra que se convirtió en un referente generacional. Hasta la fecha, es uno de los libros más leídos en México sobre la represión contra los estudiantes. Tras los sismos de 1985, Elena documentó el surgimiento de una sociedad civil autoorganizada en su libro Nada, Nadie, las voces del temblor. Décadas más tarde, relató el movimiento de resistencia pacífica tras el fraude electoral de 2006 en Amanecer en el Zócalo. Elena Poniatowska también es narradora de las figuras femeninas más importantes del siglo XX mexicano, entre ellas Tina Modotti, Leonora Carrington y Las Siete Cabritas, Frida Kahlo, Nahui Olín, Pita Amor, Rosario Castellanos, María Izquierdo, Elena Garro y Nelly Campobello. Elena Poniatowska ha recibido numerosos galardones a lo largo de su carrera, en especial el Premio Cervantes, y es doctora honoris causa por múltiples universidades nacionales e internacionales. Sobre su experiencia como periodista y escritora, Elena ha dicho: "Le debo todo al periodismo, incluido mi amor a México, porque me obligó a conocerlo". Elena Poniatowska se ha sumado también en distintos momentos a la lucha por la justicia social y la defensa de la soberanía de México. En 2008 participó en el movimiento de las Adelitas, conformado por miles de mujeres que se movilizaron para impedir la privatización del petróleo. Por su intensa labor cultural, periodística y política, Elena Poniatowska se ha consolidado como una figura clave dentro de la historia de México y Latinoamérica. Y a sus 94 años, sigue escribiendo, cuestionando e impulsando que todas y todos contribuyamos a la defensa de la soberanía del país.
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4: Y ya iniciaron las audiciones para la segunda edición del concurso México Canta por la Paz y contra las Adicciones. Vamos a ver y escuchar lo que nos comentó Miguel Trujillo, presidente del Consejo Mexicano de la Música, a un servidor y a Orlando Abasso.
16: La música siempre ha sido una herramienta muy poderosa para contar quiénes somos, y en México, nuestro país, además de acompañar nuestras fiestas y tradiciones, también ha servido para construir comunidad, transmitir emociones y abrir conversaciones importantísimas.
17: Y de todos esos temas y emociones nació un concurso binacional que se llama México Canta por la Paz y contra las Adicciones, que en este año llega a su segunda edición. Y para saber más, hoy nos acompaña Miguel Trujillo, que es el presidente del Consejo Mexicano de la Música.
18: Orlando, ¿qué tal? Al público, buenas noches. Este año va enfocado solamente a la música tradicional mexicano, regional mexicana, y también hubo una reducción en edades. El año pasado fue de 18 a 34, este año es de 18 a 29 años. Esta fue una decisión con la Secretaría de Cultura. Son las edades en los programas para los jóvenes adultos.
16: Okay.
18: 18 a 29, entonces fue alineémonos a esas edades Y el género, pues seguimos con el dedo en el renglón de hacer canciones que no hagan apología al crimen, al delito, que no lo glorifiquen.
17: Hay muchos cambios en México Canta. La vez anterior hubo 6 semifinales, en esta ocasión se reduce a 2, pero una es en Estados Unidos, la otra es en Sinaloa. Hay mucha descentralización, pero también quiere decir que hubo eco en todos lados.
18: Totalmente. Y fíjate que la primer semifinal va a ser el 23 de agosto en Los Ángeles, en el famosísimo Teatro Million Dollar, y después el 30 de agosto en el Esperanza Iris en Mazatlán. Y la gran final va a ser el 13 de septiembre en el Auditorio Nacional. Cerramos en el Zócalo.
19: ¿Qué?
18: Y se siente
17: como lo 11.
18: Los ganadores se van a presentar en el gran evento del 15 de septiembre en el Zócalo. Así que estamos muy, muy felices. Le pedimos a todos los intérpretes o cantautores que por favor se inscriban en mexicocanta.gov.mx. Tienen hasta el día 10, es miércoles 10 de junio, para registrarse, de los 18 a los 29 años, que canten música regional mexicana o tradicional mexicana.
17: Ahí le van unas fechas a toda la audiencia para que se las aprendan. El anuncio del semifinalista de Estados Unidos sale el 24 de julio, para que estén ahí atentos si es que ustedes se inscriben. Y el anuncio de los semifinalistas de México sale el 31 de julio. Todos atentos, todas atentas, porque México Canta está de regreso.
19: ¿Qué tal, eh?
18: Estamos muy felices y yo creo que esto, como va a seguir por muchos años más, pero es importantísimo que todas aquellas personas que tienen este talento, esta inquietud de cantar, de presentar su proyecto, que utilicen México Canta como un escaparate para poder llegar a las personas.
7: La gente es talentosísima en nuestro país, pero viste hace rato cantautores,
18: claro,
7: autores, cantantes,
18: intérpretes, claro.
7: Y la música mexicana está evolucionando todo el tiempo.
18: Y es muy importante también mencionar, este es para solistas, para duetos o para grupos. O sea, que pueden participar en cualquier configuración.
7: Oye, Miguel, ¿tienen redes sociales?
18: Sí, igual estamos en todas las redes sociales como México Canta y nos pueden buscar y ahí pueden estar pendientes de toda la información.
17: Pero claro, oye, es importante decir algo, ¿eh? Que lo crean. Yo fui testigo de primera mano de...
19: Bueno, sí, tú estuviste ahí, a el cañón, sí, claro.
17: Realmente las historias son conmovedoras y cambia vidas. Ahí tiene a Sergio Maya girando. O sea, sí les dan seguimiento. Si ustedes quieren inscribirse, háganlo. Tienen hasta el 10 de junio.
18: Sí, imagínense, o sea, tener todo este proceso, que queden entre los finalistas, que pasen a la final y coronar toda esta etapa presentándose en el Zócalo. Digo, aparte que van a pisar un escenario que es tan importante, sí, como el Auditorio Nacional. O sea, hay muchos artistas que tienen sus carreras y que no han podido tocar en el Auditorio Nacional, ¿no? Y que estos 3 ganadores, 7 semifinalistas se puedan presentar en el Auditorio Nacional. Es algo muy, muy bonito.
17: Miguel, seguiremos informando a lo largo de este proceso de México.
18: Pues muchísimas gracias y no dejen de inscribirse, por favor. Las inscripciones cierran el 10 de junio.
7: 10 de junio, muy bien. Y ya lo saben, por favor, no se vayan. Esto es La Hora Nacional, quédense con nosotros.
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5: Hemos llegado al final de esta primera media hora en La Hora Nacional, pero todavía tenemos mucho por compartir.
7: Y nos vamos con una frase de la escritora Rosario Castellanos que dice: la cultura no es un adorno, es una necesidad, porque entender nuestra historia, escuchar nuestras lenguas y abrir espacios a nuevas voces también es construir comunidad.
5: No se vayan, que ya volvemos, pero antes les mandamos saludos a Gemesa Electrificaciones en Toluca, Estado de México, José Luis Hernández Álvarez, Rafael Vázquez Castro, Francisco Segura, Raúl Robles en Fresnillo, Zacatecas.
7: También a Cecilio Godínez en Dolores Hidalgo, Guanajuato, Gabriel Dávila allá en Torreón, Coahuila, a Verónica Muñoz Centeno, Paloma Espinosa y Cris de Pachuca, Hidalgo.
5: Gracias por escribirnos, escucharnos y por ser parte de esta comunidad que construimos entre todas y todos. Recuerden que también estamos en YouTube, Facebook, Instagram, TikTok, X y Spotify.
7: Y también nos pueden contactar en el siguiente número, apúntenle: 55 34 83 42 39 o enviarnos un correo a
4: lahoranacional@segov.gov.mx. Les deseamos a todos una gran noche y una excelente semana. 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

0: estamos de regreso en esta segunda parte de La Hora Nacional. Muchísimas gracias por continuar con nosotros.
1: Hablaremos del Día Mundial contra el Trabajo Infantil, una fecha que nos recuerda la importancia de garantizar infancias libres, seguras y felices.
0: Los niños Miranda Juárez y Damián Rodríguez nos presentarán a otra infante para enseñarnos un saludo en su lengua materna en nuestra queridísima sección La Hora Naime o La Hora del Corazón.
1: También tenemos un tema importantísimo: cómo prevenir el cáncer de próstata. Sí. En la música nos acompaña el cantante regiomontano Castro.
0: Y les hablaremos de la obra de teatro La Alacena, un emotivo monólogo que retrata la vida y obra de la pintora jalisciense María Izquierdo, revelando su historia en voz de la propia artista sobre el escenario.
1: Y tenemos una entrevista con el gran actor César Bono. Comenzamos con esta siguiente media hora.
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0: 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Por eso, cada 12 de junio se conmemora el Día Mundial contra el Trabajo Infantil.
1: Es una fecha que nos invita a reflexionar sobre la importancia de proteger las infancias y garantizar condiciones dignas para que niñas y niños puedan crecer, jugar, aprender y desarrollarse plenamente. Escuchemos esta cápsula preparada por la Secretaría del Trabajo y Previsión Social.
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1: Y en La Hora Naime seguimos aprendiendo de esa diversidad gracias a las voces de niñas y niños que comparten palabras, saludos y expresiones en sus lenguas originarias. Vamos a escuchar a nuestro compañero Orlando Abad y a los niños Miranda Juárez y Damián Rodríguez.
3: Es La Hora Naime, tiempo de aprender del futuro de México y por supuesto nos encontramos con Damián y con Miranda. ¿Cómo estás, Miranda?
4: Bien, Mayepe.
3: Mayepe, Miranda, qué bueno que nos acompañas esta noche.
4: Sí, claro.
3: ¿Y cómo estás, Damián?
5: Bien, en Ajmera.
3: En Ajmera. Oye, Damián, felicidades, fue tu cumpleaños apenas.
5: Sí.
3: ¿Cuántos cumpliste?
5: 11.
3: 11 años. ¿Y qué hiciste?
5: Fue a comer alitas, obviamente.
3: Todo rico. Oye, también fue el tuyo apenas, me contabas. Sí. ¿Y tú qué comiste ese día?
4: Yo comí hamburguesas.
3: ¿Y rico?
4: Sí.
3: Pues aprovechar también para mandarle una felicitación a todos los niños y niñas que cumplen años esta semana. ¿Cómo ven?
4: Pues sí.
3: Y además hoy vamos a aprender algo nuevo con Damián, ¿cierto?
5: Sí.
3: ¿De qué nos vas a platicar hoy, Damián?
5: Pues de la lengua mazahua.
3: ¿Qué hay que saber?
5: La lengua mazahua es una lengua que se habla principalmente en el Estado de México y parte de Michoacán. Esta lengua cuenta con dos variantes, la del occidente y la del oriente. Esta lengua cuenta con más de 130,000 habitantes y hablantes también. Esta lengua pertenece a la familia del otomangue y esta lengua está en peligro de desaparición.
3: Vaya, eso sí que es triste, como siempre nos lo cuentas bien. ¿Cuánta información te grabaste? Muy bien. Será un buen momento para enviar a la cápsula, ¿no?
5: Sí.
3: Te toca.
5: No, pues, como decimos todas las horas Naime, a la cápsula.
3: Y seguimos en La Hora Nacional.
4: Adiós.
6: Jimmy, hola. Mi nombre es Lupita Sánchez Camilla. Soy del barrio Santa Juanita, el depósito de San José de Rincón, Estado de México. Bienvenidos a La Hora Naime, tiempo del corazón. Hoy vamos a aprender los saludos en la lengua ñar. Acompáñenme. Jimmy, Jimmy. Otra vez, Jimmy. Recuerden todas las mamás y papás enseñarles a los niños y a las niñas lengua materna. Muchas gracias por todos los saludos y bendiciones a mí. Muchas gracias. Los quiero. Muchos corazones.
0: En nuestro país, el cáncer de próstata es uno de los más comunes. Cada año se diagnostican más de 25,000 nuevos casos y lamentablemente alrededor de 7,000 ocasiones terminan en un fallecimiento. Por eso es importantísimo prevenirlo. Vamos a ver y escuchar la entrevista que hicieron María Luisa y Orlando.
7: El cáncer de próstata es una de las enfermedades que más aquejan a los hombres.
1: Para ayudarnos a entender mejor este tema, nos acompaña la doctora Ana Scabuzzo, uróloga del Departamento de Urología Oncológica del Instituto Nacional de Cancerología. Muchas gracias, doctora, por estar aquí el día de hoy con nosotros.
8: Buenas noches a todos. Muchas gracias por la invitación a nombre del Instituto Nacional de Cancerología por sensibilizar acerca del cáncer de próstata.
1: Doctora, para comenzar, ¿qué es exactamente el cáncer de próstata y qué tan frecuente es actualmente en México?
8: El tumor de la próstata es la neoplasia más frecuente en el género masculino. Es una neoplasia que justo del órgano que es típico del hombre, el órgano que está abajo de la vejiga, un órgano que es el aparato genital reproductor, que puede enfermarse no solo de patología maligna como cáncer de la próstata, sino también por crecimiento, se puede enfermar por engrandarse. Es el tumor más frecuente actualmente en América Latina, en los hombres, también en México, y de los números que tenemos según GlobalCAN, que es nuestros datos oficiales de epidemiológico de cáncer, en el 2023 se diagnosticaron alrededor de 25.000 nuevos casos de cáncer de próstata, de los cuales alrededor de 7.000 han fallecido.
7: Son números grandes y son números que van preocupando. Estaría bueno saber a partir de qué edad debemos poner atención a ese órgano y a esos chequeos.
8: Hay que hacer un chequeo personalizado. O sea, es importante hoy en día, sobre todo por los hombres que han tenido familiares con cáncer, y si han tenido más de uno o dos familiares con cáncer de próstata, que empiecen ya a los 40, 45 años a medirse su antígeno prostático. ¿Qué es el antígeno prostático? No es un marcador específico del tumor de la próstata, sino es una proteína que puede elevarse en el tumor de la próstata. Y después de esta sencilla práctica de medición del antígeno prostático, acudir con el especialista, con el urólogo o la uróloga, para revisión completa. O sea, sugerimos en los 40, 45 cuando hay familiaridad. Si no hay familiaridad, a los 50 años ya por lo menos empezar a hacer su chequeo anual.
9: Doctora, ¿qué otros factores de riesgo existen que puedan aumentar la posibilidad de padecer un cáncer de próstata?
8: El

0: trate a tiempo, porque hay gente que igual por el temor o por desconocimiento como que lo va dejando pasar.
1: Exacto, Orlando, dijiste una cosa muy importante. En los últimos 20 años ha habido muchos cambios en los tratamientos. Hemos tenido nuevas armas para luchar contra este cáncer. De hecho, la mortalidad ha sido disminuyendo en los últimos años. Porque si detectado a tiempo, si se hace un diagnóstico precoz de esa enfermedad, se puede ofrecer un tratamiento con intención curativa. Es decir, el paciente puede ser sometido o a tratamiento quirúrgico o a tratamiento localizado como radioterapia. Y también en las fases más avanzadas, en las cuales el tumor se ha salido del órgano, se ha dado sus metástasis, tenemos hoy en día muchas armas para poderlo combatir.
0: Cualquier cosa lo podemos checar en la página del instituto, ¿verdad?
1: Exacto. En la página del instituto hay una sesión dedicada a Opus, que es el programa que tenemos en el instituto, que se dedica a hacer el diagnóstico precoz de cáncer de próstata y a tratar de forma multidisciplinaria el tumor de la próstata.
0: Perfecto, pues ya lo sabemos.
2: Continuamos con la Hora Nacional.
3: Hoy abrimos el telón para hablar de La Alacena, una obra que invita a mirar hacia adentro, a los recuerdos, a lo que guardamos. Es un monólogo sobre la pintora mexicana María Izquierdo.
4: Está escrito y dirigido por Tania Huntington y protagonizado por Adriana Moles. Y para conocer más de esta propuesta escénica, nos acompañan aquí en La Hora Nacional.
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4: Hoy vamos a hablar de La Alacena, una obra que nos hace mirar hacia adentro. Es un monólogo sobre la pintora mexicana María Izquierdo.
2: Sí, que está escrito y dirigido por Tania Huntington y protagonizado por Adriana Moles. Tania nos acompaña en La Hora Nacional. ¿Cómo estás? Bienvenida.
6: Ah, pues encantada de estar aquí. Mil gracias por recibirme en La Hora Nacional.
4: Es un gusto que estés aquí con nosotros. Cuéntanos un poco de La Alacena, ¿no?
6: Bueno, en realidad es una obra unipersonal que busca un poco revelar la gran figura que era María Izquierdo, porque yo siento que mientras mucha gente conoce muchísimo acerca de ciertas pintoras, María Izquierdo es una figura muy sorprendente y muy importante. Entonces pensé, pues ya era hora de darle también su hora sobre las tablas.
4: Si no mal recuerdo, María Izquierdo fue la primera pintora que expuso fuera de México, ¿no?
6: Así
4: y a gran escala, además. Uh-huh. Eso es un gran logro, y más si estamos hablando de algo que sucedió a finales de los años 20, principio de los años 30.
6: Totalmente. La primera mujer en exhibir su obra en una exhibición individual en los Estados Unidos, uh-huh, ¿no? Allá en Nueva York.
2: ¿En qué parte de la vida de María Izquierdo se cuenta esta historia? Porque pues hay gente que prefiere en ya años posteriores hacer un recuento de la vida, o quizá una María Izquierdo más joven. Cuéntanos qué María Izquierdo es la que nos habla en La Alacena.
6: El concepto que manejamos es que aparece María en el limbo para contar su vida entera al público. Así que empezamos, okay, literal en la infancia, y vamos como uniendo episodios y están ligados a objetos de utilería. Y además esos objetos que fueron diseñados por una joven artista excepcional, Yurama se llama, se parecen a los motivos pictóricos de María Izquierdo, ¿no? Entonces, como si sacara de una alacena pintada por ella objetos relevantes que nos remiten a estos como momentos biográficos.
2: No, padrísimo. Uh-huh.
4: No, y además tú diriges y la dramaturgia también es tuya, ¿no?
6: Así es.
4: ¿Por qué hacer esto acerca de María Izquierdo?
6: La idea surgió de parte de una invitación de una joven titiritera que se llama Marisol Courvier, que estaba ahí en la Escuela de Teatro en Jalapa, y se sacó jóvenes creadores para hacer algo sobre María Izquierdo. Me pidió el guión. Lo hice con muchísimo gusto, pero a la hora de ver el resultado pensé, estuvo espectacular, pero no puedo dejar de pensar que esto funcionaría muy bien con una actriz, para lo que viene siendo la empatía con el público, la relación directa y todo eso. Entonces decidí volver a montarla ya como obra unipersonal o monólogo.
2: ¿Cómo hiciste para saber qué entraba, qué no entraba, qué era lo que sí o sí se tenía que contar?
6: Como que se cobró una relevancia interna, porque además partimos como del ámbito del circo, porque María Izquierdo, si conocen su obra pictórica, amaba el circo. Es un tema que viene de una manera recurrente. Entonces pensé, pues dentro de esa arena o rueda cabe todo, ¿verdad? Y elegí además que fuera una obra que tuviera muchísimo sentido de humor.
2: Claro.
6: Y así como mantener al público y llevarlos pues desde la risa hasta el llanto y todo lo que viene de por medio. Claro, para eso se necesita una actriz formidable, y afortunadamente Adriana Moles es esa actriz.
4: ¿Por qué dirías tú que la gente tiene que ir a ver esta obra acerca de María Izquierdo?
6: Pues yo siento que la gente que la ha visto...

0: hasta el momento, que incluye pues un público muy variado y que incluye a la nieta de María Izquierdo, por cierto, wow, que la vino a ver, ella estaba fascinada, ¿no? Porque dijo que sí, le parecía que esta actitud tan jalisciense, tan resiliente.
1: Es que esa es otra cosa también.
0: De que María Izquierdo sufrió tantas cosas, pero nunca se quedó para abajo, nunca se dejó tirada, sino que siempre seguía por delante. Como que ese es el mensaje que queremos mandar.
1: Muy claro. Bien.
2: ¿Y dónde podemos ir a ver este mensaje? ¿En qué teatro, qué días y hasta cuándo están?
0: Estamos en la Sala Novo todos los sábados, de este sábado hasta mediados de junio, hasta el 13 de junio.
1: Ahí en Coyoacán, ¿no?
0: En Coyoacán,
1: qué bien,
0: sí,
1: mira.
0: En la del Carmen, digamos. Ahí.
1: Ajá, sí, sí, sí.
0: Y a las 6 de la tarde. Y como ya sabrán, la Sala Novo también ofrece todo tipo de opciones de descuentos para estudiantes, gente de la tercera edad, etcétera. Así que pues esperamos que se animen a venir a ver a María Izquierdo en todo su esplendor.
2: Pues qué ganas de ir a verla. Muchísimas gracias por acompañarnos.
0: Están muy invitados, ¿no? Y muchas gracias por recibirme.
1: Al contrario, Tania, muchísimas gracias por visitarnos todos nosotros. Un gustazo y un gustazo que sigan con nosotros. Por favor, no se vayan.
3: Y tenemos una entrevista con el gran actor César Bono.
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1: Bueno, pues hoy tenemos el honor de recibir a un verdadero pilar de la actuación en México, nuestro país. Un hombre que ha marcado generaciones con su talento, con su carisma y con su trayectoria. El primer actor, César Bono. Y nos da muchísimo gusto tenerlo con nosotros para platicar de uno de los montajes favoritos del público.
2: Sí, que es Defendiendo el Cavernícola, ¿no? Una obra que a lo largo de los años se ha convertido ya en un clásico del humor. César, muchas gracias por estar aquí. Qué honor que nos acompañes en la Hora Nacional.
5: El honor es para mí. Y ya he estado en estos años de actuar otras veces en la Hora Nacional y de verdad que es un honor para la gente cuando te invitan a un programa, porque no cualquiera.
1: Y además que vengas a hablar de Defendiendo al Cavernícola, una obra que lleva ¿cuántos años en cartelera, César?
5: Si Dios me da vida para el 11 de octubre, son 25 años.
2: 25 años.
5: Estrené el 11 de octubre del 2001.
1: Y el teatro, además, es difícil que una obra dure tanto tiempo en cartelera.
2: A ver, muy cualquier difícil proyecto, 25 años para cualquier proyecto es una eternidad.
5: Sí. Aparte de los años, lo que hace muy especial el proyecto del Cavernícola es que estoy yo solo. Y algo que es curioso es que me dicen, te voy a ver en la obra y luego te veo en el camerino. Y digo, no tengo camerino. Me dice, ¿cómo no tienes camerino? No tengo. ¿Sabes por qué?
1: ¿Por qué?
5: Porque entro a la escena y no vuelvo a salir. No. ¿Para qué quiero camerino?
2: Y ahí te vas a tu casa.
5: Sí, ¿no? Sí. Pues nomás me quito una camiseta que uso de Animal Print. Me la quito y ya estoy para irme a la casa.
2: Oye, César, ¿qué Dime. Crees que tiene el Cavernícola que ha logrado estar tanto tiempo vigente?
5: Mira, el autor, que es un neoyorquino, el cuate este se llama Rob Becker y es un cuate como de 2 metros y con cuerpo como de fútbol americano. Él ya llevaba 12 años y medio en Broadway. Nos decían, bueno, si el gabacho lleva 12 años y medio en Broadway, ¿ustedes cuáles son sus expectativas? Y los tres al unísono decíamos, durar la mitad. Que después de la entrevista, entre nosotros tres decíamos, ¿a poco crees que 6 años? Y ninguno creía, ninguno. O sea, nomás de hocicones. Ojalá la mitad, no, hombre, una obra en México, 6 años, jamás. Héctor Bonilla, que todos lo recordarán.
1: Sí, claro, gran director, sí.
5: Y gran director, le decían, ve a ver la obra en Nueva York, porque este cuate, el Rob Becker, está grueso, lleva 12 años y medio. Y decía, no voy. Y decía, ¿por qué no vas? Y decía, porque yo la voy a hacer mejor.
2: Ah, ¿qué tal?
5: ¿Y qué creen? Fui yo a Nueva York. Le decían que ahí estaba el Cavernícola mexicano. Y entrando me dice, oye, ¿qué director tan bueno tienes? Y digo, ¿por qué? Y dice, porque hizo algo que a mí no se me ocurrió, que es lo siguiente. Él, para que tú estrenaras su obra, te exige que pongas un video donde él sale con su esposa. Tú nada más quitas a la esposa de él y pones a la tuya. Todo eso, dijo Héctor Bonilla, en lugar de imaginarlo, voy a poner a su esposa en videos. Entonces, aparte del video que te exige Rob Becker, dejo a mi esposa muchas veces que me insulta y cosas increíbles dentro de la obra. Y lo vio él y dijo, ¿cómo no se me ocurrió?
6: Claro.
5: Le hablé a Héctor. Ajá. Y le dije, qué chingón. Ay, perdón.
1: Qué chido.
5: Qué chido eres, porque sí le hiciste mejor.
1: En esta obra que lleva ya más de 20 años, pues obviamente ha habido cambios. ¿Cómo los logran ya sin la presencia de Héctor? ¿Tú tienes algo que ver ahí? ¿Los guiones? ¿La situación mundial en México?
5: Cuando un libreto es bueno, ni le quites ni le pongas. Mentira de que los actores se nos ocurren cosas muy buenas. No. Los que son muy buenos son los escritores, no los actores. Defendiendo al Cavernícola funcionó muy bien gracias a Rob Becker y gracias a Héctor Bonilla, que la dirigió muy bien, pero no a César Bono.
1: No, maestro.
5: No, te lo juro. Mira, los actores somos pesados en el sentido de somos inmortales. Inmortales nomás los personajes. Cuando César Bono esté muerto y alguien ponga Defendiendo al Cavernícola, la obra va a seguir vigente y yo ya voy a estar en otro lado. Brinco diera
1: y
5: yo.
1: Maestro, pues mire, aquí en nuestros corazones va a vivir por siempre y los de muchos mexicanos. Muchas gracias, César Bono.
5: Gracias a ustedes.
1: Y gracias a ustedes, no se vayan.
5: Que estén bien. Gracias.
7: En Monterrey sigue creciendo una nueva generación de artistas que están mezclando géneros y sonidos para crear nuevas propuestas en la música mexicana. Hoy vamos a platicar con un cantante y compositor que poco a poco ha ido armando su proyecto musical.
1: Él es Víctor Hugo Castro Estrada, mejor conocido como Castro, con Z, eso es muy importante. Artista regio montano que está presentando nueva música y arrancando una etapa muy importante en su carrera. Castro, bienvenido a la Hora Nacional.
8: Muchas gracias, pues muy contento, gracias por recibirme aquí y pues emocionado porque traemos nueva música, una nueva etapa independiente y pues emocionado por este nuevo camino.
7: Sí, es que además es padre cuando músicos que han tenido un camino largo para llegar a donde están contentos y tranquilos en el lugar al que llegaron, ¿no? Entonces, sí. Queremos pedirte un poquito que nos platiques cómo empezaste y cómo llegaste hasta acá.
8: Pues mira, yo empecé, o sea, en la música desde la casa. O sea, en mi familia todos son músicos o cantan o algo hacen relacionado a la música. Entonces siento que caminar, aprender a comer, a hablar, fue lo mismo que aprender a hacer música. Y pues bueno, todo eso ya cuando estaba en la secundaria empecé a escribir porque me enamoré. Y
1: ¿de la música o de alguien? ¿Y le escribiste canciones?
8: De alguien y de la nada salió como que se me ocurría hacer canciones.
1: Ajá.
8: Y luego mi papá ahí me empezó a... Mi papá era el mayor de sus hermanos y a él le tocó la generación que no lo dejaron ser músico y como que no, eso no, y así. Luego su hermano menor, sí, también quiso hacer lo mismo. No lo dejaron, pero a él sí no le importó y se dedica a la música. Y es Charlie, que es lo que estaba
1: platicando. Es tu tío Charlie de Jumbo.
8: De Jumbo,
1: bajista,
8: sí.
1: Bajista de Jumbo, sí, ajá.
8: Y pues ya el hecho de Charlie, pues como que en la... O sea, en la historia de la familia, como que abrió la puerta de que sí podíamos hacer música, ¿no? Entonces ya yo en la secundaria, yo escribía, mis amigos se sabían mis rolas, en los recreos me cantaban las rolas, así. Pero no había ninguna intención de hacer música como tal, como afuera, nomás era de cotorreo, en la carne asada o así. Y mis amigos fueron...
1: ¡Qué planazo! ¿No?
8: Claro, claro. Ajá. ¿No? Y mis amigos me decían de que, oye, ¿por qué no estás haciendo de qué música? ¿Por qué no lo sacas? Y ya fue hasta como la prepa que decidí sacar mis primeras canciones. Me vengo para acá a la Ciudad de México y empieza como este camino más como profesional desde esta parte. O sea, me tocó colaborar con artistas que yo creo que en la independencia no sé qué tan rápido los hubiera conocido. Pero en el primer disco tuve ahí colaboración con Leonel García, que mira, pues para mí era como que...
1: ¿De Sin Bandera?
8: De Sin Bandera, sí, con Leonel, con Bruces, otro artista de mi generación.
1: Buenísima, sí.
8: Con
1: genia.
8: Marisa Moore también.
1: Ah.
8: Y pues bueno, esas fueron mis primeras tres colaboraciones de ese álbum que, no sé, a mí me, pues me hacían muy contento, ¿no? Yo creo que más que si la canción tenía éxito o no, yo el simple hecho de sentarme en una sala a escribir con esos autores, pues era bien chido. Y... yo creo que la primera vez que salí de Monterrey para acá a la ciudad, mi depa estaba vacío, no tenía ni un mueble, pues fue cuando hice la collab con Leonel.
1: Pero mira, mucho bla, bla, bla y poca música.
7: Solo dinos antes de que nos interpretes una canción, ¿cómo se llama el disco?
8: El disco se llama Matea.
7: Buenísimo. ¿Está en plataformas?
8: Ya está en plataformas. Sí, Matea son las cinco emociones que tenemos: miedo, amor, tristeza, enojo y alegría.
1: Ah, wow.
7: Padrísimo.
1: ¿Tus redes sociales cuáles son?
8: Castro con Z en todas las...
1: Perfecto. Pues ahí está. Castro, muchísimas gracias por visitarnos aquí en La Hora Nacional.
8: Muchas gracias.
1: Gracias a ustedes y no se vayan, que viene lo bueno.
8: Ah, muchas gracias.

0: que tú la puedas tener. Y como decía Bill Shankly, ex entrenador escocés del Liverpool FC, algunos creen que el fútbol es cuestión de vida o muerte. Yo les aseguro que es mucho más serio que eso. Una frase que con ironía y pasión refleja la intensidad con la que este deporte se vive en todo el mundo.
1: Y es que en esa intensidad se entiende que el fútbol no solo se juega por un equipo o por un país, sino por la emoción, la esperanza y los sueños de millones de personas que lo sienten como propio.
0: Y así, con esta reflexión nos despedimos. Muchísimas gracias por acompañarnos en esta noche en La Hora Nacional. Sigan disfrutando de esta pasión del fútbol y de la semana futbolera. Hasta la próxima.
1: Nos vemos y escuchamos el próximo domingo. Buenas noches.
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2: Son las 11, con 4 minutos.
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23: Hoy.
1: Revista del Consumidor. Radio. ¿Sabías que un mal uso de tu rastrillo desechable no solo acorta su vida útil, sino que también favorece la aparición de bacterias? Cuidar tu piel empieza desde saber elegir el producto correcto en el supermercado.
24: Además, si viajas a alguna de las sedes de la Copa Mundial 2026, te compartimos las mejores opciones para mantenerte conectado. De esto y más platicamos hoy. Quédate en Revista del Consumidor Radio.
25: Revista del Consumidor.
1: Los rastrillos desechables son herramientas de afeitado que tienen como objetivo ofrecer una opción práctica, higiénica y económica para el cuidado personal. Este tipo de productos son de uso limitado, ya que dependiendo de su calidad, pueden durar de 5 a 10 afeitadas.
24: Su bajo costo los vuelve ideales para viajes o uso ocasional. Además, su distribución es amplia, pues se encuentran en supermercados, farmacias o tiendas de conveniencia. Están fabricados principalmente de plástico, lo que puede facilitar su manejo. Cuentan con un mango, un cabezal con navajas preinstaladas de acero inoxidable y una banda lubricante.
1: En el mercado podemos encontrar modelos para mujer y para hombre, y aunque la tecnología es similar, cada tipo de rastrillo se segmenta por género para adaptar su forma y banda lubricante a diferentes zonas del cuerpo. Esta segmentación responde a las necesidades prácticas y estrategias de marketing, que suelen reflejarse en los precios, ya que los productos de mujer son más caros que los de hombre.
24: Para ayudarte a elegir mejor, el Laboratorio Nacional de Protección al Consumidor puso a prueba la resistencia y desempeño de 26 modelos distintos, 13 modelos para mujer y 13 para hombre. Se realizaron distintas pruebas para comprobar que los empaques incluyeran la información comercial en español de acuerdo con las normas oficiales mexicanas. También se revisó a detalle el estado de las navajas, analizando el estado original del filo y que estuvieran libres de oxidación o cualquier daño.
1: También se determinó la carga máxima de los mangos antes de romperse. En este caso se convocó a un panel de personas consumidoras que calificaron aspectos como la efectividad en el afeitado, la experiencia de uso y el cuidado y protección que brindan a la piel.
24: En el caso de los rastrillos para mujer, los resultados fueron los siguientes. Todos los modelos analizados presentaron su información comercial correctamente. El modelo de la marca Chedraui presentó imperfecciones en las hojas, navajas. Tres modelos de Gillette, dos de Equate, Chic, Envisage y Big obtuvieron la excelencia en la prueba de cuidado y protección de la piel. Los productos que calificaron con excelencia al promediar todas las pruebas fueron Big, Envisage, Chic y tres modelos de la marca Gillette. Recuerda que la calidad puede ser la misma, pero el precio no. Por ejemplo, el paquete de Chic cuesta 161 pesos y trae cuatro piezas. Estarías pagando 40 pesos por rastrillo. Por su parte, el paquete Gillette Venus Extra Suave cuesta 154 pesos, pero al traer menos piezas, cada rastrillo te cuesta 77 pesos, casi el doble. Por eso es importante que compares los precios y desempeño de cada producto.
1: Ahora, en el caso de los rastrillos para hombre, se encontró que todos los modelos presentaron correctamente su información comercial. Tres modelos presentan imperfecciones en las navajas, Chedraui y dos de la marca Daycare. Cuatro modelos calificaron con excelencia en la prueba de cuidado y protección en la piel, tres de la marca Gillette y
0: 21 de la marca Envisage. Es importante evaluar el desempeño y el costo por unidad antes de elegir. Por ejemplo, en el paquete Envisage, calificado con excelencia, cuesta 40 pesos y contiene dos piezas. Estarías pagando 20 pesos por rastrillo. Por su parte, el paquete Big de cuatro piezas cuesta 107 pesos, lo que eleva el costo a 27 pesos por cada pieza.
24: Usa tu presupuesto de manera inteligente. Presta atención a las recomendaciones de compra y uso. Compra tus rastrillos en comercios establecidos y revisa que el empaque esté en buenas condiciones. Guarda tu comprobante en caso de que necesites realizar algún cambio por defectos de fábrica. No compartas el rastrillo con otras personas, aunque sean de tu propia familia. Cámbialo cuando notes que necesitas hacer más presión para rasurar adecuadamente.
0: Usa gel o crema para afeitar. De esta forma tu piel sufrirá menos. Usa crema sin fragancia o aloe vera para cuidar tu piel después de afeitarte. Déjalo secar después de utilizarlo. La humedad puede dañar las navajas. Guárdalo en un lugar limpio y sin humedad después de usarlo.
24: Tu elección va más allá de la marca. Se trata de calidad, precio y sobre todo responsabilidad. Al terminar la vida útil de tu rastrillo, no olvides desecharlo de forma segura. Envuélvelo en material resistente o colócalo dentro de un envase vacío para evitar que las hojas queden expuestas. No olvides que la información es tu mejor aliada para consumir de manera responsable.
2: Revista del consumidor.
0: Boletos digitales, mapas, transportes, pagos y hospedaje dependen del acceso a datos móviles. Pero, ¿sabes cómo mantener la conexión al cambiar de ciudad o país sin agotar el saldo, pagar cargos inesperados o perder tu número? Para controlar el uso de tus datos móviles y evitar gastos excesivos en tu celular, tienes que saber qué es lo que estás usando.
24: Si cruzas la frontera y quieres seguir conectado, el servicio de roaming permite que tu número funcione fuera de México, ya que al momento de pisar suelo extranjero, tu celular se conecta a la red de otro operador para que no dejes de postear ni de llamar.
0: Es importante que tomes en cuenta que las tarifas internacionales suelen ser más elevadas, dependiendo de tu plan, operador y país que visites. El cobro puede ser por cada minuto, mensaje o megabyte que uses.
24: Si el roaming no es para ti, sigue estas recomendaciones. Primero, revisa si tu plan ya lo incluye. Y si no es así, desactiva la opción en tu configuración, porque al cruzar la frontera, el equipo podría conectarse automáticamente y generar cargos imprevistos.
0: También verifica cuál es tu línea predeterminada para llamadas y datos. Así evitarás activaciones por error y costos adicionales. Viaja con información y evita sorpresas con la cuenta.
24: Ahora hablemos de las eSIM, un chip digital que se descarga mediante un código QR o una aplicación.
0: Este puede incluir llamadas y mensajes o solo datos. Su ventaja es que te permite conservar el número habitual, ya que los dispositivos pueden manejar dos líneas simultáneamente, la física y la digital.
24: Para viajes internacionales, muchas personas optan por una eSIM regional que les brinda datos móviles y simultáneamente mantiene la línea original exclusivamente para llamadas importantes o emergencias.
0: Presta atención, sigue estos tres pasos clave. Primero, verifica qué incluye exactamente el servicio. Segundo, revisa a detalle los términos y condiciones. Y tercero, confirma quién es el proveedor y bajo qué esquema opera.
24: Toma en cuenta que no todas las eSIM cumplen con los mismos requisitos regulatorios que los operadores tradicionales. Por eso, antes de pagar, lo mejor es informarte bien.
0: Por ello, te traemos una guía rápida para que sepas si debes usar roaming o una eSIM. En caso de que uses roaming antes del viaje, verifica si tu plan incluye Estados Unidos y Canadá. Confirma si se activa de manera automática y revisa muy bien los límites de uso y las tarifas adicionales. Ya cuando estés en tu destino, activa el roaming solo si lo necesitas. Monitorea constantemente tu consumo desde la app de tu operador. Y cuando por fin regreses a casa, desactiva el roaming si ya no lo vas a usar. Y revisa cuidadosamente tu factura.
24: En cambio, si eliges la opción de la eSIM, toma en cuenta lo siguiente. Antes de empacar tus maletas, verifica la compatibilidad y confirma que tu equipo esté desbloqueado. Compara planes regionales para Estados Unidos, México y Canadá. Descarga y activa la eSIM antes de salir de viaje. Durante tu estancia, configura la eSIM como tu línea principal de datos. Desactiva el roaming en tu línea principal y monitorea el consumo de datos en el plan que contrataste. Y al volver a tu hogar, elimina la eSIM temporal si solo era para el viaje y verifica que tu línea principal vuelva a ser la predeterminada.
0: Una estrategia que puede funcionarte es mantener tu línea física activa para cualquier emergencia y utilizar una eSIM regional para el consumo intensivo de datos.
24: Recuerda que la conectividad la vas a necesitar para todo, desde mostrar tu boleto digital hasta encontrar a tus acompañantes. Lo mejor es conocer todas las variantes, porque solo tú puedes decidir qué opción se adapta más a tus necesidades.
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0: Te invitamos a conocer todos los detalles sobre la edición de junio de la Revista del Consumidor en su versión impresa o digital.
24: Si tienes alguna queja o denuncia en contra de un proveedor de bienes o servicios, comunícate al 55 5568 8722 y al 800 468 8722.
0: Procuraduría Federal del Consumidor. 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
1: Son las 12, con 55 minutos.
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1: Y esta es la cumbia de la boda.
2: Señorita Capullo, acepta por esposo al señor Zurullo.

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0: quina, into, lo unto, que en China quiere decir. Y yo no quería uno merengue, yo quería uno cha-cha-cha. Pero de todas maneras, qué precioso baila mandarín.
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1: Es la 1:59.
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1: Son las 2:56.
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1: Son las 3:57 minutos.
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0: Buenos días, muy buenos días. Bienvenidos a RCA, tu amigo Paco, tu motivador de cabecera. Aquí estamos con toda la alegría, el compromiso de esta mañana, maravillosa mañana del lunes 8 de junio. La verdad, agradecido con Dios y con la vida. Es fenomenal, es increíble tener esa sinergia, esa comunicación, esa empatía, esa comunión con todos y cada uno de ustedes en casita, en el trabajo, en la oficina. ¡Ah, qué buena medicina! Así que bienvenidos. Son exactamente la hora, Paco, 4 de la mañana con 3 minutos, 4 con 3. ¿Quién estará facturando? ¿Quién estará ya despierto? ¿Quién estará ya realizando sus sueños? ¿Quién estará ya con todo en su chamba? Bueno, hay gente que desde la noche a noche está facturando. Habrá algunos que ya se levantaron, que ya están listos, vengasita, disfrutando de un buen cafecito, ¿no? Qué buena onda. Pues les mandamos un saludo. Un saludo a Bartolomé. A Bartolomé Puck. A Joachim también allá en Alemania. Le mandamos un abrazo. Que la pasen increíble. En mi página de Face, Francisco Manso López. A Marcelo Ángel también. En mi página de Face, ahí les pongo un video. Todas las mañanas les pongo un video de motivación, de superación que este servidor elabora. Así que gracias. Y bueno, rápidamente los canales de comunicación, como por ejemplo el WhatsApp 99 83 48 81 59. Repito, 99 83 48 81 59. O para llamadas 99 88 84 36 95. Una vez más, 99 88 84 36 95. ¿Quién levanta la mano? ¿Quién me dice Paco? Estoy contigo, Paco. Yo también me levanto temprano, gracias. Y bueno, dice, saludos a todo el auditorio. Dice, buen día, Paquito, aquí reportándome, tengan un lindo día. Saludos a todos el auditorio y para mi familia. Susi, un abrazote, le estoy escribiendo. Un abrazote para Susi, que se levanta bien temprano a facturar. Le echa ganas la chamaca, ¿eh? Gustavo también es de los que, Gustavo, un abrazo. Le voy a preguntar a Gustavo, ¿quién es su favorito para el Mundial? ¿Quién creen que va a ganar? Que nos diga, ¿no? Y ¿quién más? Para Arturo, le mandamos un fuerte abrazo. Gracias a toda la gente que se reporta. ¿Algún taxista que ande por ahí sintonizándonos? ¿Alguien que esté en su combi, que esté, no sé, en casita, que vaya rumbo a trabajo, que esté haciendo ejercicio? Al buen Quique, a Fernando, a todos les mando un fuerte abrazo. Así que la pasen increíble. Y ¿quién más? Ahí dice, aquí andamos, dice Susi, aquí andamos. Perfecto, Susi, un abrazo. A toda la gente hermosa que se reporta en este momento. Reitero la hora porque sabemos que quiere ir a trabajar. Son exactamente las 4 de la mañana con 5 minutos. 4 con 5. Que no se les haga tarde, pero estamos constantemente dando la hora. ¡Empezamos, Paco! ¡Empezamos!
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2: Me molesta mucho cuando la gente dice que no tiene suficiente tiempo para ir al gimnasio durante 45 minutos al día y hacer ejercicio. Haz algo durante 45 minutos a una hora al día para mejorar, ya sea físicamente o mentalmente. Imagina que lees una hora al día sobre historia. ¿Cuánto aprenderás después de 365 horas en un año? Piensa que si estudias sobre la historia de la música, de los compositores, ¿cuánto sabrás? Imagina que trabajas en el negocio que quieres desarrollar cada día durante una hora. Imagina cuánto crearías y avanzarías. Me molesta mucho cuando la gente dice que no tenemos tiempo. Tenemos 24 horas al día. Dormimos 6 horas al día. Así que todavía nos quedan 18 horas. Hay alguien moviendo la cabeza ahí, probablemente diciendo, yo no duermo 6 horas, duermo al menos 8. Ve a dormir más temprano. Tenemos 18 horas al día. La persona promedio trabaja alrededor de 8 a 10 horas. Supongamos que son 10 horas, así que nos quedan 8 horas. Circulas alrededor de una hora al día. Tal vez 2 horas al día. Ahora te quedan 6. ¿Qué haces con estas 6 horas? ¿Qué haces con estas 6 horas? Luego comemos un poco, charlamos un poco, hablamos con la gente y todas esas cosas. Pero ya ves el tiempo que hay disponible si organizas tu día. Tienes que trabajar duro. Déjame contarte algo. Cuando me fui a Estados Unidos, fui a la universidad. Iba y hacía ejercicio 5 horas al día. Y trabajaba en la construcción. Porque en aquellos días en el fisicoculturismo no había dinero. No tenía dinero para suplementos alimenticios ni nada. Tenía que ir a trabajar. Trabajé en la construcción. Fui a la universidad, hacía ejercicio en el gimnasio y por la noche. Desde las 8 hasta las 12 de la noche. Iba a clases de interpretación 4 veces a la semana. Lo hice todo. No hubo ni un solo minuto que desperdiciara. Y por eso estoy aquí hoy.
0: Aprovechar el tiempo definitivamente es lo máximo, ¿no? ¿Qué tantas cosas quieres de la vida? ¿Qué tantos proyectos o metas tienes? Habrá algunos que digan, bueno, pues yo quiero esto. Bueno, ¿estás haciendo eso efectivamente? ¿Estás luchando por tus objetivos? ¿O te desanimaste? ¿O te estás desanimando? ¿O ya tiraste la toalla? No. Las cosas con solo desearlas no ocurren. Hay que trabajar en ello. ¿Que te va a costar? Te va a costar. Nadie te va a regalar nada. Aquel que esté pensando nada más extender la mano, dormir, comer. ¿Neta? O dices, ay, tengo este problema. Y problemas vas a tener siempre. Hay que sacar el coraje, la casta, la personalidad, el carácter y decir, órale, trabajo en ello. No me tiro al suelo a llorar. No me encierro. No me voy a chelear ni nada y a olvidar las penas. No. Eso no es lo ideal. Lo ideal es, órale, pecho para lo mal frente. Y a darle con todo. Es así como tiene que ser. Definitivamente. Entonces tienes que enfrentar hoy. Y decide, es importante que decidas tu felicidad. ¿En serio? ¿En serio?
3: Una anciana de 80 años. Elegantemente vestida. Bien perfumada. Perfectamente maquillada. Y con su cabello arreglado a la moda. Como acostumbraba a estarlo cada día. Se dirigía acompañada de un caballero hacia un asilo que sería desde ese día en adelante su hogar. Su esposo había fallecido recientemente, lo que motivaba esta mudanza. Después de muchas horas de esperar pacientemente en el recibidor del asilo, sonrió dulcemente cuando se le dijo que su cuarto ya estaba listo. Mientras se desplazaba con su andadera hacia el elevador, una enfermera le daba una descripción detallada de su pequeño cuarto. Lo cómoda que estaba la cama, el sillón reclinable junto a la ventana, y las cortinas blancas que colgaban de ella. Me encanta, afirmó la anciana, con el entusiasmo de un niño de 8 años al que le acababan de entregar una nueva mascota. Señora Martínez, aún no ha visto usted el cuarto. Espere. Eso no importa, respondió. La felicidad es algo que decides con el tiempo. Si me gusta o no mi cuarto, no depende de cómo estén arreglados los muebles o las cortinas. Depende de cómo yo arregle mi mente. Y ya decidí que me gusta. Es una decisión que hago cada mañana cuando me levanto. Tengo la elección. Puedo pasar el día en la cama repasando la dificultad que tengo con las partes de mi cuerpo que no funcionan, o salir de la cama y estar agradecida por las partes que sí funcionan. Cada día es un regalo. Y mientras se abran mis ojos, me enfocaré en el nuevo día y los recuerdos felices que he almacenado solo por esta vez en mi vida.
0: Definitivamente, con el color con que mires la vida, es así como te desenvuelves. Espero y deseo que estés viendo la vida de colores, de no en blanco y negro, definitivamente. Es que la gente solamente reconoce lo hermoso que es la vida cuando, o lo maravilloso cuando le falta, cuando se ausenta, cuando está enfermo. No, desde este momento me siento bien. ¿En serio? Me siento bien, entonces voy con todo a mi trabajo, a mis actividades. Eso es muy importante. ¡Saludos! Tenemos saludos rápidamente antes de que me pase a Juanito. Juan Segura, un abrazo, hermano, se te quiere. Va con todo, Juanito, ¿eh? Va con todo. Dice que hoy sí es su día. Perfecto, excelente, excelente, definitivamente. 4:13, 4:13, tu amigo Paco.

0: Gracias a estos temas interpretativos por Alberto Aguilera Valadez, mejor conocido como Juan Gabriel. Son exactamente la hora, Paco, 4:22 de este lunes 8 de junio. ¿Quién más estará despierto? Ya hemos recibido algunos mensajes, algunas llamadas de parte del buen Darwin, que está por ahí. También le mandamos un el Edwin también. Gracias a toda la gente hermosa. Reitero, la hora 4:23 de este lunes 8 de junio. Deseo de corazón que quien me esté escuchando esté con ese ánimo, con ese convencimiento de que hoy lunes va a ser un día maravilloso, estupendo, donde vas a poder lograr tus objetivos, tus planes, tus metas, todos tus sueños. Es que llévate la mano al corazón y mira, el corazón está latiendo, impulsándote y diciendo, vamos muchacho, échale ganas, chamaco, échale ganas. No te me quedes, no estés pensando en que no se puede, en que tal vez, no, ve con todo. La vida es tremenda, es maravillosa.
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0: Ya viene amaneciendo. Bueno, son exactamente las 4 de la mañana con 31 minutos, 4:31. Y bueno, pues saludos a todos aquellos que ya están en el trabajo, que nos están sintonizando. A lo mejor estás en tu taxi, en tu combi, en tu camión, en tu vehículo particular o en casita, ¿no? O vas caminando, trotando, corriendo, ahí nos vas sintonizando. Y bueno, también la recomendación, hagan ejercicio, muchachos, una caminadita, cuiden su alimentación para que su sistema inmunológico se fortalezca, tener pensamientos, ideas y conceptos maravillosos, o sea, que te permitan estar bien contigo mismo, porque después la decadencia, el estrés, la tristeza, pues te vuelven frágil ante cualquier enfermedad, ¿no? Una persona estresada, triste, pues es presa fácil de las enfermedades, de los virus, ¿no? Caer en el entorno, en el ambiente. Una persona alegre, una persona motivada, una persona con mucha fe, es difícil que se enferme. Así que, pues la recomendación, ¿no? Ahí está. Dar lo mejor, o sea, siempre dar siempre ese extra.
1: Era un día muy emocionante para nosotros. Se celebraba el juego de campeonato de la temporada de la Liga Menor de Béisbol, con 2 equipos compitiendo una vez más. Éramos el único equipo que había ganado a nuestros rivales, por lo que ellos estaban determinados a ganar esta noche. Formábamos una familia beisbolera. Ben, mi marido, había entrenado al equipo de la Liga Menor durante los últimos 2 años, pero perdió la batalla contra el cáncer 2 meses atrás. A los 43 años y después de una valiente lucha, nos dejó a mí y a nuestros 2 niños, Jared, de 10 años, y Lara, de 6. Él había seguido entrenando mientras era sometido a severas dosis de quimioterapia y muchas estancias en el hospital, aunados a los traslados diarios a la clínica para sus exámenes. A pesar de estar cansado, angustiado y muy débil, quiso continuar con los entrenamientos. Le encantaban los logros de Jared cuando jugaba béisbol, y hoy habría estado orgulloso de este equipo y de Jared, que era el líder del equipo y el pitcher abridor. Ben fue maestro de inglés y había disfrutado entrenando equipos de fútbol y béisbol durante años. Enseñaba a los equipos a jugar y los instruía sobre el juego limpio, la competencia justa y la buena condición física. También le había enseñado a su familia y a una comunidad afectuosa cómo luchar contra una terrible enfermedad con fe, esperanza, valor y dignidad. Él nos dio la fuerza para no perder la esperanza cuando todo parecía perdido. Ben era un ávido lector y apuntaba citas de personajes en tarjetas, dejándolas aquí o allá por toda la casa. Le encantaba en particular una cita de Winston Churchill, pronunciada durante la Segunda Guerra Mundial. Nunca, nunca, nunca te rindas. Parecía muy apropiada para Ben, ya que esas eran las palabras con las que vivía, luchando contra la enfermedad durante 1 año y medio, hasta su último aliento. Cuando murió, esas fueron las palabras que se inscribieron en su lápida. Esas palabras tan especiales se convirtieron en un mensaje para mis hijos y para mí, cada vez que visitábamos su tumba. No era algo que compartíamos, sino algo que solo era nuestro, el mensaje secreto de papá para nosotros. El juego iba a empezar y Jared sentía la presión. Debido a que los padres, familiares y amigos de ambos equipos habían ayudado a cuidar a nuestros hijos cuando se enteraron de nuestra pesadilla y se habían sentido apesadumbrados por la muerte de Ben, todas las personas en el campo lo extrañaban ese día. Un padre muy entusiasta cuyo hijo era nuevo en el equipo y que no se había enterado de nuestras circunstancias familiares durante el último año, vino al juego con 25 vasos de cartón en los que escribió diferentes expresiones del béisbol: da un hit y envásate, captura el elevado, roba la base, toca la bola. Qué divertido sería para cada jugador leer su mensaje en el vaso después de mitigar la sed. El juego estaba cerrado. Nos tenía a todos con los nervios de punta. En la cuarta entrada, Jared tomó un vaso al azar para beber agua. De repente, corrió de la banca hacia mí con con el vaso en la mano. Tenía escritas las palabras: nunca, nunca, nunca te rindas. La noticia corrió como reguero de pólvora. Ben estaba allí, aunque solo fuera en espíritu. No es necesario decir que ganamos el juego. Y el vaso está ahora en una repisa al lado de la fotografía de Ben, para saludar a cualquiera que entre por nuestra puerta.

0: Gracias, Javier Solís, con este tema, Sombras. Y bueno, la hora, por favor, Paco, 4:40 de este lunes 8 de junio. Insisto que no se le haga tarde porque sabemos que quiere ir a trabajar y con todo el entusiasmo a su chamba se va a reportar. Así que 4:40 de este lunes 8 de junio. Vamos a una breve pausa, regresamos.
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1: Ah, con Cristiano, perfecto, perfecto. Si alguien me quiere hablar en este momento y quiere pedir un tema de motivación, lo puedo hacer. Checamos nuestra línea telefónica. Ahí está, vía libre. Si alguien en este momento dice, Paco, ponme este tema, ¿no? Me encantaría. Lo ponemos. Así que en este momento, cuando, insisto, con la hora 4 de la mañana con 48 minutos, si alguien que me esté monitoreando dice, oye, pues me late, ¿no? Ponme este tema, Paco, porque necesito inspiración, necesito una recarga emocional. Bueno, es válido, ¿no? Es válido que alguien se inspire, se motive, aclare el panorama de este lunes maravilloso para alcanzar tus metas, tus objetivos. Sé que no es fácil, nada es fácil. Todo tiene un proceso, todo tiene un costo en esta vida. Así que bueno, si alguien del público me llama, adelante. Por cierto, un saludo a todos mis amigos que se dedican a elaboración de los alimentos, al comercio. Gracias a los mercados 23, 28, a todos los que se dedican a la elaboración de la masa, la tortilla o el maíz. Tenemos llamadita.
0: Muy buenos días, su amigo Paco.
1: Sí, muy buenos días. ¿Con quién tengo el placer y gusto?
2: Aquí estoy.
1: ¿Qué pasó, chamaco? No me digas que otra vez estás en el seguro.
2: Ay, es que te platicas y ahora como tú me pensabas.
1: Sé que ya estás bien, sé que ya estás excelente.
2: Sí,
1: pues ya ves, ya lo sabía.
2: Sí, pues ya también tiene una recarga el piso.
1: ¿Cómo?
2: Una recarga.
1: Ah, perfecto, perfecto. Oye, ¿a qué horas entras a trabajar hoy? Hoy me decías que entras temprano, ¿verdad?
2: ¿Sí?
1: ¿A qué horas entras, mi niño?
2: A las 6.
1: Ah, oye, sí, ya. Bien puntual el Edwin.
2: ¿Sí?
1: Oye, pues me da mucho gusto. Oye, ¿cómo vas en el trabajo? No te he preguntado cómo vas.
2: Bueno,
1: ya me cosas. Bien,
2: vas bien.
1: ¿Vas liderando el servicio? O sea, ¿vas con todo?
2: Sí, espera nada más que me lleguen, que me cubran de las 12, ya me estoy yendo.
1: Que te cubren a las 2.
2: Sí.
1: Porque esa hora, me imagino, sales, ¿verdad?
2: Sí, esa hora salgo y esa hora entra mi compañera que me cubre.
1: Ah, perfecto. Oye, ¿y qué áreas del hotel te toca, por ejemplo, el día de hoy?
2: Bueno, siempre en el lobby, abiertos, el piso 6, todo lado que me acuerdan pendientes.
1: Oye, qué importante es tu trabajo porque mantienes limpio las áreas, ¿verdad? Que se vea un lugar seguro, un lugar agradable, un lugar confortable con la limpieza.
2: Sí, me ponen pendiente y ya yo lo hago. Y no lo dejo pendiente de la tarde a la chica.
1: Ah, perfecto. Oye, la recomendación para la gente también que no tire basura en las calles, ¿verdad? Que afuera de su casa esté limpio.
2: No tire basura, que viene un tormento bien fuerte, señor Paco.
1: Ah, no me digas. ¿En serio?
2: Sí, en serio, dicen que a rato va a llover una tormenta bien fuerte.
1: Ah, bueno, pues entonces hay que cuidarse, no hay que tirar basura en la calle. El vecino que saque la basura cuando no está el camión, pues no debe de hacerlo, ¿verdad? No, pues qué bueno, qué bueno. Oye, pues, ¿algún saludo que quieras expresar?
2: Sí, Fernando.
1: Ándale, Fernando debe estar dormido porque no me habla. ¿Y quién más?
2: A José,
1: José, oye, José, sí, quedó de hablar el día de hoy, pero bueno. A mis amigos los taxistas también, a los de las plataformas, a las combis, choferes de ruta. ¿Mandé?
2: El de la 21 y la ruta 17 que pusieron la nueva.
1: Ah, cierto, tienes razón, la nueva ruta.
2: Oye, ¿es de donde vivo, señor Paso?
1: ¿Es donde vives? Ah, perfecto. ¿En qué región vives, mi niño?
2: En la 220, señor.
1: Ah, la 220, perfecto. Oye, ¿qué tema me quieres pedir?
2: El morro, señor Paco.
1: Órale, pues, ya estás. Órale, pues, te mandamos un abrazo tremendo, mi estimado Edwin.
2: Dale, señor Paco.
1: Gracias, cuídese mucho, mi niño. Ah, saludos a los de la ruta, a las nuevas rutas. Un abrazo para todos aquellos. Y ¿saben qué? La otra vez, ya que me dirigí a mi casa, no se pasen los altos, muchachos. No se pasen los altos. Es que, mira, se pasa uno y ahí va el otro. Son actitudes negativas que no se deben de copiar. No sé si es por el tiempo que les piden, no sé si hay alguna condición.

0: o dice, ¿sabes qué? Me tengo que pasar el rojo. Porque en un momento te cambia la vida, a ti y a los demás. Porque llevas gente, llevas personas que van a su trabajo, que lo están esperando en casita. O sea, llevas una responsabilidad en tus manos. No se pasen los rojos, la verdad. Yo a veces les pito, ¿eh? ¡Ey! ¡Te volaste el rojo! Aunque se molesten, pero no se pasen los rojos, muchachos, porque, repito, para empezar no es bueno. Hay un señalamiento que te dice alto, ¿verdad? Y cuando te dedicas al transporte público, pues el mensaje que le mandas a la gente que va adentro, va a decir, oye, se está pasando los rojos. ¿En manos de quién estoy? ¡Wow! ¿No? Entonces, por favor, muchachos, hay que ser conscientes, porque parece cosa de nada, pero en un segundo te cambia la vida. En un solo segundo.
1: Que le conté a mamá para que me prestara su automóvil. Entre los muchos ruegos y súplicas, dije que todos mis amigos manejaban y que consideraría como un favor especial si me lo prestaba. Cuando sonó la campana de las 2:30 de la tarde para salir de clases, tiré los libros al pupitre porque estaría libre hasta el otro día, a las 8:40 de la mañana. Corrí eufórico al estacionamiento a recoger el auto, pensando solo en que iba a manejarlo como se me diera la gana. ¿Cómo sucedió el accidente? Eso no importa. Iba corriendo, llevaba mucha velocidad, me sentía libre y lo estaba disfrutando tanto. Lo último que recuerdo es que rebasé a una anciana, pues me desesperó su forma tan lenta de manejar. Oí el ensordecedor ruido del coche al momento de chocar y sentí una terrible sacudida. Volaron fierros y pedazos de vidrio por todas partes. Sentía que mi cuerpo se volteaba. Escuché mi propio grito. El ruido era ensordecedor. De repente, desperté. Todo estaba muy quieto y un policía estaba parado junto a mí. También vi a un médico. Mi cuerpo estaba destrozado y ensangrentado, con pedazos de vidrio encajados por todas partes. Cosa rara. No sentía ningún tipo de dolor. ¡Hey! ¿Qué pasa? No me cubran la cabeza con esa sábana. No estoy muerto. Tengo 17. Solo tengo 17 años. Y tengo una cita en la noche. Tengo que crecer y gozar de una vida feliz. No puedo estar muerto. Después me metieron a una gaveta. Mis papás tuvieron que venir a identificarme. Lo que más me apenaba es que me hubieran hecho pedazos. Me impresionaron los ojos de mamá cuando tuvo que enfrentarse a la más terrible experiencia de toda su vida. Papá envejeció de pronto cuando le dijo al encargado del anfiteatro: sí, este es mi hijo. El funeral fue una experiencia macabra. Vi a toda mi familia y amigos acercarse al ataúd. Pasaron uno a uno con los ojos tristes, llorosos. Otros me tocaban las manos y sollozaban al alejarse. Por favor, que alguien me despierte. Sáquenme de aquí. No aguanto ver inconsolables a papá y a mamá. La aflicción de mis abuelos apenas les permite andar. Mis hermanas y hermanos parecen muñecos de trapo. Pareciera que todos están en trance. Nadie quiere creerlo, ni siquiera yo mismo. Por favor, no me pongan en esa fosa. Te prometo, Dios, que si me das otra oportunidad, Seré el más cuidadoso al manejar, el más respetuoso de mis padres. Solo quiero que me den una oportunidad más. Una sola. Pero nunca llegó.

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2: Son las 4 con 58 minutos.
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14: No es extraño que me escuchen fumar. De hecho, fumo mucho desde que entré a trabajar a la radio. No fue lo único que aprendí. Antes, yo era un morrito normal, jugaba con mis cuates, tenía novia, me iba de pinta. Pero cuando entré a la radio, todo eso cambió. Por mi voz tierna y mi relajo, fui un éxito inmediato. Al principio me divertía mucho. El rating de mi programa subía como la espuma. Recuerdo que una vez, la mamá de mi chava me dijo que su grupo de amigas viejitas me escuchaba todas las mañanas. Sospecho que en una de esas mañanas, una de ellas procreó a su hijo más pequeño. Era padre que la gente me llamara para decirme que era el mejor, poder entrar a todos los antros y que te pagaran las cuentas de los restaurantes. Mi jefe me aumentó el sueldo. Era la envidia de mis ex amigos. Y ahora había hecho amigos nuevos, sinceros, aparentemente. Luego me hicieron grabar un disco. A mí, que no sé cantar ni en la regadera, hasta gané un Grammy con mi disco. Se llamaba Tomorrow Never Dies. Empezaron los viajes a cualquier lugar del mundo que yo quisiera. Los Ángeles, Nueva York, y mi coche nuevo. Y mi departamento en Punta Diamante. Pero un día, un grupo me invitó a uno de sus conciertos. Al principio no noté nada extraño, hasta que al final, en el after show, el vocalista me invitó un churro de mota. No lo vi mal, pues todos fuman esos de vez en cuando. Y después vinieron más fiestas y la dosis fue subiendo hasta que pasé a la coca y luego al crack. Y mi cuerpo me pedía más y más. Fue cambiando mi carácter y me volví un tipo engreído, prepotente. Creía que me lo merecía todo. ¿No era acaso yo el más cotizado locutor que estación alguna soñara tener al aire? Y pedía más, más droga, más privilegios. Cuando menos me di cuenta, ya ni mi madre me soportaba. Mis amigos, los que me metieron al vicio, luego me cobraban las dosis y empecé a gastar todo lo que tenía. Vendí mi coche, mi departamento. Un día, colérico, golpeé al director de la estación y me despidió. Y así me quedé sin la fuente de mi poder. Y vino el abandono de todos, de mis amigos, mi chava, todos. Aquellos que antes se sacaban fotos conmigo, aquellos que me invitaron a sus bodas, ¿dónde están? ¿Dónde? No han visto mis lágrimas. No me han visto retorcerme en mi cama, convertido en un esqueleto, orinado, con el cuerpo doliéndome, pidiéndome la droga que ya no le puedo dar. Les llamo y se niegan a contestarme. Y solo les quiero decir, perdón. Perdón por mis insultos, por traicionarlos, por escupirlos cuando más lo costaba, cuando no era yo. Quiero decirles que me arrepiento, que quiero volver a ser el tipo sencillo de antes, que los extraño y me maldigo por lo que les hice. Mi novia Claudia, ¿dónde estás? Ese que escuchan, no soy yo, no soy yo, y quiero demostrárselo. Voy a quitarme la máscara que cubre mi voz y encubre mi ser, mi verdadera voz. Ya no más personaje, quiero ser una persona. Ya solo quiero decirles que he comprendido finalmente que vale más la libertad de ser uno mismo que el espejismo de la radio.

0: De regreso. Bueno, son exactamente las 5 de la mañana con 9 minutos. Les damos la más cordial bienvenida en esta segunda hora de Pacotorreando a la gente que enciende su radio, prende su radio y se va al 105.9. Gracias. Y bueno, reiteramos el saludo para todos mis amigos del comercio, con todo, ¿eh? Con todo, hay que venderlo todo. Así que alimentos, ropa, qué sé yo, productos o servicios. Y también, bueno, todos somos vendedores de alguna u otra manera, ¿no? Vendemos actitud y a tirar verbo, pero el bueno, ese verbo que agrada, que seduce, que enamora, que conquista, que obtiene logros. De eso se trata, dar un buen servicio y definitivamente hace que uno, pues, se cautive con ese tipo de servicio, ¿no? Entonces, así que con todo, ¿no, muchachos? Hay que siempre dar ese plus. ¿Quién está dispuesto hoy? ¿Quién levanta la mano? Que dice, Paco, mira, el servicio que yo estoy dando, Paco, la verdad, mira, da gusto desde mi presencia, mi personalidad. Me cuido, o sea, un buen peinado, rasurado, si es que la barbita y todo eso, ¿no? Perfumadito, bien, o sea, bien, sabes de trabajar, bien, ya estás en el trabajo, bien, tu uniforme planchadito. Una vez que ya la percha está al 100, ahora lo interior, la emoción. No, imagínate hacer esa combinación interior-exterior. No, hombre, qué barro, chulada, no.
1: Rodrigo estaba haciendo fila para poder ir al aeropuerto cuando un taxista se le acercó. Lo primero que notó fue que el taxi estaba limpio y brillante. El chofer, bien vestido, con una camisa blanca, corbata negra y pantalones negros muy bien planchados. El taxista salió del auto, dio la vuelta y le abrió la puerta trasera del taxi. Le acercó un cartón plastificado y le dijo: "Hola, yo soy Willy, su chofer. Mientras acomodo su maleta, me gustaría que lea mi misión". Después de sentarse, Rodrigo leyó la tarjeta. Misión de Willy: hacer llegar a mis clientes a su destino final de la manera más rápida, segura y económica posible, brindándole un ambiente amigable. Rodrigo quedó impactado, especialmente cuando se dio cuenta que el interior del taxi estaba igual que el exterior, limpio y sin una mancha. Mientras se acomodaba detrás del volante, Willy le dijo: "¿Le gustaría un café, señor? Tengo unos termos con café regular y descafeinado". Rodrigo, bromeando, le dijo: "No, preferiría una botella de agua". Willy sonrió y dijo: "No hay problema, señor. Tengo una hielera con refrescos de cola regular y de dieta, agua y jugo de naranja". Casi tartamudeando, Rodrigo le dijo: "Tomaré la botella de agua, entonces". Pasándole su bebida, Willy le dijo: "Si desea usted algo para leer, tengo los diarios de hoy y algunas revistas". Al comenzar el viaje, Willy le pasó a Rodrigo otro cartón. "Mire, estas son las estaciones de radio que tengo y la lista de canciones grabadas que usted puede escuchar en el camino". Y como si esto no fuera demasiado, Willy le dijo que tenía el aire acondicionado prendido y preguntó si la temperatura era ideal para el pasajero. Luego le avisó cuál sería la mejor ruta a su destino a esa hora del día. También le hizo conocer que estaría contento de conversar con él, o si prefería, lo dejaría solo en sus meditaciones. "Dime, Willy", le preguntó asombrado Rodrigo, "¿siempre has atendido a tus clientes así?". Willy sonrió a través del espejo retrovisor. "No, señor, no siempre. De hecho, solamente los últimos 2 años. Mis primeros 10 años, cuando vi que no ganaba nada con ello y que todo seguía igual o peor en mi trabajo, decidí cambiar. Comprendí que si tú te levantas en la mañana esperando tener un mal día, seguro que lo tendrás. Aprendí a dejar de quejarme, a tratar de ser diferente a la competencia, a no ser un pato, a ser un águila. Los patos solo hacen ruido y se quejan. Las águilas se elevan por encima de los demás. Yo estaba todo el tiempo haciendo ruido y quejándome. Entonces decidí cambiar mi actitud y ser un águila. Miré alrededor, a los otros taxis y sus choferes. Los taxis estaban sucios, los choferes no eran amigables y los clientes no estaban contentos. Entonces decidí hacer algunos cambios. uno a la vez. Cuando mis clientes respondieron bien, hice más cambios. Se nota que los cambios te han pagado, le dijo Rodrigo. Sí, seguro, señor. Mi primer año como águila, dupliqué mis ingresos con respecto al año anterior. Este año posiblemente lo vaya a cuadriplicar. Usted tuvo suerte de tomar mi taxi hoy. Usualmente ya no estoy en la parada de taxis. Mis clientes hacen reservación a través de mi celular o dejan mensajes en mi contestador. Si yo no puedo servirlos, consigo un amigo taxista águila, confiable para que haga el servicio. Willy era fenomenal. Estaba haciendo el servicio de una limusina en un taxi normal. Posiblemente haya contado esta historia a más de 50 taxistas. Y solamente dos tomaron la idea y la desarrollaron. El resto de los taxistas hacen bulla como los patos y cuentan todas las razones por las que no pueden hacer nada de lo que se les sugiere. Will, el taxista, tomó una diferente alternativa. Él decidió dejar de hacer ruido y quejarse como los patos, y mejor, volar por encima del grupo como las águilas. No importa si trabajas en una oficina, en mantenimiento, eres maestro, trabajas en construcción, eres un servidor público, ejecutivo, empleado o profesionista, ¿cómo te comportas? ¿Te dedicas a hacer ruido y a quejarte siempre? ¿Te estás elevando por encima de los demás? Recuerda, es tu decisión y cada vez tienes menos tiempo para tomarla.

0: Gracias al buen Mijares, uno entre mil. Bueno, la hora 5:19 de este lunes 8 de junio. Tu amigo Paco, te recordamos que estamos de lunes a viernes de 4 a 6 de la mañana. Motivación al extremo, transformando la radio y los medios para comunicarse aquí al programa 9988-8436-95 o la otra opción, la alternativa para comunicarse 9983-4881-59. Así que tenemos llamadita. Muy buenos días, tu amigo Paco, con quien tengo el gusto. Sí, muy buenos días.
1: Aquí estoy otra vez, señor Paco.
0: ¿Qué pasó, chamaco? ¿Qué pasó?
1: Sí, le da risa. Salí de mi casa yendo a chambear.
0: Ah, bueno, me da mucho gusto que salgas a trabajar. Oye, pues qué bueno, con toda la actitud.
1: Es que estás escuchando el sonido de los gallos.
0: ¿Cómo?
1: El sonido de un gallo, señor Paco.
0: ¿Estás escuchando el sonido de los gallos?
1: Sí.
0: Órale. Bueno, qué bueno, ya ves, para que te despierten.
1: Sí, ya despertó hace rato.
0: Ah, bueno.
1: Que pero... te hablé hace ratito.
0: Sí, lo sé muy bien. Oye, pues qué bueno. ¿Ya estás en el trabajo?
1: No, yo me estoy en la vocal a la Federal 307 para ir rumbo para allá.
0: Ah, perfecto, perfecto. Me parece
1: la
0: muy
1: combi.
0: Bien. Ah, bueno, pues ahí me saludas al conductor de la combi, por favor, tan amable. ¿Mm?
1: Sí, apenas estoy yendo a la Niños Héroes, esperando a la 21, a ver a qué horas pasa.
0: Órale, me late. Pues que... se te desea que muy bien, que te vaya muy bien esta mañana de lunes, ¿eh? Así que con todo, ¿eh?
1: Con todo.
0: Eso,
1: lleno,
0: eso, eso, chamaco.
1: Con todo estoy lleno de nuevo turno de 6 a 2.
0: Qué bueno, pues lo mejor. Bueno, pues cuídate mucho, ¿eh? Te mandamos un abrazo, ¿eh?
1: Señor, que me enseñó el señor Paco.
0: ¿Perdón?
1: El señor Paco me enseñó de que nunca me debo rendir.
0: Eso sí, por favor. A pesar de que te caigas, hay que levantarse 10 veces, ¿eh?
1: Sí, eso me enseñó el señor Paco.
0: Ah, bueno.
1: Con los temas que me ayudan.
0: Ah, bueno.
1: Y me ayudan mucho.
0: Qué bueno, me da mucho gusto que así sea. Así que, pues te deseo que te vaya muy bien, mi niño. Échale ganas ahí al trabajo, ¿eh?
1: Señor Paco, ¿puedes poner la otra reflexión antes de que cierres la álida?
0: Órale, pues, me late. Cuídate mucho, mi niño. Dale con todo, ¿eh?
1: Sale, señor Paco.
0: Órale, que tengo... ¿Me colgó? Bueno, no importa. Y es que se me esquiva. Va al trabajo el chamaco. Y bueno, gracias, gracias. ¿Alguien más? ¿Alguien más? 5:22. 5:22. Vamos un corte breve y regresamos. Ande pues, ande pues.
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0: De regreso, bueno, 5 de la mañana con 25 minutos, 5 de la mañana con 25 minutos. Este tema que pongo a continuación nos habla de esa fe, de esa persistencia. Tal vez usted se identifique con este tema y esté pasando por ese proceso. Habrá algunos que ya lo hicieron y salieron adelante, que a pesar de la adversidad, a pesar de las tempestades, a pesar de la negatividad de algunos, usted tenga esa fe inquebrantable y ese optimismo para salir adelante.
1: Un día, un burro cayó a un pozo. No se había hecho daño, pero por supuesto, no podía salir. El burro comenzó a rebuznar, mientras el propietario pensaba qué cosa podía hacer en tal situación. Finalmente, el campesino tomó una decisión cruel. Concluyó que el burro era muy viejo y que no servía más para hacer sus tareas. Y por otro lado, el pozo estaba seco y que de cualquier modo había que taparlo. No valía la pena entonces esforzarse para sacar al animal del pozo. Por el contrario, llamó a sus vecinos para que lo ayudaran a sepultar vivo al burro. Cada uno de los vecinos con su pala comenzó a echar tierra dentro del pozo. El burro no tardó en darse cuenta de lo que estaban haciendo con él y lloraba desesperadamente. Después de un cierto número de paladas de tierra, con gran sorpresa de todos, el burro se quedó callado. El campesino miró hacia el fondo del pozo y quedó sorprendido con lo que vio. A cada palada de tierra que le caía encima, el burro se liberaba haciéndola escurrir de su lomo y rápidamente se subía sobre el montículo de tierra que se formaba debajo de él. De esta manera, en poco tiempo, todos observaron cómo el burro alcanzó a subir hasta el borde del pozo y así pudo salir trotando de él. La vida te tirará siempre mucha tierra encima y de todo tipo, principalmente si te encuentras dentro de un pozo. El secreto para salir de él es simplemente sacudirse y dar un paso hacia arriba. Cada uno de nuestros problemas es un escalón hacia la cima. Recuerda, sacúdete y sigue.

0: De regreso, bueno, son exactamente las 5 de la mañana con 32 minutos. Gracias. Lunes 8 de junio. Bueno, saludos para todos aquellos que ya están en el trabajo. Bien, por eso les mando toda la buena vibra. Un inicio de semana tremendo. Así que, y la recomendación, muchachos, una vez más, por favor, esperen a que llegue el camión de la basura. No saquen la basura una vez que se haya ido el camión, ¿no? No sean malitos, no, tampoco. Hay que estar pendiente, ya sabemos los días que pasa el camión. Y bueno, no saquen un día antes la basura, porque pues obviamente, ya ven, el firulais, ¿no? Los peluditos llegan y destrozan las bolsas, se hace un reguero, se esparce la basura, y todo eso va a dar a la alcantarilla, al drenaje, y se tapa. Estamos en época de lluvias, hay que ser más conscientes, hay que ser más responsables, cuidar nuestra región, porque al final de cuentas, pues nosotros mismos nos hacemos el harakiri, ¿no? Oye, se está inundando. Pues es que arrojamos mucha basura, nosotros mismos. Pues hay que cuidar nuestro entorno, hay que proteger, cuidar, limpiar nuestras áreas comunes. Así que, por favor, es la recomendación. Por cierto, un saludo a todos mis amigos del camión de la basura, ¿no? Saludo para todos, son buenísima onda todos ellos. Toda la buena vibra. Y hablando de la buena vibra, qué importante es hacer cosas en pro de los demás, ¿no? Hacer el bien sin mirar a quién. ¿Qué tan bien te comportas en el día? ¿Qué tan comprometido estás con tus semejantes? ¿Haces buenas obras? ¿Haces buenas acciones? Si no, va a haber un día que habrá que hacer un corte de caja. Ese día hay que... ¡Wow! Tenemos llamadita. Muy buenos días, tu amigo Paco, con quien tengo el gusto.
1: Buenos días, Paco.
0: Hola, ¿quién habla? Perdón, buenos días.
1: Paco, habla Carlos.
0: ¿Carlitos?
1: Sí.
0: Carlos, ¿cómo estás? Buenos días. Antes que nada, gracias por llamar al programa. ¿Cómo te encuentras esta mañana de lunes, Carlitos?
1: Bueno, me encuentro excelente y agradecido con Dios por haberme dado un día más.
0: Ah, qué bueno, ¿no? La gratitud por delante. Qué bueno, Carlitos. ¿Ya con toda la intención de facturar este día?
1: Ya estamos trabajando desde las 2 de la mañana.
0: ¡Wow! Oye, Carlitos, ¿y qué estás haciendo desde las 2 de la mañana? Digo, si se puede saber.
1: Andamos trabajando en las aplicaciones de Uber.
0: Ah, ok, perfecto. Oye, qué padre, ¿no? Un trabajo que te da la oportunidad de conocer mucha gente.
1: Sí, bueno, aparte yo ya trabajo en el taxi desde hace 24 años.
0: ¡Wow! No, fácil, escribes un libro, Carlitos.
1: Sí, ya muchos años ya en este negocio, experiencia, y pues me gusta mucho, pues. Desde hace muchos años estoy aquí.
0: Oye, y cuando haces un trabajo que te apasiona, que te gusta, obviamente lo reflejas en el servicio, en el trato, me imagino, con tus web, con tus clientes.
1: Sí, Paquito, fíjate que me ha dado muchas satisfacciones a mí y por supuesto, pues, agradecido con Dios por todo lo que me ha dado para mi familia también.
0: O sea, tú eres de la vieja escuela, de aquellos taxistas que procuran siempre atender bien al usuario, que son honrados, que son íntegros y que procuran mantener un entorno del mismo cliente para que llegue con bien a su destino.
1: Sí, Paquito, fíjate que siempre debemos de atenderlos bien porque pues eso nos recomienda. Con otra persona, siempre es una cadenita que va llevando, una persona me recomienda con otra y es otra persona con otra, y así, a darle un buen servicio, tener una unidad limpia, a dar también nosotros al 100% con nuestros documentos, porque pues, en caso de cualquier situación, pues ya estamos preparados para todo.
0: ¿Tú piensas, Carlitos, que si tú atiendes bien a alguien, eres amable, se te regresa esa actitud, esa buena vibra, se te regresa?
1: Sí, Dios nos recompensa por todo eso. Hacemos el bien y Dios nos recompensa e inmediatamente, me ha sucedido muchas veces.
0: O sea, se te regresa, y tú lo sientes, ¿no? A lo mejor se te regresa en tu familia, en tu salud, en tu trabajo, no sé, de repente dices, oye, de repente
1: dice, sí, más que nada con más trabajo y pues como te digo, le agradezco a Dios por todo, por tanto tiempo que he estado aquí de vida y de trabajo que me he mantenido aquí.
0: Oye, ¿qué satisfacción te da cuando alguien te dice gracias por el servicio o te dan tu propina o externan su gratitud por lo que brindas a la hora de dar el servicio? ¿Qué es la sensación te queda?
1: Paco, de verdad que me siento... No sé cómo explicarlo, pero al momento que me da una propina o con tan solo que me diga gracias, señor, me encantó su servicio, con eso es más que suficiente.
0: O sea, ¿te motiva a seguir con ese tipo de actitud?
1: Me motiva para seguir más adelante, mejor todavía.
0: ¿Sientes que ese trabajo está hecho para ti, hermano?
1: Definitivamente. Yo tuviera más tiempo en el taxi solamente porque no quise yo entrar antes. Pero ya tuviera yo como unos 35 años.
0: Wow. Oye, pues, ¿qué recomendación le darías a los colegas, a la gente que se dedica al transporte público? ¿Cuál es tu recomendación en base a los años de experiencia que tienes?
1: Pues, más que nada, Paquito, darle su buen trato y servirle lo mejor que se pueda para que ellos estén contentos, ellos no nos señalen con el dedo, ya ves esa frasecita que siempre nos decía, taxista tenías que ser. Uh-huh. Yo sé que hay muchos usuarios que son, ¿cómo es la palabra? Abusan a veces de uno, pero hay que dejar eso atrás.
0: Claro.
1: Hay que seguir adelante, hay que seguir motivados para que nos dé más trabajo. A todos los compañeros de Uber, de las plataformas, de Didi, también de lo mismo, porque al fin y al cabo son la misma gente que servimos.
0: Claro, claro, totalmente de acuerdo. Oye, y por último, Carlitos, la limpieza, el orden de tu carro, de tu taxi, de tu Uber, ¿la gente lo percibe? ¿Lo se da cuenta? Dices, oye, pues o está muy limpio o está para comentar.
1: Sí, es lo primero que se fija la gente, cuando se sube siempre me he dado cuenta de que regresan a ver alrededor de tu auto por dentro. Y si uno también, yo cuando veo mi auto sucio, así es como me siento yo.
0: Ah, qué buen punto.
1: Sí, entonces hay que hacer limpieza. De vez en cuando, cada rato, hay que bajarse con los tapetes, no sé, una limpiadita, una trapeada, para que vean más o menos el coche limpio.
0: O sea, la actitud se refleja en el entorno de tu carro, ¿verdad? Si andas con esa actitud positiva, lo reflejas ahí, en la limpieza, en el orden, en la disciplina.
1: Definitivamente, Paquito, como dices, limpieza, orden y...
0: disciplina.
1: Sí, así es.
0: Oye, pues, Carlitos, ¿algún saludo que quieras expresar para alguien?
1: Para todos los que nos están escuchando, Paquito, para todos tus escuchas, para todos ellos que son fieles a tu programa. Yo escucho tu programa desde hace muchos años también. Me he comunicado contigo dos o tres veces por ahí, pero siempre estoy escuchándolo. A todos sus seguidores, también no los conozco, pero les mando un saludo. A Juan José, Fernando por ahí, y algunos si se me olvida que me disculpen, pero yo los escucho.
0: Oye, Carlitos, pues agradecido con tu llamada, hermano, gracias por tu experiencia, gracias por los tips que das, y pues siempre he dicho, ¿no? Lo que más amas, disfrútalo, y sobre todo proyéctalo a la hora de tratar a la gente.
1: Paquito, que estés bien, saludos.
2: Buenos días.
0: Un abrazo, hermano.
1: Gracias, bye.
0: Bueno, pues ahí se ve que estaba en el servicio, ahí abordando a un cliente, definitivamente. Cuando alguien tiene una experiencia como Carlitos, dices, a ver, ¿por qué se ha mantenido tanto tiempo y por qué la gente lo prefiere a él? A veces la competencia se quiebra la cabeza de decir, bueno, ¿cómo lograr más cosas? Está en ti. La respuesta está en ti, en tu interior. ¿Cómo tratas a la gente? ¿Cómo andas? Tírale verbo, tira verbo del bonito, de eso que me permite atenderme, es un placer, gracias por haber estado aquí conmigo, espero que el servicio haya sido de su agrado. No, tira verbo del sabroso, que haga sentir a la gente increíble. Genérale experiencias inolvidables.
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0: Gracias al buen Nelson. Cancela. Son exactamente la hora, Paco, 10 minutos antes de las 6 de la mañana de este lunes 8 de junio. Que no se le haga tarde. Y bueno, ya me restan pocos minutos, momentos de programa. La invitación para que sean con la maestra Karina. Oye, la maestra la vi ahí en el béisbol con los Tigres, ¿eh? De Quintana Roo, con todo, lanzando la pelota. Lanzó juego perfecto, ¿eh? Sin hit ni carrera. ¡Ah! Saludos, Cari. Ya te vi. Y bueno, después de ahí nos lanzamos a las noticias. Te viene enterado de todo el acontecer noticioso por parte de Ángel Casitas y el Ángel de los Deportes. Y más tarde, La Mañosa. ¿De qué hablamos? ¿De qué hablamos? Así que gracias a toda la gente hermosa. ¿Alguien más? Ya es tradición, ¿no? Que alguien me hable para decirme que me vaya muy bien, el buenos días. ¿Alguien del público que se tome la molestia de marcarme aquí el programa y decirme, oye, Paco, pues, chido, ¿no? Buen lunes. Tengo un minuto. ¿Quién me podrá decir buenos días? No, antes de que me vaya, ¿quién dice? Paco, que te vaya bonito. Vamos a entrenar, así que si alguien, antes de que me gane el tiempo... 99-88-84-36-95. Hay un tema con el que me voy a despedir del programa, que habla precisamente de darnos a conocer que no somos eternos, que tenemos ese periodo de caducidad. No dejar pasar el tiempo, disfrutar de la familia, disfrutar de tu trabajo, disfrutar de todo lo que se presenta hoy lunes, no quejarte, no andar malhumorado, eso no nos deja ni nos conduce a nada. Entonces hay que saber aprovechar el tiempo, definitivamente. Se los dejo esto como un consejo, como una sugerencia para que disfruten del día. Pónganle mucha atención, muchachos, y la invitación para que me escuchen mañana, Dios mediante, a partir de las 4 de la mañana, mañana martes. Así que les dejo esta tarea. Venga, pues, ande, pues, que sigan disfrutando del día y a dar lo mejor. Venga.
1: Hoy presentamos Plática con la Muerte. Un buen hombre disgustado con su esposa porque al llegar a casa esa tarde no encontró la cena hecha, decidió irse a beber a la taberna del pueblo, luego de haberle reclamado con enojo a su mujer. Por el camino se le apareció la muerte. Asustado le preguntó qué quería. Ella le respondió que lo visitaría a la media desapareció. El hombre calculó que le quedaban menos de 5 horas de vida. Regresó de inmediato a su casa, disculpándose con su mujer. La besó diciéndole cuánto la amaba y admiraba su lealtad. Después llamó a sus hijos y abrazándolos les manifestó todo el cariño y todo el amor que sentía por ellos. Esa noche cenaron todos en paz, convivieron, se platicaron como hacía mucho tiempo no lo hacían. Aunque el hombre no contó de la visita que recibiría a medianoche. Puso en orden todos sus asuntos y dio instrucciones al respecto a su esposa. Esa noche los dos se amaron como cuando eran novios. Faltando 10 minutos para las 12 de la noche, el hombre se levantó de la

no despertar a su amada esposa, decidió esperar a la par que en el jardín de la casa. La noche era hermosa, estrellada. Respiró profundo y se acostó sobre la gama para mirar por última vez las estrellas. Escuchó el croar de las ranas y de los grillos. Cerró sus párpados y sintió el viento en su cara. Reflexionó sobre lo bello que era el mundo y lo poco que lo había observado. Agradeció a Dios por el tiempo que le permitió vivir, por la salud, por la libertad, por el amor, por su trabajo, por su casa, por su prosperidad y por la familia que le había concedido. Mientras acariciaba a su fiel perro, Lambe apareció. Miró su reloj. Eran las 12 en punto de la noche. Bueno, ya sea lo que vienes, ya me puedes llevar, le dijo el hombre con tristeza. Ella, después de un prolongado silencio, le susurró con voz tenebrosa. ¿Quién te dijo que vengo por ti? Todavía no ha llegado tu hora. Nada más quería visitarte para que me conocieras y tomaras consistencia, pues nunca sabrás cuándo te daré mi abrazo final, porque a ningún ser vivo se lo advierto. Tómalo como mi regalo, porque ha sido bueno, justo y generoso, para que así aprecies más tu vida, tu tiempo y vivas mejor. Casi todos los hombres se creen inmortales, continuó diciendo la muerte, hasta que me conocen, cuando ya es demasiado tarde, si solo saben que siempre estoy a sus espaldas, a un brazo de distancia, y que en cualquier momento los puedo tocar, vivirían cada instante de sus vidas como si fuera el último. Al terminar de decir esto, la muerte se hizo invisible, pero él sentía que seguía a su lado muy pegadita. Nunca sabremos cuándo viviremos el último minuto. Entonces, si cada minuto puede ser el último, ¿por qué gastarlo en discusiones poco importantes? A fin de cuentas, o en preocupaciones, en conflictos.

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1: Son las 6 en punto.
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1: Son las 6:58 minutos.
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0: ¿Cómo están? Muy buenos días. Son las 7 de la mañana con 3 minutos de este lunes 8 de junio de 2026 y estas son las noticias. La gobernadora Mara Lezama hizo la invitación para que todos asistan a Malecón Tajamar el próximo 11 de junio en el Malecón Tajamar a disfrutar de la justa mundialista. Hoy inicia operaciones el mando interinstitucional que estará coordinado con 17 grupos técnicos con motivo del inicio de la llegada de las delegaciones internacionales. Ante el derrumbe de la estructura en Residencial Acua, se ha clausurado la obra y la investigación está a cargo de la Fiscalía General del Estado. La Secretaría de Salud en el Estado estará reforzando la estrategia para cubrir la demanda en el área de urgencias de los hospitales. La directora del DIF municipal, Marisol Sendo, pidió el apoyo a los ciudadanos para apoyar la campaña de redondeo que se hace en la cadena Oxxo a beneficio de esta institución. Y en los deportes, con la cancunense Montserrat Saldívar, la selección femenil derrota a Australia en juego amistoso.
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0: Qué gusto saludarle, muy buenos días, son las 7 de la mañana con 5 minutos de este lunes 8 de junio, que pues ya estamos listos para informarle en esta mañana calurosa y bochornosa. En un ratito más platicaremos acerca del clima. Por lo pronto vamos a iniciar con nuestra frase del día de hoy, pero antes de eso, gracias a Valeria Tamayo que está en la transmisión multimedia a través de las plataformas digitales de YouTube y de Facebook, gracias también a Gerardo Piña que está en el máster del 105.9. Estamos listos para informarle en esta mañana. La frase dice así: por más bonitas que suenen las palabras, las acciones siempre revelan el lugar que ocupas en la vida de alguien. A ver, vamos a repetirla. Dice: por más bonitas que suenen las palabras, las acciones siempre revelan el lugar que ocupas en la vida de alguien. Esta es la frase del día de hoy. Yo les recuerdo que las frases están en Twitter y en Instagram como Ángel Casas 3 y en Facebook como Ángel Casas. Y ahora sí, son las 7 de la mañana con 6 minutos y vamos al clima.
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0: Fabián Torres, meteorólogo de la Dirección de Protección Civil del municipio de Benito Juárez, buenos días.
2: Hola, ¿qué tal? Buenos días.
0: Cuéntanos, ¿cómo está el clima el día de hoy?
2: Pues sí está algo variable, porque seguimos con la entrada de aire marítimo tropical, que es ya de todos los días, pero está asociado ahorita con una vaguada que está sobre la zona de Campeche, o sea, un canal de baja presión que está asociada, es lo que nos va a dar un poco de actividad. Vamos a tener cielos medio nublados, despejados a medio nublados, con algunos nublados después de mediodía, y con probabilidades de lluvias, intervalo de chubascos de 5 a 25 milímetros, y de 5 a 25 litros por metro cuadrado. Las temperaturas pues llegaron a las mínimas, llegaron a 27, 28, según lo que reporta el Aeropuerto Internacional de Benito Juárez. Aquí pues en la ciudad de Cancún como están 28 más o menos. Y pues tenemos el viento del sureste, de 15 a 25 con rachas de 20 a 30, y pues más que nada en la noche se van a dar principalmente en zonas de playa. Hay probabilidades de que haya desarrollo vertical, que nos pueda entrar un poco de actividad eléctrica por la tarde noche. Entonces hay que esperar un poco de actividad de rayos y truenos que nos vayan a dar con las lluvias. Y pues va a estar de que nos vaya a estar lloviendo en el transcurso del día. Hay que estar mucho pendiente con las lluvias, para tener mucha precaución los los conductores tanto de automóvil como de motocicletas que no van a tener algún accidente y van a ser un poco las condiciones un poco variables durante el día. Se va a nublar, va a caer nubes, algunas van a estar cargadas con agua, va a caer y de repente se va a despejar y así vamos a estar durante el día y la tarde. ¿Cómo ves?
0: Oye, pues bueno, pues sí, de hecho ahorita está nublado y hay mucha humedad, ¿no? En el ambiente sí hay mucha humedad, poco viento a esta hora, pero bueno, pues tendremos que estar al pendiente ahí porque además la cosa pinta así pues casi para toda la semana, ¿no?
2: Exactamente, va a estar toda la semana así. Hoy es el día lunes que va menos a llover, pero a partir de mañana se van a incrementar un poco las lluvias, va a haber más registro de precipitaciones durante el día, tarde y noche, van a ser variables. Donde se ve que va a aumentar un poco la precipitación va a ser, y es probabilidad que aumente un poquito más, va a ser como el jueves, viernes y parte del sábado, de que se aumente un poco la precipitación y baja un poquito, como hoy que vaya pasado el lunes, el domingo. Pero sí van a estar muy con mucha lluvia estos días.
0: Pues
2: hay que tener mucha precaución en este caso. Y el calor no deja de pasar. El calor vamos a tener máxima de 33 a 35 en promedio. Entonces, el que llueve, el calor no nos suelta.
0: El bochorno va a estar bueno. Fabián, vemos actividad en el Pacífico también. Hay actividad importante y nubosidad que se está concentrando justo frente a las costas de Guerrero, ¿no?
2: Sí, estaba viendo que, la primera tormenta tropical, pues ya se hizo depresión, ya que estaba más allá de 2.000 kilómetros de distancia, uh-huh. Pues ya se degradó, o sea, está degradando poco a poco. Pero sí hay una que está frente a Guerrero, que estaban diciendo que se va a hacer baja presión y que hay probabilidades de que estaba viendo que en la noche, hoy en la madrugada, entraba a las costas de Guerrero. Ya como tormenta tropical, la segunda a ese ciclónico que se formaba en el Pacífico. Eso les va a traer mucha lluvia a todas las costas desde Colima hasta Chiapas. Y también que hay otra baja presión que estaba formando frente a las costas de Centroamérica, también por El Salvador, Guatemala, aunado con la que se está formando Guerrero, iba a meter mucha lluvia desde Chiapas hasta Colima.
0: Sí, pues sí, pues toda esa barra, pues sí, prácticamente desde Colima, Manzanillo, hasta Nicaragua, hasta Panamá, pues todo ese corredor, hay mucha humedad, más la humedad que tenemos aquí en el Caribe y en la zona del Atlántico. Bueno, pues vamos a ver cómo nos va esta semana con las lluvias y los nublados.
2: Sí, eso nos va. Bueno, ahorita ya si llega a formarse el tormenta tropical y entra a tierra, como están proyectando, pues va a disminuir un poco, ya nomás va a quedar la que se está formando frente a las costas de Guatemala, El Salvador, ya es menos, pero sí se hizo como una cadena de precipitaciones y nubosidad, las dos bajas presiones que iban casi agarradas de la mano, que iban costeando. Entonces se proyectaba que desde el sábado hasta hoy martes, bueno, hasta mañana martes, iba a meter mucha lluvia y mucha actividad eléctrica a las costas de México y Centroamérica, y hasta estaban pidiendo que hubiera muchos deslaves, desbordamiento de ríos, pero al parecer no ha pasado lo que se proyectaba.
0: Pues esperemos que así se quede.
2: Así es.
0: Perfecto, Fabián, pues muchísimas gracias, estaremos al pendiente.
2: Claro que sí, muchas gracias a ti y a todos por la audiencia, que tengan un excelente día y mucho cuidado con las lluvias.
0: Así es, igualmente. Gracias, Fabián Torres, meteorólogo de la Dirección de Protección Civil del municipio de Benito Juárez. Gracias por este reporte siempre puntual respecto al clima y de cómo nos pinta. Pues sí, toda la semana va a estar así. Hay que tener cuidado con eso. Y el calorcito que no se va a ir, eso sí. Son las 7 de la mañana con 12 minutos. Mire, le platico que en otra información, Isla Mujeres, Cozumel, Tulum, Benito Juárez y Bacalar serán las sedes de fiestas de fans por el inicio de la Copa Mundial, además de la capital del estado del estado, Chetumal, por lo que la gobernadora Mara Lezama invitó pues a todos a que asistan. Mira, en el caso de Cancún, asistir al Malecón Tajamar el próximo 11 de junio, ahí a las 2 de la tarde, horario de aquí de Quintana Roo, por supuesto, para la inauguración y el primer juego de la fiesta del balompié.
3: A tan solo unos días de que inicie la fiesta más importante a nivel internacional del balompié y donde Quintana Roo la puerta de entrada, la gobernadora Mara Lezama ha señalado que se encuentra todo listo y que tenemos una cita el próximo 11 de junio a las 2 de la tarde en el Malecón Tajamar. Así también se tendrán fiestas en algunas de las sedes donde se podrán transmitir los partidos de este encuentro internacional de los equipos más renombrados. Al respecto, ella comentó lo siguiente.
4: Una fiesta de fans aquí en Malecón Cajamar. Vamos a tener fiestas en los pueblos mágicos también, que van a estar padrísimos en nuestra capital. Va a ser eventos en donde vamos a poder ver los partidos completamente gratuita. Nos vemos aquí en el partido, vamos a llegar antes del partido, hasta las 2 de la tarde, es el horario que nos toca con el cambio de horario. Es México contra Sudáfrica. El estadio sede es el estadio Banorte, o todo el mundo lo conoce como el Estadio Azteca, y va a ser aquí en Malecón Tajamar, y vamos a tener también estos festivales en Isla Mujeres, Cozumel, Tulum y Bacalar.
3: En ese sentido comentó que se tendrán desplegados más de 9,000 elementos en todo el estado, esto para atender en materia de seguridad tanto a los visitantes como a los quintanarrenses que estén disfrutando de la justa mundialista. Desde Chetumal, Samuel Camal, RCA Noticias.
0: Siete de la mañana, 14 minutos. También la gobernadora Mara Lezama dio este fin de semana el banderazo de salida del operativo de seguridad verano mundialista 2026. Más de 9,200 elementos que estarán atendiendo y protegiendo a un estimado de 1.2 millones de visitantes adicionales que llegarán a tierras de Quintana Roo.
5: Despliegue de 9,270 elementos de seguridad y emergencia en los 11 municipios del estado estarán resguardando la llegada de al menos 1.2 millones de visitantes adicionales que pisarán tierra quintanarroense durante la justa deportiva de este año. El gobierno de Quintana Roo trabajará con un despliegue estratégico de 1,695 efectivos de la Guardia Nacional, 594 de la Secretaría de la Marina y 463 de la Defensa. El estado estará desplegando 2,354 elementos, en tanto que la Policía Municipal, 4,168 integrantes reforzados con especialistas del Instituto Nacional de Migración, Protección Civil, Bomberos, Guardavidas, Cruz Roja y Ángeles Verdes.
6: Decía que no somos un estado que improvisa y de la noche a la mañana decimos, ¿y qué hacemos? Ahí viene la contienda futbolística, sino que estamos trabajando en ello desde hace mucho tiempo. Y hace más de un año pedimos también que nos tomaran en cuenta como sede mundialista, aunque no lo seamos, para que estar dentro del plan estratégico, que es el plan Cuculcán, que es el plan de seguridad a nivel nacional, en donde están estados, evidentemente la Ciudad de México, Nuevo León teniendo sede Monterrey y por supuesto teniendo sede Guadalajara, Jalisco. Entonces, ¿qué hicimos? Que nos tomaran en cuenta, y la verdad es que agradecerle a la Presidenta de la República porque nos dijo sí. Sí, el plan Cuculcán para Quintana Roo.
5: Dicho trabajo se une al objetivo de seguridad nacional denominado Plan Cuculcán, que impulsa la presidenta Claudia Sheinbaum a través de la Secretaría de Seguridad Ciudadana que preside Omar García Harfuch. Para RCA Noticias, Mari Carmen Vélez.
0: Son las 7:17. La gobernadora Mara Lezama también supervisó los trabajos de remodelación de la base de la Policía Estatal de Cancún, obra que fortalece la capacidad operativa de la corporación y mejora las condiciones laborales de los elementos.
3: La gobernadora del estado, Mara Lezama, supervisó los trabajos de mejoramiento de la base policíaca que se encuentra en Cancún, de la seguridad ciudadana, además de que se dio la bienvenida a nuevos elementos que forman parte de esta estrategia para blindar a Cancún en esta llegada de la Copa Mundialista. Al respecto comentó lo siguiente.
7: La supervisión de la remodelación de la base de la Policía Estatal con el titular Julio César Gómez Torres, de esta incorporación de más de 550 nuevos policías, mujeres y hombres para este 2026. La capacidad está instalada para 94 mujeres, 134 hombres hombres. Hablamos de un total de 228 policías, mujeres y hombres capacitados, y el objetivo es que tengan instalaciones dignas. La inversión es casi 10 millones de pesos y es completamente transparentado a través del Fideicomiso de Seguridad. El impacto directo es con las y los policías, y el objetivo es que el impacto sea ahí en las calles con esta dignificación de la policía aquí en Cancún. Eran instalaciones prácticamente que estaban subutilizadas. Hoy tienen un objetivo: fortalecer las instituciones, que a su vez fortalece la tranquilidad y la construcción de paz para todas las familias. Así que una inversión que vale mucho la pena, así como la universidad, las maestrías, la capacitación, la inversión en arcos de seguridad, en herramientas como son todo el equipamiento para las y los policías, mejorar sus condiciones laborales, hoy como la policía mejor pagada del país, y es las instalaciones en donde descansan y las horas que tienen justamente de sano esparcimiento o esas horas que tienen para dormir sean instalaciones dignas.
3: Desde Chetumal, Samuel Camel, RCA Noticias.
0: 7:19 a.m, Julio César Gómez Torres confirmó que este 8 de junio, el día de hoy, inicia operaciones el mando interinstitucional que estará coordinando 17 grupos técnicos con motivo del inicio justamente del Mundial.
3: El titular de la Secretaría de Seguridad Ciudadana, Julio César Gómez Torres, señaló que será en las próximas horas cuando ya esté operando el mando interinstitucional que estará coordinando 17 grupos técnicos con motivo de la justa del Balompié Internacional, que ya en unos días estará en todo su apogeo. Al respecto, él comentó lo siguiente.
8: Nos instalamos nosotros ya en comité permanente por parte del Comité de Seguridad de la Copa Mundial de Fútbol 2026, Quintana Roo. Y a partir del 8 establecemos ya de manera permanente el centro de mando interinstitucional. Ese centro de mando que va a coordinar a 17 grupos técnicos que están especializados en diferentes áreas: la seguridad de los festivales, la seguridad de la selección, la seguridad en carretera, la seguridad de la aeroportuaria, la seguridad marítima, la protección a niños y adolescentes, ciberseguridad, inteligencia. Todos estos grupos técnicos van a estar coordinados a través del centro de mando interinstitucional que ya se establece a partir del 8 de junio.
3: Hay que recordar que hace unos días la gobernadora del estado encabezó el operativo de arranque en materia de la justa del balompié, y donde más de 9,000 elementos estarán resguardando todas las actividades que esto conlleva. Desde Chetumal, Samuel Camal, RCA Noticias.
0: Son las 7:20 a.m, vamos a ir a una pausa, pero mire, antes de ir al corte, le voy a platicar algunos datos que son importantes para el día de hoy, 8 de junio. Fíjese que hoy es el Día Mundial del Terapista del Lenguaje, estos terapeutas que ayudan pues a pequeños y también a adultos a librar diferentes características en el lenguaje, y que bueno, pues pareciera un tema fácil, pero es un tema pues que requiere estar muy bien preparado. También es el Día Mundial de los Océanos, fíjese, hoy 8 de junio es el Día Mundial de los Océanos, y aquí pues en Quintana Roo sabemos perfectamente la importancia que tiene. También es el Día Mundial de los Tumores Cerebrales, Día Mundial de los Tumores Cerebrales. Y fíjese nada más este dato, un día como hoy de 1984 se estrenaba en los Estados Unidos, o sea, 1984 se estrenaba la película de los Cazafantasmas. 1984, qué barbaridad. Pero bueno, pues así las cosas. Y en la música, un día como hoy, pero de 1940, nace la cantante Nancy Sinatra, hija del también intérprete famoso Frank Sinatra. Ella se hizo famosa en la década de los 60 y de los 70, sobre todo, mire, por esta canción que ahora ha sido retomada como jingle de una tienda departamental. Así que bueno, pues está tomando un segundo aire Nancy Sinatra, que hoy está celebrando 86 años. Con esto nos vamos a la pausa, no se vaya, volvemos. 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
2: Y en esta mañana húmeda y en algunas zonas ya lluviosa, ¿cómo está nuestra ciudad, mi querido Sergio Orozco? Buenos días.
3: Hola, muy buenos días, Ángel. Un saludo para ti, para todo el auditorio. Pues sí, ahora sí que el lunes pasado por agua en algunos puntos de la ciudad. La gente, por favor, extreme precauciones, tráfico pesado en algunos principales avenidas, sobre todo las personas que ya van en dirección hacia la zona hotelera, nos reportan tráfico prácticamente a todo lo largo y ancho del Boulevard Kukulcán. De igual forma, la avenida Colosio, la avenida Guayacán, la avenida Cancún, en su entronque con la avenida Cabá, y este nuevo puente Nichupté también, que es utilizado por muchos automovilistas para trasladarse, ¿por qué no? Pues ahorrarse un tiempo significativo para poder llegar a sus lugares de trabajo. El primer cuadro de la ciudad también nos lo reportan pues con tráfico pesado, así es que como te comento, pues un día pasado por agua, pero pues complicado en este tema, así es que extremar precauciones ya, aún así, más bien, la Dirección de Tránsito Municipal concluyó el plan de seguridad de los centros educativos y no lo reportan sin incidencias. Para concluir, mi querido Ángel, pues mira, nos da mucha tristeza decir este incidente que se dio aproximadamente a las 3:30 de la mañana, donde una persona, un jovencito, fíjate, de 17 años de edad, que manejaba una camioneta pick-up, pues venía exceso de velocidad, bastante fuerte, por decirlo de alguna manera, y justamente en el kilómetro 17 del Boulevard Kukulcán, pues destruyó su vehículo con personas a bordo. En total fueron 4 personas quienes terminaron siendo trasladadas para su atención médica. Se reserva el estado de salud de los acompañantes. Hubo que intervenir la Guardia Nacional, por supuesto, también la Dirección de Tránsito, la Policía Turística y los servicios de emergencia, ambulancias, así como personal de protección civil, quienes tuvieron que acudir a este lugar. Por aproximadamente 2 horas pues estaban retirando el vehículo involucrado, que literalmente se destruyó al chocar contra 2 palmeras, y bueno, provocando la volcadura y posteriormente pues este tema de las personas lesionadas. Pues mi querido Ángel, así las cosas en este lunes, un lunes movido con el tema de lluvia, y bueno, ya tuvimos el primer accidente.
2: Qué barbaridad, sí, qué barbaridad. Pues bueno, pues mire, a tener cuidado y pues sí, sobre todo porque no pinta bien el día de hoy para cuestión de tráfico. De hecho, lo que estamos viendo pues es que ya se está acentuando. Pues mire, ya saben dónde, ya saben qué puntos. Así que pues a salir un poco antes y más. Ahora pues llevársela con calma con el tema de la lluvia y pues estar al pendiente. Muchísimas gracias, mi querido Sergio.
3: Excelente mañana, Ángel, para ti. Y para todos los radioescuchas, feliz inicio de semana para todos. Y por favor, a quienes vayan manejando, pues hoy no es un buen día para andar corriendo.
2: Así es, perfecto. Gracias, buenos días.
3: Buen día.
2: Son las 7:30 a.m. y nos vamos a los deportes.
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2: El tocayo Ángel Villegas, ya con el cachete pintado con la bandera de México, está listo para los deportes esta mañana.
4: Tocayo. Así es, tocayo, ¿cómo estás? Buenos días, amigos de RCA Noticias. Sí, ya es semana de arranque de mundialista, tocayo. Sí, vaya, qué rápido se fue el tiempo. Sí. Cuando en aquel 2018 la FIFA daba a conocer que México, Estados Unidos y Canadá organizarían la primera Copa del Mundo entre estos tres países anfitriones de la máxima justa futbolera, y arranca este jueves en la Ciudad de México, 2:00 p.m, tiempo de Quintana Roo, con el México contra Sudáfrica. Tocayo, también comentarte que bueno, la cancunense Montserrat Saldívar participó con la selección mexicana en la victoria del Tri 1-0 ante su similar de Australia, juego amistoso. 19 años de edad tiene Montse Saldívar. Ya suma 12 partidos con el tricolor femenil. a partir de aquel debut el 26 de octubre de 2024. Y con paso ascendente, Monse, la jugadora cancunense de las Águilas del América. En esta ocasión, Monse participó 60 minutos en la victoria del Tri ante Australia, allá en territorio australiano. Este martes el Tri volverá a jugar contra Australia, ahora en Sydney. Y bueno, pues sin duda alguna, Monse y el Tri ahí van poco a poco en este proceso, justamente de cara al Mundial del próximo año en Brasil. Sí, Brasil 2027 en el caso de las chicas. También comentarte, mi estimado Tocayo, que Quintana Roo participó en el Congreso Panamericano, Tocayo, de la Federación Internacional de Físico, Constructivismo y Fitness en la Ciudad de México. Los integrantes de la Asociación Quintanarroense de esta especialidad, encabezados por Sebastián Muñoz Ruiz, también acudieron con una delegación bastante nutrida, Tocayo. Participó también Alfredo Muñoz, Raquel Ramos, Marco Mendoza y desde luego otros atletas, repito, encabezados por Sebastián Muñoz, por Don Sebas, buen amigo. Un saludo, mi estimado Sebas, siempre impulsando esta disciplina, no solamente en Quintana Roo, sino también siendo parte importante a nivel nacional e internacional, sí, también, sí, Tocayo. Sí. Que eso es muy importante, ¿no?
2: Así es, así es. Ya la vez pasada vino y nos humilló, sí, con su conejo. Oye, o sea, hicimos duelo de conejo y no, pues aquí tuvimos entre Gerardo y yo, no, ¿quién estaba? Tony, ¿no?
4: Tony.
2: Era Tony. No, él no tiene conejo, él tiene hámster. Pero bueno, saludos a Sebastián y felicidades por estos logros.
4: Así es, mi estimado Tocayo. También comentarte los Tigres de Quintana Roo. Bueno, pues Tigres que concluyó con semana positiva en el estadio Beto Ávila después de que, bueno, impuso condiciones ante los Guerreros de Oaxaca de martes a jueves, aunque en la serie de fin de semana contra los Conspiradores de Querétaro perdió, tiene semana positiva en casa. Tigres.
2: Ahí va.
4: A pesar de perder la serie contra Querétaro, contra los Conspiradores, una semana muy buena para los Tigres. Ayer pierde 8-2, el tercero de esta serie, la victoria para los queretanos, y aún así, insisto, fue una semana muy buena para los Tigres. Ahora los de Bengala van a jugar en el norte del país, primero contra los Sultanes de Monterrey de martes a jueves y posteriormente de viernes a domingo lo harán contra los Acereros de Monclova. Tocayo, ya se siente ese fervor mundialista. Yo sé que de repente no es comparable con el del 86.
2: No, pero ni de cerca.
4: No es comparable, eso sí. De repente en algunas ciudades como que
2: es diferente,
4: ¿no?
2: Mira, es diferente, las condiciones son distintas. Sí, México es sede del Mundial, pero más bien es sede de la inauguración y de unos cuantos partidos. Sí. O sea, porque todo lo demás, a partir, digamos, de la siguiente etapa, pues ya la mayoría va a ser en Estados Unidos, porque uh-huh, ni siquiera en Canadá, ¿no? Entonces, bueno, sí somos sede, pero yo creo que va a depender el ánimo de la comunidad, de lo que suceda con México, ¿no?
4: Sí,
2: de lo que vaya pasando con México, que esperemos que le vaya muy bien, sí, y claro, que esperamos que luego se pueda romper ahí la maldición que hay con el primer juego. Y pues a partir de ahí, pues yo creo que va a pintar interesante. Por lo pronto, mire, pues hay condiciones, hay, va a haber pantallas, va a haber actividad, va a haber, yo creo que va a ir creciendo esto, aunque sí, en las calles no se ve como se veía en otros mundiales.
4: Sí, eso sin sí, duda, sin duda.
2: Fíjate, pero es Tocayo, diferente.
4: Que ahorita que estábamos tocando el tema, comparándolo con aquel mundial del 86, si tienes la oportunidad en algún momento de ver en México 86 la película con Diego Luna.
2: La serie, es una serie, ¿no?
4: Sousa, es una película.
2: ¿Es una película?
4: Es una película.
2: Ah, creí que era una
4: serie.
2: Es una
4: película, es una película.
2: Ok.
4: De verdad tienes que verla, está muy interesante y precisamente te describe cómo en aquella época,
2: cómo se hizo el proceso, ¿no?
4: El mexicano vivió el fervor por el mundial, uh-huh, y cómo el país logró una segunda edición de Copa del Mundo. En ese momento, hace 40 años, México hará historia con esta tercera edición. Será el primer país en celebrar 3 ediciones de Copa del Mundo, que eso es muy importante,
2: claro.
4: No es un dato menor. Eso también tiene gran relevancia a nivel internacional. Nadie ha organizado hasta ahora 3 ediciones de Copa del Mundo. México puede presumir de algo interesante y ojalá, y como bien dijiste, México pueda presumir por fin en la historia ganar un juego inaugural, algo que hasta ahora no ha sido posible para el tricolor. Mira, Tocayo, esto ocurrió gracias, mi estimada Vale Tamayo, para los que nos siguen a través de redes sociales en la cuenta de YouTube. Tocayo, esto ocurrió el fin de semana en la Ciudad de México, ahí en Paseo de la Reforma. Más de 30 mil aficionados acudieron a este emblemático lugar en la capital del país para protagonizar la ola más grande del mundo. Sí, que reunió, repito, a más de 30 mil personas. El récord anterior pertenecía a Portugal, con 8 mil, que había sido este mismo movimiento en un parque allá en la ciudad de Lusitana. Ahora México hace historia con ahí esta ola más grande. Ahí en el Ángel de
2: Independencia,
4: sí,
2: ¿no?
4: Sí, ahí, exactamente, ahí en el Ángel de la Independencia, Paseo de la Reforma, una gran cantidad de aficionados. De verdad que va a ser interesante este ejercicio que va a organizar la Federación Internacional de Fútbol Asociado, la FIFA, para pues precisamente congregar a todos sus aficionados con las, como bien decías, en el caso de las sedes mundialistas, pues para congregar a estos aficionados que disfruten de la fiesta.
2: Oye,
4: futbolera.
2: Pues la ola pues se dio a conocer
4: hace
2: a nivel
4: 40 años,
2: mundial en el México 86, mundial de México 86,
4: claro,
2: ¿no? Cuando el Estadio Azteca se veían esas olas que era impresionante, sí. Y que a partir de ahí le empezaron a dar la vuelta al mundo, ¿no?
4: Entonces, sí, eso
2: es parte del legado de México al mundo en
4: cuando apareció la Chiquitibum.
2: ¿Te acuerdas de Mar Castro?
4: Sí, Mar Castro, ¿cómo no?
2: ¿Qué habrá sido de Mar Castro?
4: Mar Castro en ese momento quien trabajaba en una agencia de publicidad y de repente. De hecho, ella trabajó en algunas telenovelas.
2: Hizo películas también. Sí.
4: Trabajaba en una agencia de publicidad, fíjate, si no mal recuerdo.
2: Cosas de la vida.
4: Y de repente, bueno, pues su imagen le dio la vuelta al mundo con ese comercial tan emblemático hace 40 años en México 86. Tocayo, Corea ya está en Guadalajara. Los coreanos son la sensación allá en la Perla Tapatía. Qué bien los han recibido a los coreanos allá
2: sobre
4: en la
2: todo
4: Perla
2: las
4: Tapatía.
2: Señoras.
4: De verdad, fíjate que en Verde Valle, en las instalaciones de las Chivas Rayadas de Guadalajara, adaptaron todo un concepto interesante, toda una temática alrededor de los coreanos. Les montaron, bueno, pues tiendas ad hoc a su cultura, a sus tradiciones. Un gran despliegue para recibir a los coreanos. Y no es por nada, pero los tapatíos se la han rifado con la recepción.
2: Se han lucido, ¿eh?
4: Se han lucido. En Monterrey, cuando llegó Japón a Monterrey.
2: No,
4: Tocayo,
2: Japón a dos de irse
4: Tocayo
2: de,
4: estuvo a punto de irse la selección de Japón. Llegaron a las instalaciones de Rayados y otra cosa, porque originalmente sucede, era las instalaciones de Tigres y las canchas
2: estaban muy mal por las lluvias.
4: En muy mal estado, los japoneses se molestaron y se fueron a entrenar a las instalaciones de Rayados.
2: O sea,
4: la
2: molestia de la delegación japonesa, del equipo japonés, era porque estaba, no, vamos, la cancha podía provocar algún accidente, sí. O sea, algún tropezón, ahora sí que un mal paso, y eso ponía en riesgo la selección, ¿no? Entonces, ese fue su malestar.
4: Así
2: o sea,
4: es, Tocayo.
2: Entonces, ante todo, cuidaron su integridad y dijeron, no, nosotros no podemos entrenar aquí. No fue porque fueran payasos, ¿no? Sino porque no había condiciones de seguridad para sus jugadores.
4: Así es, Tocayo. Y fíjate, Tocayo, que Uruguay ya está por llegar a la Riviera Maya. En unas horas va a llegar la selección de Uruguay.
2: Oye, ¿viste la despedida de Uruguay del estadio?
4: Increíble.
2: ¿Qué? O sea,
4: increíble. Y la de Paraguay, Tocayo.
2: Era la de Paraguay.
4: Paraguay, fue Paraguay.
2: Oye, si la inauguración
4: no,
2: acá
4: no está
2: así
4: no,
2: mínimo.
4: Increíble.
2: O sea,
4: increíble.
2: O sea,
4: increíble.
2: Qué bárbaro. Con un juego de luces.
4: No.
2: Y
4: no,
2: este es color, música en el estadio
4: increíble,
2: para despedir
4: increíble,
2: a su selección.
4: Increíble, los paraguayos que son una
2: Paraguay,
4: selección.
2: Paraguay, sí, perdón.
4: Que está bien dirigida por Gustavo Alfaro y que viene con todo. En busca de hacer historia y lo de la llegada de Curazao en su camión escolar,
2: sí,
4: ¿viste?
2: Sí,
4: es
2: sí.
4: La nota, esa llegada en un camión grandote. ¿Te acuerdas de esos camiones que nos llevaban al cole, a la escuela?
2: Sí, un autobús, un camionzote.
4: De esos
2: pues.
4: De camionzotes grandotes de ladrillo. Bueno, ellos los pintaron de color azul y llegaron en ese camioncito sin ventanas, sin gran tecnología, gran ambiente y dieron la nota, mi estimado Tocayo.
2: Perfecto. Oye, ¿ya tiene director técnico en América todavía?
4: Claro.
2: ¿Sí? ¿Quién?
4: Se llama Guillermo Almada, uruguayo.
2: Ah, ¿es de los hermanos Almada?
4: No.
2: ¿No? ¿Trae sombrero?
4: Oye, lo de América es increíble. Y lo de América hace unos días, en unas horas, ahí muchos dijeron que Jardiné hizo su berrinche, otros dijeron que ya estaba preparado. En fin, se fue Jardiné, dejó la vara alta a pesar de que el último año y medio no ganó nada, es la realidad. Hizo historia con ese tricampeonato, quedó pendiente la CONCACAF, América no le fue muy bien en este último año y medio, año repito, y, medio. Uh-huh. Y ahí es donde viene el cambio de entrenador. Llega Guillermo Almada, este uruguayo que hizo muy bien las cosas con Pachuca, gran entrenador, muy estricto este señor, ¿eh?
2: Sí.
4: Dos veces vino aquí a Quintana Roo, a Cancún, a hacer pretemporada. Uf, uf, cuidado, americanistas, porque este señor los va a traer cortitos, mi estimado Tocayo. Hoy América, por cierto, reporta en Cuapa para arrancar pretemporada, ahora con, pues, bajo el mando de Guillermo Almada.
2: Tocayo. Oye, dicen que Chuck Norris es su nuevo entrenador. ¿A poco sí se parece
4: sí
2: a
4: Chuck Norris? Se parece,
2: sí, parece a Chuck Norris.
4: No, espérate, es que es...
2: Sí, es...
4: Súper estricto. No, cuidado, Cuidado, ahí los americanistas se tienen que aplicar si es que realmente quieren recuperar esa grandeza que los distinguió con ese tricampeonato.
2: Así es.
4: Porque en verdad este señor es muy, pero muy disciplinado, Tocayo.
2: Perfecto. Muy bien, Tocayo, pues estaremos al pendiente. Gracias.
4: Tocayo, buenos días.
2: Perfecto, son las 7 de la mañana con 42 minutos. Síguese, un día como hoy, pero de 1951 nacía la cantante británica Bonnie Tyler. Está celebrando 75 años. Se hizo famosa por aquella canción del Eclipse Total de Corazón y por esta otra que con la que nos vamos a ir a la pausa. Felicidades a Bonnie Tyler, que hoy está celebrando su cumpleaños. Con esto nos vamos a la pausa.

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10: Horas GMT, la una en París, 8 de junio. Radio Francia Internacional emite durante la próxima media hora, primero en 6 minutos, este resumen de actualidad internacional y de las Américas. El primer ministro Netanyahu asegura que el ejército israelí ha eliminado en el Líbano a unos 350 militantes del movimiento chiita Hezbollah a lo largo de esta semana. Además, Israel reivindica la intercepción de 2 proyectiles de su enemigo libanés. Hezbollah bombardea en represalias la periferia sur de Beirut con saldo de al menos 2 muertos. Hasta ahora, la respuesta de Irán, el Estado hebreo detecta al menos 2 salvas de misiles disparados por Irán, también derribados en su totalidad, y decide clausurar clases y escuelas este lunes. Irak, Jordania, parte de Siria cierran sus espacios aéreos. En Teherán, más temprano o bien. Los guardianes de la revolución iraníes advertían que Israel rebasaba las líneas rojas en este estancado marco de negociaciones con Estados Unidos para resolver esta guerra que cumple 100 días. Más complicaciones. Washington quiere que los fondos iraníes congelados en el extranjero, 24.000 millones de dólares que Teherán reclama, sirvan como reparación.
11: El secretario del Tesoro, Scott Bessent, ha encargado una evaluación de los daños causados por Irán a los países del Golfo Pérsico con el objetivo de reparar y reconstruir las infraestructuras deterioradas o destruidas con los fondos iraníes congelados en el extranjero. Estados Unidos envía este mensaje para reforzar sus vínculos con las petromonarquías aliadas, que sin embargo podrían rechazar la oferta por temor a posibles represalias de Irán.
10: Andreina Flores, Francia, Reino Unido, Alemania abogan por reanudar un diálogo directo entre Kiev y Moscú. España, Madrid, auténtica marea humana. Más de 1 millón de fieles asisten a la misa oficiada por el Papa León XIV. Extracto.
2: Que la religiosidad que desde hace siglos anima este país no sea un museo del pasado que visitar.
10: Última hora, el cómputo preliminar de votos para las legislativas en Armenia, en el Cáucaso, arroja una abrumadora ventaja para el primer ministro saliente, Nikol Pashinyan.

0: indicó que ante este hecho, pues ya se clausuró la obra y que la investigación ahora está a cargo de la Fiscalía General de Quintana Roo.
1: Tras los hechos registrados en la zona residencial Acua, en la avenida Guayacán, el director de Protección Civil, Antonio Rivero Ribón, indicó que la obra está clausurada y el caso ya está en manos de la Fiscalía General de Quintana Roo. Dijo que junto con Desarrollo Urbano, cada viernes están haciendo revisión de obras, como el caso de Corales, en donde se tuvo un derrumbe de escaleras. Indicó que van a reforzar esta labor, y es que revisar una obra les lleva de 4 a 6 horas y por ello alcanzan a supervisar de 8 a 12 al mes.
2: Sí, vamos a reforzar operativos de obras, ¿no? Estaremos visitando obras. Se ha estado haciendo, generalmente los viernes tenemos operativo de obras como parte de un trabajo, del trabajo anual que programa Protección Civil, ¿no? Con las visitas de inspección a locales comerciales. Pero bueno, seguiremos reforzando esto con el fin de que todas las obras y todos los trabajadores estén seguros, y al final del día también los que vayan a usar las instalaciones, porque hay que decirlo, una cosa es la obra y luego viene la operación de esa obra, que también se pone en riesgo la vida si van a empezar a entrar una gran cantidad de gente o clientes a ese lugar,
1: ¿no? Se han hecho revisiones y se hacen clausuras administrativas solo porque no tienen en ese momento la documentación acreditable, lo cual no representa un peligro para los trabajadores, por lo que se les da un plazo de 5 días para presentarlos. En caso de que no cuenten con las medidas de seguridad, se procede a la clausura, pero hasta ahora solo se ha registrado 2, entre ellas la del Hotel Río. Susana Pérez, RCA Noticias.
0: Pues estaremos al pendiente de lo que ocurra con toda esta situación, le daremos seguimiento y por supuesto le estaremos informando. En otras cosas, son las 7:51 a.m, la Secretaría de Salud del Estado estará reforzando la estrategia para cubrir la demanda en el área de urgencias en los hospitales. Se prevé un incremento de servicios derivado del movimiento que habrá en el próximo mes.
3: Que hace unos días colapsara el área de urgencias del Hospital General de Cancún y posteriormente se reportó la misma situación en el Hospital número 3 del IMSS por un incremento de personas con traumatología, y ante la cercanía de la justa mundialista que genera un aumento en el consumo de alcohol y por ende accidentes y riñas, se estará reforzando la estrategia para prevenir un problema mayor por falta de atención oportuna. Al respecto, el titular de salud en la entidad, Flavio Carlos Rosado, informó que están trabajando de forma coordinada para atender las urgencias y que en días pasados tuvieron una reunión sectorial para definir estrategias tanto como de vigilancia epidemiológica y con sanidad internacional.
4: Nuestro Comité Estatal en Seguridad de Salud, este comité es sumamente importante para todo lo que me acabas de preguntar, que tiene que ver con vigilancia epidemiológica, con sanidad internacional, y nos reunimos, obviamente, el ISTE, el IMSS Ordinario, el IMSS Bienestar, respecto, y esto lo hacemos periódicamente, es parte de un protocolo que tenemos que llevar a cabo, sesionamos las veces que sea necesario. Yo estuve sesionando varios comités de manera extraordinaria, específicamente.
3: Angélica Paul, RCA Noticias.
0: Siete de la mañana con 53 minutos. La directora del DIF municipal, Marisol Sendo, pidió apoyo a los ciudadanos pues para impulsar la campaña de redondeo que hace la cadena Oxxo. Como sabe, periódicamente esta cadena de tiendas de conveniencia pues le pregunta: oiga, ¿quiere usted redondear sus centavos? Bueno, en esta ocasión ese redondeo es para el DIF y que será en específico para la reconstrucción de los consultorios del área de la salud mental.
1: Desde abril, el DIF municipal de Benito Juárez comenzó con el programa de redondeo con la cadena Oxxo, mismo que concluye en junio, por lo que la directora Marisol Sendo Rodríguez hizo una invitación a los ciudadanos a participar. Dijo que todo lo recaudado será para el área de salud mental del DIF municipal y en específico para la reconstrucción de los consultorios. Además de que se busca crear conciencia de la importancia de la salud mental, la cual se ha incrementado por adultos y adolescentes. Explicó que luego de que se les entregan los apoyos, el DIF municipal tiene 2 meses para dar a conocer en lo que se invirtieron los recursos.
5: Esta campaña de redondeo Oxxo, que va a beneficio precisamente a nuestra área de salud mental que se encuentra en la región 94, y con esto también estamos llevando un mensaje de la importancia

0: atender, que cada uno de nosotros debemos atender la salud mental, porque, bueno, la parte de la ansiedad, el estrés, se ve presente en todas las edades. Todos necesitamos en algún momento un apoyo de una atención psicológica, de un profesional de la salud mental. Y bueno, con esto estamos trabajando de la mano con Cadena Oxxo. Todo lo recaudado, no tengo la cantidad, no sé cómo vamos, porque eso no lo tenemos, nosotros no lo tenemos hasta que termine la campaña. Sí queremos fortalecerla, porque estamos hablando que junio es el último mes para el redondeo.
1: Susana Pérez, RCA Noticias.
2: 7:55. Mire, la presidenta municipal Ana Patti Peralta indicó que el próximo fin de semana, el 13 de junio, se pondrá en marcha el paseo cancunense nocturno. Esto con la finalidad de generar convivencia y va a permitir que haya integración familiar y, bueno, se irán haciendo algunos ajustes sobre la marcha.
1: La presidenta municipal Ana Patti Peralta indicó que el próximo fin de semana, 13 de junio, se pondrá en marcha el paseo cancunense nocturno. Esto a petición de los ciudadanos que desean realizar actividad nocturna. Dijo que en varias partes del mundo se crean estas vías recreativas porque el espacio público es donde puede haber convivencia y se genera comunidad. Además de que ayudan a que se realicen actividades físicas.
3: Pues tenemos el sábado de 5 de la tarde a 10 de la noche. Es exactamente el sábado 13 de junio. Estoy nada más ajustando unos detalles y, bueno, ya les estaré informando. Están ya arriba en las redes oficiales, pero tal vez hacemos algunos cambios.
1: Por su parte, el director del Instituto Municipal de Planeación, INPLAN, Héctor Sánchez Tirado, dio a conocer que a Paseo Cancunense Nocturno se hará en la avenida Bonampak y Tajamar, en donde se podrán hacer actividades físicas y también habrá venta de alimentos. Se busca que esto se haga una vez al mes y, de acuerdo a la aceptación, se analizará si cambia de día y horario, tomando en cuenta que esto se hace ahora los domingos por la mañana. Se estima que cada fin de semana hay de 300 a 500 personas y en febrero se cumplió un año.
4: Ya más o menos tenemos un promedio de 300 a 500 personas cada fin de semana.
5: Ajá.
4: Hay veces que son un poco menos, hay veces que son un poquito más, pero llevamos 25
5: ediciones.
4: Ediciones de Paseo Cancunense. Recordar que al inicio el primer año era una vez al mes. Entonces apenas este año, desde febrero, pues estamos cada fin de semana.
1: Susana Pérez, RCA Noticias.
2: De esta manera llegamos al final de esta edición. Hemos llegado con el fin de esto y, bueno, pues le invitamos para que nos acompañe. Tenemos nuestros cortes informativos cada hora y a las 2 de la tarde la segunda edición de RCA Noticias. Gracias a Valeria Tamayo en la transmisión multimedia a través de las plataformas digitales. Gracias a Gerardo Piña en el máster del 105.9. Nos vamos con esto. Fíjese que un día como hoy de 1960, es decir, hace 66 años, nacía el cantautor británico Mike Hucknall, quien es vocalista del grupo de Simply Red, este grupo que pues tuvo gran éxito en los 80 y en los 90. Está cumpliendo 66 años. Con esto nos despedimos. Muchísimas gracias. Yo soy Ángel Casas. Que tenga un día lleno de éxitos y de bendiciones.
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9: Son las 7. Con 59 minutos.
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1: Son las 8 con 55 minutos.
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0: puerco.
1: Ay,
0: ojo,
1: ay, ojo, ay, abajo. Ay.
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3: Buenos días, Cancún, ¿cómo están? Muy buenos días, es un placer estar con ustedes este inicio de semana, iniciando con toda la actitud, claro que sí, aquí en este rico y sabroso y mañanero programa.
1: Ay, ay, ay.
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3: Ay, ay, ay. Y cómo no, vamos a dar arranque aquí presentándose en el micrófono del 105.9, aquí el buen Eric Góngora, aquí él es el coquito, el filio, el muñeco.
1: Ay, ay, ay.
3: Pero ¿cómo vamos a empezar este fin de este inicio de semana con esa persona que le da aquí, que le da feeling a este programa, que le da sabor, que le da picardía, que le da alegría? Ese es el gatito volador en el 105.1.
1: Ya, ya, ya, muñeco. Qué pero qué entrada.
3: Con toda la actitud.
1: Ese tipo de entradas son las que me gustan, muñeco.
3: Ay, ay, no es del cabello, ¿verdad, amigo?
1: Sí, hasta me revolvió. Oye,
3: no,
1: qué bueno.
3: Entradas de Vegeta, ¿no?
1: Oye, oye. Te voy a decir una cosa, y es que mira, no hay mejor mañanero que en La Mañosa. Ay, y no es que contigo, qué mejor chiquito. Mañanero que de tres, muñeco.
3: Ay, ay, ay.
1: Oye, oye, oye.
3: Tres es multitud y es mejor, vámonos.
1: Así que aquí el gatito volador reportándose para levantarte con toda la actitud mañanera. Perdona que esté hablando un poquito así, pero es que la garganta me sí, está claro. Suplicando un poquito de ayuda. Tuvimos un fin de semana fuerte, eso sí.
0: Fue tu cumpleaños, así.
1: Sí, estuvimos sí. Gritando. Es que el muñeco no me soltaba. Oye.
3: Ay, es que está muy afuera este chavo.
1: Así que mira, te lo digo, no hay mejor mañanero que si no es de tres. Así que te voy a presentar. Oy, oy, oy, a la voz más sensual de la radio. Marilu. Ah, no, este.
0: ¡Salud!
1: ¡Salud! A la voz más sensual, bueno, ardiente. Hot, oye, on fire. Ay, ay, ay. Valeria 69. El terror de las de los taxistas y de los hombres casados.
3: De los taxistas, ¿no?
1: Ella es la golosa.
3: Escucha el perreo.
1: Tra, tra, tra. La única mujer que perrea una vez al año y la reciente los 365 días.
0: Desgraciado.
1: Ella es Valeria Tomayo. Ya acabó.
0: Ah, bueno, ya.
1: XXX.
0: No digas el talla.
1: Es el tamaño de tu corazón.
0: Buenos días, yo soy Vale Tamayo. Muchísimas gracias a la mañosita que nos está ayudando ahí en redes sociales. A Gerardo Piña, que está también por allá. Y estos muchachos tan simpaticones.
1: Ay, ay, ay.
4: Hola.
0: Tan lindos.
1: A ver, dime.
0: Buenos días, mañosos y mañosas. No es mi talla, ¿eh? O sea, ya estoy llegando a esa, porque dijiste muchas X, pero no, todavía no llego
1: solo
0: a tantas.
1: Solo dije tres.
0: No soy película.
1: Pero es la categoría es la categoría del programa.
0: Oigan, pues síganos en redes sociales como La Mañosa, así nos puedes encontrar en Facebook o también en Radio Cultural Ayuntamiento.
1: ¿Ah, sí?
0: Ah, sí, por supuesto, porque voy a compartir el link.
1: Ah, bueno, está bien, está bien, está bien.
0: Le das clic a ese link y automáticamente te va a mandar con nosotros a la página de La Mañosa y también nos puedes encontrar, bueno, mandar mensajito. O llamadas al 9988-843695. O también, si gustas, un mensaje anónimo, un audio o lo que a ti te plazca mandar.
1: Oye, oye. Al
0: 9983-4881-59. Te la repito.
3: Sí, sí me lo guardo.
0: 9983-4881-59.
1: Y el número también, dilo, muñeco.
3: Ay, ay, ay. También, ¿por qué no?
1: Oye, y el día de hoy presentando un tema de continuación de lo que fue el viernes, ¿eh? ¿Qué te parece, Vale? El viernes estábamos hablando de cosas que no nos gustarían que nos regalen, ¿eh? Yo tengo varias anécdotas ahí con lo del cumpleaños. ¿Qué me está hablando? Me está distrayendo.
0: Nadie, no pasa nada. Tenemos una hora nosotros solitos, tranquilo.
1: Deme chance, por favor. Ahorita atiendo, despacho, no se preocupe, ¿eh? Hay gatito volador para todos.
3: Ay, ay, ay.
1: ¿Sabes cuál es la ventaja de que te... ¿Sabes, muñeco? Te voy a decir, ¿cuál es la ventaja de que te rompan el corazón?
3: Claro, ¿cuál es, amigo?
1: Que las puedes dividir en varias.
3: Ah, sí, se parte,
1: y
3: ¿no?
1: Y varios. Te di el cacho más grande, muñeco.
3: Gracias por ese cachote, amigo.
0: Cuando habla de... No, nada. Nada, nada, nada. Oye, estábamos hablando.
1: A ti nadie te rompe el corazón. Tú rompes corazones de un montón de taxistas, de un montón de vecinos, de un montón de señores casados.
0: El tuyo
1: casados.
0: No te lo rompe.
3: Ay, ay, ay.
0: El tuyo no te ha roto tu corazón. Ni tampoco el de Eric todavía.
1: ¿Cómo que todavía?
0: Todavía. A mí
3: no,
0: siempre me
1: no
0: rompe
1: caigas,
0: mi corazón.
1: Muñeco,
3: no caigas. Ni no. Aléjate de la luz, muñeco.
1: Aléjate de acá.
0: Oye, estabas diciendo lo del tema.
1: Ah, lo del tema. El día viernes estábamos hablando de justamente cosas que no nos gustaría que nos regalen. Sí, pero claro. Hoy quiero la contraparte. Quiero saber qué les gustaría a estos mañosos que les regalen. Porque te voy a decir una cosa. Están los regalos físicos, los que son así, toma un detallito, toma un acá, algo tangible, ¿no? Uh-huh. Y están los detallitos y detallotes.
3: Los grandes, ¿no?
1: Los más grandes, ¿eh?
0: Los más grandes detalles.
1: Que son como no tangibles, ¿me entiendes? Ajá. O sea, por ejemplo, una salida, un paseo. Sabes que no te voy a regalar nada, pero te voy a llevar a un parque temático de grupo.
0: ¿Cómo que nada? Sí, a mí me encantaría.
1: No, bueno, me refiero a nada físico, nada tangible. Okay. O está la contraparte que yo llegue y te diga, ¿sabes qué? No te voy a sacar a pasear, no te voy a dar nada de eso. No tengo mucho tiempo para ofrecerte, pero toma, las llaves de tu nuevo carro.
0: Ah, mira.
1: Y sales y un
0: saludos a todos los que han dicho eso de mí.
1: Y sales y un Chevy ahí recorrido.
0: Anécdota.
3: Ay, ay, ay, un Chevy.
1: Anécdota. Mañana lo quemamos.
0: Sí, el miércoles, el miércoles.
1: Ah, perdón, sí.
3: Mañana no se trabaja.
1: Que no sé por qué para mí mañana
0: era. ¿No trabajas, chavo?
3: No, o sea, aquí.
0: Ah, bueno.
1: Es inhábil, ¿no?
0: Ay, ojalá.
3: Ojalá.
1: Bueno.
0: Entonces, ajá. ¿A ti qué no te ha gustado? ¿Qué te ha gustado? Perdón, ahora el tema es, ¿qué te ha gustado que te regalaran? Ajá. ¿O qué te gustaría que te regalaran?
1: Fíjate una cosa. No, a mí lo que me regalaron una ocasión, no voy a decir nombres para no quemar a Shaddai, pero fíjate que un día llegué a... Chispas, ya la mencioné y aquí está la otra. Me lleva. Bueno, déjame saludar primero, ¿va?
0: Ajá, saluda.
1: Buenos días a mi queridísima Reina Tamayo. Ay, ay, ay, buenos días.
0: Hola.
1: Y opino que no le hagan caso a Maritza. Mira, yo no le hago caso a quien tú me digas.
0: Yo siento que Maritza la va a quemar en algo y mira, a mí me gusta el chisme. Así que quémala, Mar, quémala.
3: Se está armando el
0: sí, complot
1: ahí. No te preocupes, Reina, yo te defiendo.
0: Cris Vázquez también nos dice buenos días. Buenos días, Cris, que también nos estaba poniendo en jaque el día de su programa. Nos dijo que nos esperaban por allá y que pongamos fecha. Y la verdad es que no le puse fecha porque tenía que hablarlo con ustedes.
1: ¿Pero para dónde nos va a esperar?
0: En su programa, Mujeres Deporte, todos los viernes de 5 a 6 de la tarde, y anoche su comercial.
1: ¿Te parece el cuerpo de un deportista?
0: Menos. Pero ellos, hasta Alejandrita Marcela, saludos también, nos dijeron que nos esperan en su programa.
1: Ah, qué linda la
0: verdad. Oye, Adrián Diesel también, mira, nos anda consintiendo. Muchas gracias.
1: Nos tiró unos emojis.
0: Buenos días, mañosos. Pura estrella con él. Muchas gracias.
1: Ay, eres una estrella, Adrián.
0: Oye, también la consentida de aquí, Violeta Vieira, dice: buenos días, mañosos. Empezando la semana, y qué mejor con ustedes, obvio.
1: Qué bueno. Te lo estoy diciendo. Gracias. No hay mejor mañanero. Que con la mañosa.
0: La mañosa.
3: Seanos unos mañosos.
1: Castro Marisa nos dice: buenos días, mañosones. Que tengan un excelente día. Y pues hoy quiero presentar una queja muy dolorosa para mí. Me imagino que es justamente quemando a.
0: Tú quémala. Mándanos mensajes donde tú quieras y ahorita la quemamos.
1: Mira, no te preocupes, Reina, yo te defiendo. Omar Gamboa dice: buenos días. Mira esa porca.
0: Digo, mañosos, feliz lunes. Vaya tamaño, es una rompecorazones, claro.
3: Dice la rompecorazones.
0: Ahí está buena esa rola. Ojalá que Piña nos la pusiera.
3: Sí, Piña, tapíate de nosotros este lunes.
1: Oye, te estaba diciendo, ¿no? Ahora sí voy a quemar no voy a quemar a esta persona, así que no voy a decir su nombre de Shaddai. Pero, por ejemplo, hubo una temporada que fue... ¿esto de los regalos que te gustaría que te regalen abarca a cualquier fecha o exclusivamente cumpleaños?
0: Yo creo que cumpleaños. Vamos a
1: ¿solo cumpleaños? ¿Solo cumpleaños? Ok, de cumpleaños. Pues ella me regaló una salidita muy buena hace 2 años. De hecho, hace poco me salió las fotos. En una cafetería que a ti te choca la que te lleve.
0: Es que parece que es lo único que conoces en la existencia.
1: Tiene un peso muy importante y sentimental para mí. Y por eso disfruto. No cualquiera llevo allá, ¿eh? Te voy a decir una cosa. Eric, hay que ir.
3: Hay que ir, amigo. Hay que
0: ir. Ya me llevaste. Me debo sentir importante.
1: Claro que sí.
0: Ahí me
1: solo llevo
0: me
1: a mis sketch.
0: Comer
1: por eso hay que ir, amigo.
0: Un corte refino.
1: Oye, nos dice por ahí la socia de toda la radio. Bueno, chicos, buenísimos días. Ya deleitándonos la pupila con tremendos bombones. Un besote mañoso para él.
0: ¿Por qué nos dijo bombones? ¿Por ricos o por pachoncitos?
1: Porque tenemos la estructura.
3: Muchas gracias, muy buenos días. Eso iniciando con toda la actitud.
1: Ay, ay, ay. A ver, mándame un besito a mí.
0: Mándanos un besito a nosotros.
3: Un besito mañoso, mira.
1: ¡Uy!
0: Buenos días, mañosos, excelente. Excelente día, dice Aida Tamayo. Unice Celio Fuente, excelente inicio de semana, mañosos. Muchas gracias.
1: Ay, muchas gracias.
0: La vez que se hace falta. Karina Carballo, buenos días, mañosos. Excelente inicio de semana. Muchas gracias. Gracias. Que por cierto fue su cumpleaños ayer. Pues feliz cumpleaños. A Karina, hasta Mérida, Yucatán.
1: Oye, hola, Karina, espero la hayas pasado muy bien en tu cumpleaños. Y te lo puedo decir, habíamos dicho que sí, ¿no? Total, yo lo inventé.
0: Pues tú lo inventaste, tú sí, lo decías, ¿no? Así que vas.
1: Vas. Ay, ¿quién me está marcando a esta hora de la mañana? Por favor, déjenme en paz. Oye, solo es una hora de programa, dame chance. Oye, mira, Karina Carballo, buenos días. Es tu cumpleaños, espero que te hayan dado, pero así, mira, bien dado. Un muy buen cumpleaños, ¿eh? Es lo más importante. Que te complazcan. Shady Díaz dice, buenos días, mañosos, feliz lunes. Pues mira, así como que feliz, feliz, pues es lunes.
0: Es lunes.
1: ¿A quién le gustan los lunes?
0: No sé, a mí no tanto. Oye, Jafecito, vámonos rapidísimo a una rola.
1: ¿Una rolita?
0: Porfis, a una rola de Piñita. Y ahorita regresamos, nada más por cuestiones técnicas.
1: Caray.
0: No tardamos mucho, nada más vamos a una rola y regresamos.
3: Vamos a escuchar iniciando este hermoso inicio de semana con una buena canción. Esa es la actitud, ¿no?
0: Ay,
3: es,
0: mira,
3: escúchalo. Que salve el perreo.
0: Ahorita regresamos rapidísimo. 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

0: despierta.
1: Muñeco, muñeco. Muévelo, muévelo.
0: Para abajo. Para abajo.
2: Dale, no tan abajo.
0: Arriba, vale. Arriba,
2: arriba, arriba, arriba.
1: Levántalo, levántalo.
0: Levántalo.
1: Ay, ay.
2: Ay, no debería estar haciendo esa onda por mi garganta, tú.
3: Sí, pero bueno, aquí pues estamos.
0: ¿Qué comiste, muchacho? ¿Qué hace tu garganta? ¿Qué?
2: Deja estar peleando con chat. ¿Qué te está haciendo ese?
3: No, eso yo se lo voy a mandar a Kenia. Porque a mí me están juzgando y no se vale.
2: Nadie te está juzgando.
3: Son correctas ambas cuestiones de palabras.
2: Sí, como murciélago y murciégalo.
3: Ándale, algo así. Oiga, muchísimas gracias por seguir. Les recuerdo los números para llamarnos: 9988-843695. O envíanos un WhatsApp al número 9983-488159. Te lo repito.
0: Ay, sí, lo
3: pensaron que se me olvida, ¿verdad? Y la verdad es que sí. 9983-488159.
2: Dice Adrián, si de verdad Jafet te quisiera, vale, te llevaría a un lugar carísimo en quincena. No te preocupes, esta quincena te voy a llevar a Comisión Federal.
3: Ay, sí, está bien caro. No manches, sí. No, si les dije.
0: Josh Dan dice, saludos mañosos. Muchas gracias.
3: Oye,
0: Josh,
3: que por cierto, es su cumpleaños. Es el novio que todos queremos, que así escucho que le dicen en más de 30.
2: El novio que todos queremos, no, es el socio de todo.
3: ¿Es el socio de todos?
2: De todo pues el ayuntamiento.
0: Un besote.
3: Para el queridísimo George.
0: Gracias, gracias, gracias.
3: Él es el número Jorgito uno. San Gabriel.
2: Yo soy el número dos.
0: Ay, ay, ay, pues
3: ¿cuántos, ¿cuántos son?
2: Ay, no, hay una larga lista. Mira.
0: Yo soy como el 1.5 tal vez, entonces ya. Uh-huh. Wow.
2: En pulgadas. Pues,
3: saludos a Josh Fernández.
2: Saludos a Josh Fernández.
3: Sandra Martín Canché también. Saludotes a la más rápida, a la mujer que se baña muy rápido.
2: Ay, que por cierto, el miércoles le voy a dar una quemazón. Ay, ¿qué ay, me ay, importa ay, que se molesten conmigo toda la familia?
0: Hay que traer cremita entonces, amigo. Sí, por cualquier cosa, ¿eh?
2: Sí. Por si es quemadura de tercer grado.
0: Sí, sí, sí, hay que poner cremita ya, porque si no.
2: Un poquito de pomada para sanar, ¿no?
0: O el clásico, sí, el clásico, la leyenda urbana, la pasta dental, ¿no? Que también se dice, ¿no?
2: No le creas a Adrián, ¿eh?
3: Qué feo que seas así. Mira, no, ya fechito. Tú estás
2: Adrián,
3: provocando.
2: Adrián, es una marranavajas, es lo que estoy viendo.
3: Mira, Adrián,
2: ¿eh?
3: Tú estás provocando, ya me salga del programa. Ah, no, eso se quema el miércoles, ¿verdad? Sí, sí, sí, perdón.
2: Ay, ay,
3: oigan,
2: ay,
3: cosas que les gusta o les gustaría.
2: Yo quiero abarcar más allá. O sea, no solamente en cumpleaños, porque a veces los cumpleaños están como un poquito forzados, ¿no?
0: Sí, sí, sí.
2: A veces yo siento que hay ocasiones en que los cumpleaños es así como por cumplir nada más. Y toma tu regalo y
0: como
2: ya.
0: Vamos, lo que vamos. Lo
2: y
0: que
2: te
0: sea,
2: voy a decir una cosa, al menos para mí es como cumpleaños una vez a la semana, ¿eh? O sea, en plan de que lo que yo hice en mi cumpleaños este fin, por ejemplo, lo hago por lo menos una vez a la semana. Digo, así como lo dicen para las mamás, que sonará a broma, pero siento yo, al menos en mí, creo que así debería de ser todo el tiempo, de que no nos acordemos de las mamás solamente el 10 de mayo, ¿no?
3: Ajá.
2: Por ejemplo, a mí me la recuerdan todo el tiempo.
0: Ah, a mí igual, de repente.
3: A mí todos los días.
2: No, pero no así. Me refiero a que las queramos todo el día, todos los días.
0: Ah, no,
2: que,
0: sí, desde oye, luego. Por pero, cierto, un saludo para mi mamá, discúlpenme.
3: No,
0: pero,
3: no, su madre.
2: No, no, no, tú adelante. Amo, yo también mami, le mando un saludo a mi suegrita. A la mamá de Eric.
0: Igual saludos a mi sobrita.
2: A Sandra Martín. Oye, pues yo te digo, ¿no? O sea, también siento que es como para nosotros, querernos a nosotros mismos una vez a la semana por lo menos, ¿no? Consentirnos de pronto un viernes, un martes, no sé, el día que tú quieras. ¿Sabes qué? Porque me quiero, me voy a consentir y me compro aquí una comidita que a mí me encanta, o me cocino, me preparo, o me hago yo mismo el lo que sea, ¿no? Lo que tú quieras. Pero quererte, ¿no? Entonces, para mí como que es como de ley una vez a la semana o a la quincena, de pronto tu gustito, tu complacida, tu cariñito, hasta solo si te toca, ni modo. Pero, mira, cumplido, ya está.
0: Bueno, pues yo me consiento, yo creo que sí me consiento mucho ahí. Me consiento bastante.
3: Me dices bien mañoso.
2: Presumido.
0: Sí. No, o sea, en el sentido de que se me antoja esto, se me antoja lo otro en la noche y de repente sí, echamos mucha botana. Sí, nos consentimos mucho.
2: ¿Verdad que
0: mucho?
2: Sí, o sea, sí, y sí, es sí, algo similar a lo que dice Steffi, ¿no? Entonces, por eso yo te sí, digo, quiero abarcar un poquito más que de cumpleaños. Okay. Vamos a abarcar ahora sí que
3: aniversario
2: todo.
3: Aniversario y todo.
2: Todo. Por ejemplo, regalos. Adrián pregunta cuál es el tema. ¿Regalos que te gustaría que te den o que ya te han dado, ¿eh? Regalos que te hayan gustado. Por ejemplo, a mí, así humildemente, me regalaron una Play 5. Que no se me va, ¿eh? Aquí la traigo porque saben que a mí me encanta. Y 2 años después, 3 años después, me regalan un videojuego de
3: justamente. Pues, ¿a qué se dedica tu dealer? ¿Tú? Ay, ay, ay. ¿A qué se dedica? No, no, pues qué buena onda.
0: Qué buena onda, ¿verdad?
2: Es lo que te digo.
3: Mira, yo.
2: No, no voy a quemar a Shaddai, pero, o sea, la neta se la rifó la persona que me lo regaló. Ay, qué.
3: A todavía, 40 todavía, meses todavía sin intereses.
0: Todavía lo sigo pagando, pero...
2: ah, sí, eso sí. Pero,
3: no a sé 40 por qué meses sin intereses, pero...
0: Eso no sé sí por qué subió más mi cuota en la casa, pero...
2: Me llevó al buró, pero... Dice... pero qué me importa. Soy feliz en la casa.
3: Bueno, es tu mejor regalo, entonces.
2: Ha sido como
3: aunque ella siga endeudada.
2: Aunque ella siga endeudada.
3: Desgraciado. Sí te pero, quieren, sí te
2: pero
3: quieren.
2: Pero se la rifó, ¿no? Y se de hecho, rifó, este cumpleaños ella me regaló una caja de una compañía que se llama Gole, al revés.
3: Ajá.
2: De piecitas chiquitas que se arman, ¿no? De hecho,
0: ah, okay,
2: la patrocinó, la voy a traer aquí a la mesa. Aquí va a estar presentando junto a la calaverita y la máscara del gatito volador. Ahí va a estar el lo voy a traer el miércoles, ¿qué me importa?
3: Va, va, va.
2: Y me acaban de regalar también una tacita. Esta también la voy a traer. ¿Qué
0: de
2: me
0: baño,
2: importa?
0: Amigo, de baños.
2: No, no, no, para café. Mucho, la voy a cambiar. Adrián, no te pusiste las pilas, cierto. También va a estar aquí. Pero es una taza grande. De esas que sí cabe el pan entero. Y trae.
0: Es una taza de chopeo, ¿no?
2: Es una taza de chopeo. Muñeco. Y tiene todas las gemas del infinito. Es como el guantelete de Thanos. Está precioso.
0: Oye, te imaginas, se te gasta tu pan, activas la gema del tiempo y
2: lo retrocedo y el pan ahí está de vuelta, ¿no?
0: Ah, estás comiendo el pan. Se me antoja una galleta, la gema de la realidad. Y vámonos.
2: ¿Cuánto les lleno la mesa de galletas?
0: Vámonos a corte.
3: Oigan, sí es cierto. Ya.
2: Si me empacho, uso de la mente y me desempacho yo solito.
3: Oye, okay, vámonos rapidísimo a un corte y volvemos. 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
3: 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Vamos a un corte.
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0: Vamos, chicas, no se rindan.
1: Si no duele.
0: Uno, dos.
2: ¿Cómo era? Si no duele.
0: Si no duele, no sirve. Vamos, chicas, no se rindan.
1: Demuestren lo que tienen, chicas, ¿eh?
2: Oye. Me encanta porque ustedes son chicas.
0: Ya estamos de regreso. Oye, Omar Gamboa nos dice, inviten los tacos de carnitas. Vale, va, yo pongo el taco y tú pones la carne.
1: Para amarrarle el inicio de semana, qué bárbaro.
2: Gabriela Díaz dice, buenos días, mañosos. Despierten a Paula Valladares, Arellano, Nati Muñoz. Digo, Nati Ronquillo Barradas y Erika Rangel. Pues, vamos a mandarles un beso.
0: Que todavía
2: vamos
0: están durmiendo, ¿eh? Ahí les doy un beso, pero bien mañoso para que se despierten de un brinco, ¿eh? Ahí les va.
1: Que rebote,
0: que pegue donde quieran, ¿eh?
2: Julio César Hernández, el tiro seguro. Mañosos. Dice, hola, buenos días. También Mona Conrado, buenos días. Vamos a la botana, dice Julio César.
0: Ah, nada quiere hacer. Nada,
2: ¿verdad?
0: Le pones plan y nada quiere.
1: Qué bárbaro.
0: Bueno, el miércoles, lo voy a dejar para el miércoles. Sí. Lo voy a dejar para el miércoles.
2: Tu pecho es que no es bodega, pero te la tienes que aguantar.
0: Oh, sí, hoy lo tengo,
1: es que
0: pero así
1: se
0: me
1: la acordó un chisme, pero sus ojitos brillaron.
0: Tengo
1: pero
0: un chisme ahorita.
1: Se está aguantando, ¿eh?
0: No, voy a quemarlo. Este sí lo tengo que quemar porque si no se me va a olvidar.
2: Que nos vemos bien chistosos haciendo zumba.
0: Pero te lo dije, este no es un cuerpo de deportista.
2: Nah.
0: Oye.
2: Y solo ejercitamos las manos.
0: Quiero quemar.
2: Ajá.
0: A un chewiwi.
2: Hoy no es día de quemar, pero
0: no
2: va.
0: Es día de quemar, porque pero si me no acordé de este chisme. Y que no es como una quemadera, es más un chisme.
1: Lunes de rompiendo las reglas.
0: Lunes de romper las reglas, ¿qué importa? Fíjate una cosa, en un tal chihuihui de La Portillo.
2: ¿De por allá? Ajá.
0: No, de La Portillo.
2: Ok.
0: El que está cerca de la escuela esta.
1: Cuenta la leyenda. Que
0: lo
1: un
0: puedo decir bachilleres porque pues va a ser centro de acopio, ¿no? ¿Alguna cosa así?
2: No sé.
0: Si no, no voy a comprometer. A lo mejor y sí, ojalá se sumen a la campaña que el año pasado sí se sumaron.
1: Sí, ¿verdad? De hecho sí, hubo una entrega de certificado.
0: Bueno, ahí te va, Estaba yo comprando de aquellas, ¿no? Y pasé yo a la panadería. Okay. Les voy a recomendar una cosa. Ya no compren pan allá. Cada cosa que he visto. Desde gente que va entrando. Pues ya ves que los panes están expuestos, muñeco.
1: Sí, claro.
0: Y la gente va a entrar estornuda, va tosiendo, chiquis. Con este cambio de clima. Pues uno como que se enferma. De hecho, pues ahí tengo malita la garganta, ¿no?
1: No, es que tú, gatito, yo no sé. Está medio sospechoso, gatito. Como eres
0: es
1: medio
0: una
1: gatito,
0: bola
1: yo,
0: de pelo, es lo que no
1: siento
0: sabes.
1: Siento que sigue así.
0: No, chiquis, me ha tocado entrar y ver.
1: Un vaso de leche para que lo pases, amigo.
0: Va. Oye, muñeco, tú eres muy mañoso, ya lo vi.
1: Eres un mañoso.
0: Eres un mañoso. Voy a pasar ese audio de mañoso.
1: Bueno, amigos, sigue porque ya te interrumpí, amigo.
0: Continúa, oye,
2: continúa.
0: Entra la gente, yo los he visto, muñeco, ¿no? Que digan, no es cierto, no, eso no pasa. Yo lo he visto. Entran tanto siendo, está el chamaco así, hurga su nariz. Y luego
2: yo
0: va
2: quiero
0: ahí.
2: Esa, dice.
0: Y yo quiero esta, la está tocando. Sí, pero esa no, porque ya la tocaste. Y bueno, entonces. Y cambian de panes, ¿no? Pero lo que más me impresionó, muñeco, fue un señor de la tercera edad. Uh-huh. Que hablando de adultos de la tercera edad, por favor, donen al abuelo Tom. La campaña, pues ya está.
1: Me encanta.
0: A punto de.
1: Apoya a la donatoria.
2: Sigue con esa que me suena y ahorita yo te digo lo del abuelo Tom.
1: El señor iba a echar carrilla.
0: Fíjate lo que. Sí, es que.
1: Iba a echar carrilla, sí. Pero apoyen. Porque pero apoyen los jóvenes de los 60 te necesitan.
0: Contra la pared. Porque fíjate una cosa, ¿cómo son estas personas que tienen como ya otra mentalidad?
1: Sí,
0: ¿no?
1: Claro, otra perspectiva, ¿no?
0: Ya ves que hay una sección donde meten panes así tipo barras, así, ¿sí? Y teleras y todo. Hay una que está así como muy harinosa, ¿sabes? Blanca está.
1: Ah, sí, hay un tipo, no sé qué estilo de pan sea, que sí tiene como que mucha.
0: Es harina. Una barrita llena de harina.
1: De
0: ¿eh?
1: Harina, sí, sí.
0: Pues
1: sí,
0: vi
1: sí.
0: a este señor que mete su mano, así con su mano agarrando los panes. Ay, voy a quitar esta porque ya me desesperó. Perdóname, ya no.
2: Apúrate.
0: Y el señor así, moviendo los panes con la mano. O sea, no conoce las pinzas, ¿eh? O sea, las pinzas que están con la mano los no, está
1: es
0: agarrando.
1: Es que sí las conoce, pone sus manos en forma de pinza, amigo, y las agarra.
2: Para que no laven, dice.
0: Y las agarra, muñeco.
1: Como tú cuando caminas, amigo, así de la neta de perdón.
0: Ya me torciste.
2: Dice que ya,
0: ¿eh?
2: Que ya te apures y que sueltes el chisme.
1: Cuéntalo, tíralo.
0: Mira. Pues ahí está agarrando el pan con su mano para empezar, ¿no? O sea, las está moviendo y luego agarra el fondo de donde está toda la harina, la levanta y así, lava su mano con la harina.
2: ¿Qué?
0: Y las polvorea así sobre los panes.
1: Como gimnasta, ¿no? Se
0: ¿sí?
1: prepara, agarra aquí.
0: Sí, iba a levantar en barra.
1: En barra, ¿no?
0: Y yo lo estoy viendo y me quedé así, no sé qué cara le haya hecho al señor que me volteó a ver y todavía me malmira. Como que fuera mi culpa.
1: Ya imagino el señor se voltea a verte, te malmira. y se limpia la cara y se hace un bigotito de harina. Y tú no sabes si reírte o enojarte.
0: Pero bueno, apoyen al abuelotón.
2: Bueno, hablando del abuelotón, apoya al abuelotón la campaña 2026. Los jóvenes de los 60 te necesitan. Todo esto que recaudemos va para la Casa Transitoria Grandes Corazones del DIF Municipal, la estancia de día Nojoshná del DIF Municipal, Centro de Emprendimiento y Desarrollo Humano para Personas Adultas Mayores del DIF Municipal, el Club de la Esperanza, el Club Juventud Acumulada. Esto se va. Todo lo que se genere, se recaude, va a ir a todas estas casas. qué barbaridad.
1: No, ya,
2: va a ir a todos estos abuelitos y la verdad se pone bien padre porque se hace normalmente la fiesta aquí abajo en el Palacio Municipal y se les entrega todo, se hace fiesta, bailongo.
0: Con temática.
1: Se hace el conteo de las donaciones.
0: De los 60.
2: Así que todos los mañosos que quieran donar, nos podemos juntar entre todos y traemos una donación aquí. Poco, mucho, lo que sea, a alguien le va a ayudar. Se los prometo que sí, nosotros hemos visto.
0: Así y la fiesta, mira, la fiesta, ni siquiera tienes que haber donado para venir a la fiesta, ¿eh? Sí. O sea, no es como de entrada por donación, no. La fiesta es un algo muy especial para estas personas, ¿eh? Y así también es. Si puedes acercarte, venir a disfrutar.
1: A ver esta la experiencia temática es muy bonita.
2: Como seres humanos también necesitamos mucho amor. Y créeme que cuando vienes, aunque no tengas la posibilidad de donar económicamente o algo, vienes y los abrazas, bailas con ellos, sacas a bailar.
1: Sí, les gusta bailar.
2: Ellos van a estar requete felices. Así que ya saben,
0: adóñense de un bonito,
2: a la campaña Abuelotón 2026. Los jóvenes de los 60
0: te necesitan.
1: Claro que sí.
2: Pues bueno, ahora sí, Eric. ¿Qué regalo es el que sí te ha gustado?
1: Ay, es que mira, fíjate, yo soy muy sentimental. A mí cualquiera, hasta regálame una hojita que diga te amo, muñeco. Uy. O muñeco. Esos pequeños detalles que
0: tienen papel y pluma.
1: Esos pequeños detalles que de verdad tengo la suerte de que tengo una mujercita que es muy detallosa.
0: Sí,
1: me da muy buenos regalos, la verdad.
0: Así. Yo vi esa notita.
2: Pero
0: que
2: no
0: te
2: hay
0: hizo.
2: no hay uno en específico que diga, sabes varios. Que este ha marcado mi vida.
1: Bueno, sí, bueno, va a ser algo que marcó mi vida fue en un momento que fue espontáneo, que me dijeron, toma, esto es para ti, guárdalo, es tuyo, muchacho. Y dije,
0: ay,
1: de ahí soy. No puedo decir el regalo, pero sí se lo imagino.
2: Acepto.
1: ¿Dónde firmo?
0: No tienen pluma y papel. Vale, ¿cuál ha sido el regalo que más te ha gustado que te den?
2: Pues es que hay muchos. Es como le decía el día que vino Guillermo.
1: Es que hay varios.
2: Son muchos que también no me. Pero pero yo creo que un viaje.
0: ¿Un viaje?
2: Sí. En uno de mis aniversarios cuando.
0: ¿No, qué? Sí, estoy preguntando bien.
1: Sí, un viaje. Un cambio drástico, ¿no? Me regalan una hojita con una y un viaje.
2: O sea, es que todos, pero el más,
1: no sé, sí.
2: O sea, que jamás me imaginé.
1: Sí, es un sueño.
2: Porque es algo que
0: puedo leer tu nota en París, dilo.
1: Oye, ya que llegas a París, ¿para cómo ves la notita y te confundes? Tomate, aguacate,
2: no he llegado
1: un
2: París,
1: kilo.
2: Chavo, pero fíjate que es, o sea, siento que es demasiado esfuerzo también y económicamente, pues sí pega. Entonces sí, un viaje. Sí, me han regalado uno y digo...
1: ¡Ay, qué buena onda, eh! Sí.
0: A mí me acuerdo una vez me regalaron un bebé. ¡Rayos! Pero no era mío, ni modo. Tengo que regresar. No es cierto.
2: Oye, dice Michael Flores. Buenos días. ¿Cómo andan bellos y hermosos? Oye, Michael.
1: Un saludo para Michael.
2: Un besote, si no me equivoco, está en Puebla.
1: Mira, que rebote y que caiga donde caiga. Vámonos.
2: Eso, que por cierto, me voy a ir a Puebla pronto. A ver si te veo, ¿eh?
0: Espérame, estoy vivoreando
1: por los camotes. Mira qué bárbaro.
2: Estoy vivoreando su foto de perfil.
0: ¿Estoy vivoreando su foto de perfil?
2: Ay, tengan cuidado
1: que ese gatito es estaquero.
0: Parece ser que tiene el uniforme del Power Ranger rojo.
2: Creo que él es maestro de educación física. Ha de estar. No sé si es de los que se sienta y corren. Corran, chicos, corran.
0: No, yo recuerdo que le había dicho que él sí corre.
2: Él sí corre.
0: Oye. Fíjate una cosa, ahorita que mencionó Eric lo de la carta, me acabo de acordar un regalo tan precioso que me dieron este fin de semana.
2: Yo voy a leer tu carta desde Nueva York, chiqui.
0: No, me dieron una cartita muy preciosa por un chamaco bien loco al que yo quiero demasiado. Es como mi hijo, pero no es mi hijo, o sea...
2: Al grano, chavo.
0: Te hizo una carta donde me escribió una letanía, una Biblia entera. neta, hasta me sacó la lagrimita así de gatito. Estuvo bien, bien preciosa esa.
2: Es que también esas partes, por ejemplo, a mí también me han dicho.
0: ¿Cuáles partes?
2: Cuando quieres ser madrina, uh-huh. Es un regalo muy bonito, ¿eh?
1: Sí, claro.
2: O sea, yo pensé que.
1: ¿Quieres ser madrina de toda la fiesta?
3: Es un regalo, qué bárbaro.
2: Pero hay, fíjate, ¿sabes qué? Ese tema estaría buenísimo hablarlo entre los padrinos, porque a veces buscan padrinos económicamente, de que te comprometen y otros padrinos de amor. Pero bueno, esa es otra cosa.
1: Ay, muy buen
2: pero
1: tema,
2: fíjate que
0: hicieron ese, rifa y te tocó.
2: Me tocó dar el salón.
1: Y tú ganaste.
0: Y te tocó el vestido de 40.
2: Pero bueno, esa parte donde te invitan a comer y te dices, ¿sabes qué? Por todo lo que. Todas esas palabras también son regalos. Y cuando sí me quieren y no me andan diciendo y toqueteando, también se siente más bonito. Oigan, llámenos al 9988-843695 o mándenos un WhatsApp en modo anónimo. Saludos a Porfirio, por cierto, que él siempre nos manda WhatsApp. WhatsApp al 9983-488159. Te lo repito. 9983-488159.
0: Y nos dice por ahí Albur Saldívar. No, espera. Imbur.
2: Imbur.
1: Imbur, sino que Bur Aeropuertos.
0: Dice: muy buenos días al equipo de los mañosos, en especial a mi poli hermosa.
1: Ay, ay, ay, mándale tú un besote mañoso, vale.
2: Saludos a doña Ruby.
1: Erika Rangel dice: saludos mañosos, día de descanso y escuchando a la mañosa. Muy buena, ay, esa es la actitud, ¿eh?
0: ¿Quién descansa el lunes?
2: Él.
0: Ella, Ana.
2: Ah, digo ella.
1: Erika,
0: ahí está
1: Erika,
0: ella.
1: Gracias.
2: Saludos, Erika.
1: Qué buena onda, ¿eh?
0: Muy buenos días, Erika. Oye, por cierto.
1: En tu descanso, qué buena onda, ¿eh?
0: Ahora, que no sea un viaje,
2: que
0: vale.
2: Por cierto, ya están participando para los regalos del viernes, ¿eh?
0: Del viernes.
2: Sí, el viernes. Acuérdense que el viernes nosotros andamos regalando todo lo que podamos.
1: Show me again.
2: Así que los que estén comentando, obviamente.
1: Carlitos, contá la actitud de mi amigo Carlitos. Es todo,
2: obviamente,
1: amigo.
2: Entran y feliz participan en la tómbola.
0: En la tómbola de regalos.
2: De regalos.
1: Tómbola, todo tómbola.
2: Y sí, saludos al Carlitos, que ni se le ocurra venir, por favor. Ay, mi niño. Que no se confunda de programa.
0: Ese niño es veleta, ¿eh?
2: Ah, sí.
0: No, a mí me y es el gallito.
2: Y lo vamos a requete quemar todo el tiempo.
0: Por cierto, ahí les va el chisme, ¿eh? Por el día del burócrata se va a participar en un torneo de fútbol.
2: 5 minutos y ya están.
0: No, qué barbaridad. Me cae que estos no van a ser seleccionados.
2: Nada más voy a ir para grabarlos.
0: Para grabarlos, sí.
2: Y en el Facebook de La Mañosa voy a poner todos esos videos. Sí, por supuesto.
0: No puede ser. Ninguno de este equipo sería seleccionado, oficial. Más que Piña, pero Piña está como casado con
2: Jorjito
0: Álvarez.
2: Ni para dar las aguas, tú, porque no llegas.
1: Oye, sí. Del aguador, ¿no? Es lo más importante, el aguador, sí. Del mío.
0: Por cierto, saludos a mi queridísimo Jorjito Álvarez, que fue rifado del partido.
1: Sí, se rifa, sí, fue el más destacado
0: todos
1: de la
0: los
1: noche.
0: Más goles.
1: Ay, qué barbaro.
0: Él fue el golero del equipo, ¿eh?
2: ¿Ah, sí?
0: Abusado contra Loria y
1: Tebas. ¿Dónde las arañas? Pones un nido, sí.
2: Oye, el ¿pero quién dijiste?
0: Contra Loria.
2: Ah, no, pero el que...
0: Le voy a barrer la pierna, así que no importa.
2: El que mete muchos goles, dijiste.
0: Ah, el Jorjito Álvarez.
2: Ah, Jorge Álvarez, sí.
1: Sí, sí, es rifado. Sí. El Warrior.
2: Y el que es muy hablador y no, que el fútbol y las pesas y no sé qué...
0: Ah, no, ese...
2: Se puso como Cuauhtémoc Blanco ahorita en el de leyendas.
0: Y otra cosa, él me venía cuenteando que no voy a quemar quién fue el contador Carlos, me dijo que no, que él es el mejor, el más acá, que...
2: Amigo Almerica, no, amiga.
0: Que el CrossFit no ya me dejó, pero mira, para que yo juegue 3 partidos a la vez en la selección nacional, dije, ¡hala, oye! Se pasó medio partido y ni siquiera fue partido, fue entrenamiento y se la pasó la mitad en la banca.
2: Imagínate. Nada.
0: Descansando y pidiendo agua.
2: No, a él no le hagan caso nunca porque de verdad medio miente. Dice, volviendo al tema, yo creo que cuando te dan un regalo feo es porque les caes mal. Porque la mayoría de la gente que regala algo presta atención de tus gustos y trata de regalar lo más cercano a ellos. Sí.
1: Sí, es cierto. Fíjate que a mí cuando me toca regalar algo a una persona muy importante, me pongo muy nervioso.
0: ¿Sí?
1: Me pongo así como de que me empiezo a averiguar más o menos qué le gusta o algo así. Algún detalle o algo, no sé.
2: Sí.
0: Por cierto, ahí te están quemando, muñeco.
1: Ah, sí, me dice. Pudiste decir cualquier cosa, pero elegiste el encaje, muñeco. Ay, pues, ¿qué te puedo decir? Es
0: de mis cosas favoritas.
2: De mis regalos favoritos.
1: Son uno de los mejores momentos, la verdad.
0: A mí me gusta mucho de eso.
2: Chapis Itzai dice, buenos días, saludos desde Cozumel. Oye, muchas gracias.
1: Qué bueno, desde Cozumel.
2: Saludos hasta Cozumel. A ver cuándo vamos a Cozumel.
1: La segunda cadena de corales más.
2: Sí, nos hizo falta muchos viajes. ¿Te acuerdas que los truncamos desde Toluca? Nos quedamos ahí.
0: Oye, sí.
2: No les voy a contar por qué. Porque si no.
1: Se degenera y es normal.
0: El miércoles se quema, los vamos a quemar todo, ¿eh?
2: Dale, vamos a quemar todo. Oigan, vamos rapidísimo, un corte. Mándenos WhatsApp, ya saben, al 9983488159. Y mándenlo en modo anónimo.
0: Anónimo, prometo
2: si
0: no
2: quieren,
0: quemarlo.
2: Pero ¿anónimos? También no tan anónimo. Ah, bueno, es que si eres.
1: Es que como
2: el amigo
1: no
2: 2026.
1: Se puede anónimos, ¿por qué lo dice?
0: Pero es que si es el amigo, el catch.
2: Si es el catch de, ay, a mí me gustó que me regalan eso, ta, ta, ta. Sí.
0: Suéltame el marrano, amigo.
2: Oigan, vámonos a un corte rapidísimo y regresamos. Estás en
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0: Límpialo.
1: Para abajo, sí. Mañosos para abajo.
2: Oye, muñeco, semana, nos vamos a aventar un día un evento.
1: Ah, sí, muñeco.
2: Una party fast. Así, locochona. Y tú vas a estar al micrófono.
1: Puro braseo, a ver, intenso. Sí, sí, ahí, sí, vamos, sí. A ver, puro perreo.
2: Y tú les vas a decir a todos qué es lo que se va a hacer, ¿no? Follow, dale, dale, dale. Y el muñeco ahí, fue sobre bien. El escenario. Sí, sí.
1: Una vuelta.
2: Mano izquierda.
1: Para abajo. Derecha. Para abajo. Derecha. Arriba. Izquierda, vuelta y perreo. Izquierda, vuelta y perreo.
2: Ahora sin camisa todos.
1: Everybody naked. Showtime.
3: Oye, dice, muñeco, eres el nuevo. Vamos a agarrarte de carrilla durante el primer año.
2: Sí.
3: No, ya valiste.
2: Eres el juguete nuevo.
1: No me simpatizas. No sé quién fue, en dónde está, pero no me simpatizas.
3: Dice, por eso Vale no quería poner la página de la mañosa. No van a poder, exactamente, con esos amigos que trae. No puedo decir esa palabra, pero sí. Efectivamente, aparte
2: vamos a abrir un Patreon.
3: Sí, una maginita azul. Ahí sí jalo, ¿no? Ah, no, ¿verdad?
1: Vamos
3: no,
1: a hacer un pero... calendario de los mañosos. Enero, muñeco y yo. Febrero, allí
2: con mi colita de gato, ¿no?
3: Marzo, piña.
2: Ay, ay, ay.
3: Abril.
1: Abril, con el niño, ¿no?
2: Mira, nomás mencionaste tu página azul, ¿vale? Y todos qué los bárbaro, corazones
3: no,
2: que
3: ya lo
2: me
3: dice,
1: no manches, mira.
2: Les voy a pasar el link para que entren.
1: Secus dicen, qué bárbaro,
2: Y los taxistas se ponen en fila.
3: Mira, otra que vamos a quemar el miércoles, Leslie Nayeli.
2: Hoy.
3: Un abrazo y un beso, que hace rato que no la veo. Desde aquellos tiempos.
2: Es que esta mujer está como peleada con esta zona,
3: Sí, ya no, pero ya asomar. No, ya no, porque ya se asoma. Ya no saluda.
2: Yo no la he visto.
3: ¿No? Ojalá que pronto nos visite.
2: Ojalá un día vengas.
3: Porque antiguamente nos visitaban. Pero déjalo.
2: Tenía quemamos. Motivo por venir.
3: Tenía motivo. No la quemes todavía. Hasta el miércoles. Saludos a Angita Ta, que anda de vacaciones. Creo que te faltan 4 semanas.
1: Ay, qué bárbara, mi Angie.
3: Yo soy el de ese meme de que todos mis compas están jubilando. No se vayan, porfi, no se vayan. Estoy. Ya me da mucho miedo quedarme aquí con.
2: Dilo,
3: gente
2: ya estás
3: joven.
2: A la mitad del camino, dilo.
3: Sí, a verlo.
1: Ah.
3: Nomás llevo como 8 años aquí.
2: Pero 4 veces.
3: Oh, qué la. Oigan, mándenos su WhatsApp al 9983-488159. Te la repito. 9983-488159.
2: Y
1: transformando la radio.
2: ¿Y tu regalo?
3: ¿Qué regalo?
1: ¿Qué regalo? Y también.
3: Ya ves.
1: Qué bárbaros nosotros. Somos,
3: oigan,
1: somos
3: bueno,
1: mañosos.
3: Hablando de los regalos que sí nos gustan.
2: Por ahí me dijeron, espera, lo tuve que apuntar.
3: Espérate, ¿sabes qué? Flores.
2: ¿Flores?
3: A mí sí me gusta que me regalen flores. Y que son muy escasas las veces que me regalan flores. Pero así. Requete escaso.
2: No sé por qué a mí no me gusta el tema de las flores, ¿eh?
1: ¿Por qué, amigo?
3: Hasta las macetitas, ¿o sea, si tú vienes y me regalas una macetita para que yo la cuide, aunque se me muera, yo intento cuidarla.
2: Es que esa es la cosa, que no me gusta ver que se mueran, porque para mí es como un sentimiento que te entregan.
1: Ah, sí, da tristeza, muñeco.
2: Y ver
1: la
2: que
1: verdad,
2: se marchiten.
1: Pues son también seres.
2: Y dices, amigo, oye, la neta no me gusta.
1: Que casualmente
3: a
1: se
3: a mí que me regalen algo que no necesite tanta agua, tanto sol, así. Que se cuide tanto. Pero
1: una maceta de zacate, ahí está.
3: Te va a florecer esa onda. Dicen
1: no, ahí.
3: Sí me gusta que me regalen flores.
1: Sí, claro que sí. Ahí, sí.
2: Flores.
3: Sí.
2: Te va a regalar unas rosas,
3: Como luego ya ves que me llegan flores así de anónimo. O sea, sí, me agrada. Siento bien bonito, así de que, ay, qué lindo.
2: Fíjense una cosa.
1: Ay, con temas, qué bárbaro.
2: El
1: soy
2: miércoles
1: bien bonito,
2: voy a quemar a Vale, de que tiene un admirador secreto que le envía flores. Y luego ella checando la lista de quién puede.

0: ya tiene como un día.
1: Eso es muy bueno de lo de los cactus. Sí. ¿Eh? Hay como que, sí, muy bueno. Sí, no sé.
0: O esas florecitas.
2: Hay una planta que se supone que ni agua necesita, hasta esa se me secó, ¿tú crees?
0: No, ay, no, tú ya estás bien pésimo.
2: A lo mejor está salada mi casa, alguna cosa, ¿no? Lleno de salitre.
0: Bueno, y a ti que, bueno, tú que no has participado tanto.
1: Bueno, a ver.
0: Sea eso que nos dijiste, okay, otra cosa.
1: Un buen regalo, bueno. Tengo un regalo muy especial que siempre, ahorita no lo traje, pero siempre lo cargo. Es un escapulario que me regaló mi mamá. Ya tengo como... Ella siempre que se va de viaje, ella acostumbra a ir a Tizimín cuando es enero, y siempre me trae un, y siempre lo tengo. Ya lleva años con ese escapulario, ¿eh?
0: Esas
1: lo
0: cosas,
1: amo,
0: sí.
1: Es más, siento que me están asustando en mi casa de repente y voy y pongo mi escapulario y ahí me acuesto, te lo juro.
0: Queda, ¿no? Te protege tu madre.
1: Sí.
0: No, eso sí es cierto.
1: Pues eso es un regalo, de verdad, será más sencillo, pero es un regalo que de verdad lo cuido mucho. Bastante.
0: Ahora que dices respecto a eso de las mamás, mi mamá este año me hizo un regalo que... Fue de mis 15 años, pero por una u otra cuestión, yo por buena onda, era una cosa de oro.
1: Toma, hija, te traje el chambelán que te gustaba.
0: Yo lo presté.
2: Ay,
0: yo,
2: ay, ay.
0: O sea, la medallita,
1: amiga,
0: y todo eso.
1: Ahí, Pinito, ya nos exhibiste, ¿sí?
0: Esa cosa.
2: Lo prestaste.
0: Sí,
2: lo
1: prestaste.
0: A una persona que también quiero mucho. Y no pudo recuperarlo.
1: Me ve.
0: Lo empeñó y no pudo recuperarlo.
1: No.
0: Y me dijo mi mamá, te lo dije, jamás te vuelvo a... Está bien. Y me lo quitó. Yo tenía como 18, no sé, 20 años en ese entonces. Y en este cumpleaños, que me hicieron una fiesta sorpresa con banda y todo eso, padrísimo, llega mi mamá y me regala una cajita. Y me devuelve esa cadenita y ese dije. No, ¿sabes cómo me puse a llorar? Porque me dijo, yo creo que ya eres consciente y ya lo vas a cuidar.
1: Ya estás listo.
2: Y ya no lo vas a estar prestando.
1: Ya me imagino.
0: Y tiene un significado muy importante para mí esa cadenita, por todo lo que pasó durante, que fue de mis 15 años hasta el día de hoy. Y que este año precisamente mi mamá me lo devolvió. Toma, y me dijo, ya estás consciente.
1: Ya estás.
0: Y son regalos que,
1: sí, son,
0: que
1: son,
0: valora uno mucho.
1: Sí, son muchos esos regalos que valoran bastante. Uh-huh. Yo soy de tener, por ejemplo, ahí... en mi espacio, de tener varios detallitos, juguetitos, cartitas, así, okay, esas cositas, porque la verdad yo siento que un buen regalo viene de alguien que tú realmente estás consciente que lo quiere, ¿no?
0: Exactamente.
1: ¿Por qué? Porque, bueno, así pienso yo, la verdad.
0: Sí. Por ejemplo, hay una persona que me escribió y me dijo que a él no le gusta que le regalen tenis.
1: A mí,
0: por supuesto, me gusta que me regalen tenis. O sea, a mí sí me gusta. Sí.
2: Es que
0: ese tema fue del viernes, ¿no? Pero a mí me dijo, no, a mí me gusta que me regalen cosas, pero tenis no.
2: Qué barbaridad.
0: Ya le pregunté por qué.
1: De hecho, me regaló unos tenis hace como un año, 2 años, creo, sí.
2: Qué barbaridad.
0: Sí, sí,
1: sabes que cualquier regalo es bueno, amigo.
2: Es buenísimo, ¿no? Pero a veces la gente sabe de tus gustos.
1: Sí,
2: por
1: claro.
2: Ejemplo, a mí me encanta coleccionar estas figuritas de estos tipos hechos con PVC, tipo figuras de anime, figuras de lo que sea, ¿no? Por ejemplo, este
0: el
2: dragoncito.
0: Que te las prometen que te las van a traer de...
2: Ay, sí, que me las prometen que las van a traer de Ciudad de México y nada. Oye, por ejemplo, este dragoncito que me regaló Shadai, pues justamente es porque ella sabe que me gusta coleccionar este tipo de cositas, que para mí embellecen algún espacio, ¿no? Y es hermoso cuando te dan unas de estas. Hace tiempo me regaló un Majin Buu que viene con su perrito. Está precioso, me encanta eso.
1: Oye, ese perrito fue muy importante para Majin Buu, ¿eh?
0: Sí, sí, sí.
2: ¿Quién me habla? ¿Qué? Ay, Ricardo Cubo. Voy a hacer público lo nuestro, Ricardo.
1: Pobrecito,
0: amigo. Oigan, ya nos vamos a ir. Se me fue bien rápido el tiempo hoy. Hablando de cosas que sí nos gustan, me hizo recordar muchas cosas, sobre todo de suerte que dijiste de la escapularia. Son cosas bien bonitas que tienen un significado no más allá de lo económico, de lo emocional, y que te lleva, te acompaña a todos lados y qué padre. Oigan, muchísimas gracias por habernos acompañado. Gracias, Jafetcito, gracias, Eric, gracias, Piña,
1: gracias
0: y a la mañosita
1: ustedes,
0: que está por ahí ayudándonos en redes sociales. Ya nos vamos, Jafetcito, despídete.
2: Pues ya nos vamos, mañosos. Nos vamos a estar viendo el día miércoles. Miércoles de quémalos.
1: Traigan su cremita porque es miércoles de quémalos.
2: Sí, una pomadita ahí para que no se vayan a rozar muy feo de las quemaduras. Porque se va a poner buenísimo. Yo traigo para quemar hacia mucha banda.
1: Ay.
2: Aunque se enojen conmigo, ¿qué me importa? Yo soy tu amigo el Gatito Volador y nos vemos el día miércoles, muñeco.
1: Claro que sí, muñeco, pues aquí despidiéndonos de toda la banda y agradeciendo, como siempre, ya saben, es un placer estar acá y por permitirnos. Suerte, aquí estamos, me quedo aquí con este buen sabor de boca y a inicio de semana, aquí en el 105.9 Erigóngora. transformando la radio.
0: Ahora sí lo dice bien.
1: Sí, lo dice. ¿Sabes por qué? Porque en el primer día me confundí, ¿verdad? Sí, es cierto.
0: Y todos lo vamos a recordar. Oigan, dice, no le vas a atinar ya Fede Hernández porque lo mandan entre todos los de la Flema Verde. Sí, es cierto, nunca lo vas a atinar. Dice la Mix Rompecorazones, yo siempre, dice, a mí me gusta que me regalen terrenos. No, pues aquí no, si hasta a mí.
1: Este terreno.
0: Aquí está tu terreno también.
2: Toma 2 hectáreas de terreno.
0: Muchísimas gracias a Kenia Monzón, también a Gerardo Piña. Yo soy Vale Tamayo, fue un gusto haber estado con ustedes. Chicos, nos vemos el miércoles.
1: Nos vemos
0: para
1: el
0: que
1: miércoles,
0: mucho. Muchas gracias. Esto fue La Bañosa.
1: Vámonos.

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3: Son las 9, con 57 minutos.
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5: Este es un corte informativo de RCA Noticias. Isla Mujeres, Cozumel, Tulum, Benito Juárez y Bacalar serán las sedes de las fiestas de fans por el inicio de la Copa Mundial, además de la capital del estado, por lo cual la gobernadora Mara Lezama hizo la invitación para asistir al Malecón Tajamar este próximo 11 de junio a las 2 de la tarde para disfrutar de la justa del balompié internacional. La gobernadora también dio a conocer que este fin de semana se dio el banderazo de salida para el operativo de seguridad verano mundialista 2026 con más de 9.200 elementos que estarán atendiendo y protegiendo a más de 1 millón de visitantes adicionales que pasarán por tierra quintanarroense. Este fue un corte informativo de RCA Noticias. Más información en una hora. 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

Duro. Así comenzamos hoy, saludando a quien elige esa señal y ese espacio, generados en Cancún, Quintana Roo, principal polo turístico de México, esperando que le guste lo que empezamos a oír esta mañana a través del radio Ayer, el espacio más antiguo en su tipo en todo el país, décadas enteras compartiendo absolutamente todo lo que ha trascendido en versión original y las mejores versiones desde los años 50, el rock and roll y todos sus derivados. Gracias a usted, que comienza la semana con nosotros, decide comenzar acompañándose con lo que aquí se comparte. Ojalá que le guste, repito, todo esto. Y para ello, pues recuerde que su participación aquí es muy importante. Ya conoce nuestras vías de contacto: 9988-6436-95, directo a cabina. El celular para WhatsApp y mensajes de texto: 9988-441880. 9988-441880, nuestro correo electrónico radioayer@hotmail.com, Twitter @radio-malpica y el Facebook, donde también nos encuentra. Bienvenidos.

0: I want to ride my bicycle. ¿Eh? O sea, no, es mucho cuidado. Mucho cuidado la gente que anda en la bicicleta, la gente que usa la bicicleta para transportarse. Qué bueno, qué bueno, muy sano. Muy sano poderse mover, toda la gente que tiene todavía la energía y la vitalidad para ir, imagínate, a la chamba en la bicicleta. Le cuento algo. A mí me tocó todavía y le voy a contar más, me acabo de acordar de otra cosa. A mí me tocó todavía en el Palacio Municipal de la ciudad de Cancún, en la parte adentro del palacio, no fuera, adentro del palacio, todavía cuando yo llegué, había un apartado para que los compañeros que llegaban en bicicleta, de hecho, de los compañeros de los operadores de la radio, por lo menos recuerdo a dos que usaban bicicleta. Bueno, así como muchos compañeros más en el ayuntamiento. Entonces llegaban y podían dejar sus bicicletas ahí. Fíjese lo que son las cosas. Y le cuento más. Una noche salía yo de uno de los espacios a mi cargo y no me fijé. Bueno, yo generalmente no me fijo, pero no me fijé y me tropecé con una bicicleta. Entonces, la estaba yo tratando de acomodar de nuevo cuando un policía me vio e inmediatamente llegó y estuve a punto de ser arrestado, de verdad, estuve a punto de ser arrestado porque pues, obviamente el policía creyó que yo me quería llevar la bicicleta, hasta que otro colega le tiró, le silbó y le dijo, es el del radio, hombre. Y ya llegó y ya le dijo, no, pero es que mira, no, señor, yo nomás me tropecé con la bicicleta, pero no, nada que ver, pero ya me querían llevar porque según esto me quería llevar una bicicleta, quién sabe de quién a esas horas. Bueno, entonces, todos los compas que andan con la bici, nomás mucho cuidado, no se atraviesen, guarden su carril, en fin, llévensela leve, por favorcito, que conocemos casos muy duros al respecto, ¿sí? Por favor, llévensela leve todos los que andan con la bici. Y bueno, pues nos vamos al corte, ¿no? Nos vamos al corte y regresamos con mucho, mucho más esta mañana al sonido original de tus recuerdos a través del Radio Ayer. Volvemos.
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El Team América con eso que es el famosísimo Tin Man. Aquí en el sonido original del radio. Ayer antesito, el Doda Carpenters con Jambalaya, que es un tema ahí de la muy popular en el repertorio de la música campirana los Estados Unidos. Ahí el Jambalaya, que quién sabe, vaya usted a saber cuántas versiones tenga, ¿verdad? Quién sabe cuántas versiones tiene Jambalaya. Pero bueno, ahí la del Doda Carpenters y luego América, aquí en el radio ayer, lo mejor de tu tiempo. Muy contento de poder iniciar con usted, junto con usted, muy agradecido, iniciar la semana. Una semana que yo espero que le vaya usted muy bien, que sea muy productiva y que todo salga bien, lo mejor que se pueda. Bueno, nuestro teléfono en cabina 99 88 84 36 95, el celular para recibir su WhatsApp y su mensaje de texto 99 88 44 18 80, 99 88 44 18 80. Vámonos a lo que sigue. Buen consejo por parte de Steely Dan. Ricky, don't lose that number.

0: Ahí está Gino Vanelli en 1974 con este tema que dice People Gotta Move. Y antesito, hostilidad, le decía yo, Ricky, don't lose the number, ¿verdad? Bueno, pues la semana trae, seguramente trae oportunidades, la idea, le va a traer la idea de alguna chamba, de algún negocio, de algún, lo que sea, algo que usted puede hacer y hay que pensar, pero hay que pensar rápido. Sí, siempre hay que pensar, pero hay que pensar rápido. ¿Sí? Esa agilidad mental que luego tenemos para otras cosas, la utilizamos mejor para algo que realmente nos conviene. Y entonces decir, órale pues, ¿eh? No me voy a perder el número, como dice Steely Dan, no voy a perder la oportunidad y me voy a mover, como dice Gino Vanelli. Y bueno, y que a todo el mundo le vaya muy bien. Bueno, nos vamos al corte. Nos vamos al corte y regresamos con mucho, mucho más esta mañana al sonido original del Radio Ayer.
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0: Saludos, saludos al abogado del diablo. A los que se acuerdan la película, este fue parte del fondo que utilizaron, parte del soundtrack del abogado del diablo. Esta versión de Rick Wakeman, el tecladista de Yes, durante mucho tiempo tecladista del grupo Yes. Bueno, pues ahí está esta versión muy especial a Painted Black de los Stones de 1966. Y decía yo, fue utilizada para la película El Abogado del Diablo, ese abogado que anda activísimo en estos días. ¡Qué bárbaro! Se mueve por todos lados. Ahora ya tiene redes sociales y paga bien para que la gente diga, encabeza las encuestas. Él es el bueno, ¿verdad? Sí. Está ayer no lo vi muy movido, fíjese, menos mal fue congruente. No lo vi, por cierto, ayer activo, felicitando a toda la prensa libre, a lo mejor porque, pero no lo vi ayer felicitando a todos los compañeros por el Día de la Libertad de Expresión, ¿verdad? Bueno, pues total, a los que había que premiar, ya los premiaron, ya les dieron su... Ya hubo rifa y todo, les fue muy bien y todo lo demás, ¿verdad? Pero y los que no, pues van a seguir lidiando con la llamada, con la advertencia, con la amenaza, con el qué pasó, pues qué onda, qué sucede, ¿verdad? Y todo aquello, ¿verdad? Saludos a todos ellos. Nosotros aquí saludamos a todos ellos y a todos los que los que sobreviven con todo eso y los que viven además pagando caro el precio de lo que opinan, de lo que publican, de lo que dicen y del afán de informar con objetividad. Y algo muy importante, esto hay que dejarlo bien claro a propósito, informar no es leer boletines. Informar no es leer una nota. Informar es tener el contexto de la nota y poder, si alguien en ese momento se te acerca como los niños, como si fuera un niño y te pregunta, oye, ¿y por qué esto?, le puedas decir por qué sucede, le puedas decir desde cuándo, cómo, cuándo y por qué ha pasado o ha dejado de pasar determinadas cosas. ¿Sí? Tienes el contexto, no nada más tienes el boletín sobre la mesa, eso no es informar. Saludos a todos los que informan a cualquier costo, pero informen. Saludos a todos ellos. Vámonos a lo que sigue.
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0: Bueno. Íbamos a teníamos otro tema, pero no nos da tiempo, ya nos tenemos que ir al corte. Fire, entonces, The Crazy World of Arthur Brown, en 1968, desde Alemania. Este individuo tenía un émulo, digamos, de un espectáculo circense, del cual salía él, o simulaba salir entre llamas. Entonces, y así presentaba el tema, aquel Fire, repito, grabado en el año 1968. Bienvenidos todos al sonido original del radio Ayer, lo mejor de tu tiempo. A ver, aquí tenemos que, como decía el doctor IQ, aquí tenemos un caballero, doctor. Vamos a ver. Buen día, señor Alejandro. Excelente inicio de semana para usted y todos sus oyentes. Gracias por compartir tan buena música. Saludos, Marco Vélez. Saludos, Marco Vélez. Muchas gracias, Marco Vélez, que anda por ahí. Muchas gracias a usted y usted que nos escucha esta mañana. Nuestro teléfono en cabina 99-88-84-36-95. El celular para su WhatsApp y su mensaje de texto 99-88-44-18-80. 99-88-44-18-80. Vámonos al corte y regresamos.
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3: Son las 11 con un minuto.
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5: 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La gobernadora del estado, Mara Lezama, supervisó los trabajos de remodelación de la base de la Policía Estatal de Cancún, obra que fortalece la capacidad operativa de la Corporación de Seguridad y mejora las condiciones laborales de los elementos. La capacidad instalada es para 94 mujeres y 134 hombres, un total de 228 policías capacitados con instalaciones dignas. Fue una inversión cercana a los 10 millones de pesos. Julio César Gómez Torres confirmó que este 8 de junio inicia operaciones el mando interinstitucional, que estará coordinado con 17 grupos técnicos con motivo del inicio de la justa del balompié internacional. En el clima, el día de hoy tendremos una mínima de 27, una máxima de 31. Tendremos un día parcialmente nublado con probabilidad de lluvias aisladas, sobre todo por la tarde. Hay 82% de humedad en el ambiente y viento del este-sureste de 15 a 26 kilómetros por hora. 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

Sí, me hacía mucha gracia, ¿no? ¡Fume, fiesta! Decía la voz de Luis Ignacio Santibáñez, ¡fume, fiesta! Y pues haber fumado en fiesta, y luego quería silbar la cancioncita, ¿verdad? Con la que acompañaba en el spot. No, pues ¿cuándo? Y luego te quería salir a la calle, vente, vamos a echarnos una cascarita. Ahora ya ni eso se puede, porque ya le hicieron negocio, ¿no? La volvieron negocio, ¿no? Vamos a echarnos una cascarita, no, man, pues no puedo ni respirar, mira cómo ando. Ya nomás, ¿verdad? Bueno, pero así era, ¿no? Fumar fiesta, suavecitos, decía el spot, ¿verdad? Y fíjense lo que son las cosas, ¿no? Siempre hay una copia, siempre hay algo ahí. Estaba, terminaba el anuncio diciendo, fume fiesta. Primero terminaba diciendo, fiesta, suavecitos. Y luego le añadieron el fume fiesta, ¿no? Y ya en los años 70, porque esto que estamos escuchando es de allá de principio, prácticamente final de los años 50, principio de los 60, ya a principio de los 70, otra voz le decía, además una voz así, de esas voces graves de la época, le decía, fume fino, fume fama, fama 81, ¿verdad? Fino, finísimo. Un peso costaban, llegaron de los cigarros que costaban un peso, un montón de marcas de cigarros que costaban un peso en esa época. A ver de cuál se acuerda usted, nosotros aquí nos acordamos de ese Fama 81, el Bali, el Capri, los delicados con filtro, que eran los que... delicados con filtro, mucho bueno sabor, ¿verdad? ¿Se acuerda usted del anuncio? Mucho buen sabor. Eran los cigarros de peso. Ahorita me van a empezar a decir que si los carmencitas, que si los faros, que si los tigres, que si los... pero esos eran cigarros más baratos y todos eran sin filtro. Todos esos que acabo de mencionar, los faros, los carmencitas, los tigres, los alas, ¿cómo se me van a olvidar? Los alas extra y alas azules. Eran cigarros sin filtro. Bueno. Vamos a, más que el cigarro, ya no usamos el cigarrito, ahora vamos a comernos la manzana. ¡Ay, qué rica la manzana!

Muy bien. Saluda, dice, recuerda, sí, los mencionamos, los cigarros Alas y los cigarros Faros, que fue a su abuelo. Faros, que costaban 40 centavos. Los cigarros Faros en aquel tiempo costaron, yo no sé si alguna vez subieron, yo los recuerdo en 40 centavos y un letrero que orgullosamente decía papel arroz. ¿Eh? Así decía, papel arroz. ¿Eh? Que era. Sí, es el papel arroz. Que además salía. Le cuento una. Esta. Soy gente grande. Le cuento una. A mucha gente le gustaba comprar faros, sobre todo faros, porque no nada más porque eran muy baratos y no era mal tabaco, realmente no era mal tabaco, entonces fumaban los faros, que además otra cosa que tenían los cigarros es que que traían, como le digo, jalabas tantito el papel y traían algo que sabía como dulce, ¿sí? Entonces eso también atraía. Mucha gente deshacía esos cigarros, mucha gente de la... Muchachos, algunos jóvenes de la época, para decirlo con toda propiedad, algunos jóvenes de la época, deshacían esos cigarros, los desbarataban completamente y utilizaban el papel de los cigarros, de esos cigarros para los más caros, los cigarros más caros de la época, que también eran sin filtro. Los más caros de la época eran unos que se llamaban, entre otras cosas, les llamaban Golden Gate. ¿Eh? Ahí se la dejo, vámonos a lo que sigue.

Así nos movemos, así es como nos movemos aquí, con el, vamos moviendo el tiempo, vamos trasladándonos por todas partes, y bueno, pues andábamos por ahí hace más de 60 años, ¿verdad? ¡Qué bárbaro! Bueno, pues ahí ando. Entonces, los Beatles, Elvis Presley, en fin, todo un poquito aquí en el sonido original del radio. Ayer, lo mejor de tu tiempo. Muchas gracias a usted, usted y usted que sintoniza nuestra emisora o se conecta al internet para escucharnos, para acompañarse con lo que aquí se comparte. Muchísimas gracias. Que tenga usted una muy buena semana, que le vaya usted muy bien. Es la segunda semana ya de junio, qué bárbaro, ¿eh? Ahí viene ya la segunda semana. Estamos empezando y ojalá que para todos sea bueno. Nos vamos al corte, no sin antes reiterar la invitación para que usted interactúe, para que usted participe. 9988-8436-95, teléfono directo a cabina, el celular para WhatsApp y mensaje de texto 9988-441880. 9988-441880. Vámonos al corte, regresamos.

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Everybody's Everything, entonces, Carlos Santana en 1971. Antesito, Chicago, con el tema que se llama Free. Buen día, excelente semana, presente, dice José Luis Obando. Iniciar con la grata costumbre, dice, disfrutar este programa. Este tema es recordar una intro del show de Loco Valdés. ¿Qué tiempo es esa? Bueno, muy bien. Bueno, mire, sí, Free sí lo utilizó. Fue una época, yo creo que le gustaba mucho, y ¿sabe por qué? Le voy a comentar por qué se usaba mucho Chicago. Se usaba mucho Chicago, no nada más en el programa de Loco, Usted recuerda a Loco, recuerda la introducción esta de Loco Valdés y el tema este que acabamos de oír que se llama Free. Pero había otros programas, incluso un programa de concurso en el inicio del horario Triple A, que era patrocinado por unas galletas y utilizaban, yo me acuerdo, me llamaba mucho la atención porque utilizaban a Chicago. Usaban a Chicago para más de dos o de tres espacios distintos en lo que entonces era todavía Telesistema Mexicano. ¿Sabe por qué? Porque uno de los productores estrella, ya en esa época, era Luis de Llano. Luis de Llano Jr., obviamente el hermano de Julissa. Entonces, él fue el que realmente metió el rock, el que metió el rock a la empresa. Él fue el que pudo transmitir una parte, un reportaje sobre la película de Woodstock. Logró algunos programas de televisión inherentes al rock, en fin, algunas cosas, pero además logró que se fondeara algunos programas con temas rockeros, y metían mucho a Chicago. Por cierto, metían bastante a Chicago, pero era porque, le repito, uno de los productores estrella de la empresa en esa época era Luis de Llano Jr. Lo que son las cosas. Bueno, dicho lo cual, pues vamos a seguir. Sí, porque usted lo pidió. Vamos a seguir con banda.

0: Bueno, por ahí entonces One Fine Morning es, bueno, usted dirá, ha sido una hermosa mañana con 29 grados, prácticamente 30 grados de temperatura, ¿verdad? Aquí en la ciudad de Cancún. Y bueno, saludos a toda la gente que anda en la calle. One Fine Morning, entonces, la banda canadiense Lighthouse, y luego Lucrecia McKibble, el clásico del extensísimo repertorio de la bandota Blocho de Antiers, aquí en el sonido original del radio ayer, lo mejor de tu tiempo. ¿Cuándo se echa usted un otro especial con banda? Con banda, ya que diste con banda, ¿verdad? ¿Cuándo se diste un especial con banda? Ahora que regresa el especialista, lo mandamos de vacaciones ya. Ya mandamos de vacaciones al especialista. Entonces, ahora nomás que venga. Le encargamos. Bueno, ¿qué otra cosa? ¿Todo bien? ¿Todo bien por acá? Bueno, nos vamos al corte y regresamos al cierre del sonido original del radio ayer, esta mañana.
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0: Bueno. Así nos vamos esta mañana de lunes con la música a otra parte. Ojalá le haya gustado lo que aquí se compartió. Y ojalá que usted a partir de este momento haga llegar con confianza sugerencias, comentarios, opiniones al correo electrónico radioayer@hotmail.com, el Twitter @radio_malpica y el Facebook, donde también nos encuentra. Muchas gracias pues por su atención, su sintonía. Gracias compañeros en cabina, producción, diseño y verbo, Francisco Alejandro Malpica. Muy buen lunes, buena semana, vaya bien.
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1: Son las 11, con 55 minutos.
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3: Este es un corte informativo de RCA Noticias. El director de Protección Civil, Antonio Riverol, indicó que ante el derrumbe de la estructura en Residencial Aqua, se ha clausurado la obra y la investigación está a cargo de la Fiscalía General de Quintana Roo. Por tanto, se hacen operativos de obras cada viernes, por lo que se revisan de 8 a 12 al mes y han clausurado ya dos obras, entre ellas la del Hotel Riu. La Secretaría de Salud del Estado está reforzando la estrategia para cubrir la demanda en el área de urgencias de los hospitales al preverse un incremento de servicios derivado de la justa mundialista por consumo de alcohol y sus consecuencias. En las divisas, el día de hoy el dólar en ventanilla se cotiza a la compra en 16.25 y a la venta en 17.85, mientras que el euro a la compra está en 19.55 y a la venta en 20.80. Este fue un corte informativo de RCA Noticias. Más información en una hora. Continúe con nuestra programación.
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2: Este es un corte informativo de RCA Noticias. El director de Protección Civil, Antonio Riverol, indicó que ante el derrumbe de la estructura en Residencial Aqua, se ha clausurado la obra y la investigación está a cargo de la Fiscalía General de Quintana Roo. Por tanto, se hacen operativos de obras cada viernes, por lo que se revisan de 8 a 12 al mes y han clausurado ya dos obras, entre ellas la del Hotel Riu. La Secretaría de Salud del Estado está reforzando la estrategia para cubrir la demanda en el área de urgencias de los hospitales al preverse un incremento de servicios derivado de la justa mundialista por consumo de alcohol y sus consecuencias. En las divisas, el día de hoy el dólar en ventanilla se cotiza a la compra en 16.25 y a la venta en 17.85, mientras que el euro a la compra está en 19.55 y a la venta en 20.80. Este fue un corte informativo de RCA Noticias. Más información en una hora. Continúe con nuestra programación.
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0: Hola, hola, ¿cómo están? Bienvenidos y bienvenidas a este su programa M de Mujer, transmitiendo como todos los lunes por 105.9 RCA. Y bueno, el día de hoy tenemos una invitadaza. Estoy muy emocionada por tenerla aquí. Me voy a tomar el tiempo de leer un poquito de su biografía porque está muy interesante. Muy buenos días a todos y todas, yo soy Edith Andonegui y bueno, primero que nada y antes de empezar agradezco a las personas que nos están ayudando, a Vale en redes sociales y también los que nos están ayudando en cabina. Es un gusto darle la bienvenida a una destacada profesional cuyo trabajo combina el ámbito jurídico, la educación y el servicio público. Nos acompaña la doctora Isaura Marta Figueroa Bustos, licenciada en Derecho con estudios en especialidad en anticorrupción y sistema de justicia penal y administrativa. Además de maestría y doctorado en ciencias de la educación, cuenta con una amplia trayectoria con más de 20 años en el sector público y privado, desempeñándose en áreas relacionadas con la procuración de justicia, la transparencia y la rendición de cuentas y las políticas públicas. Actualmente es profesora investigadora de tiempo completo en la Universidad Anáhuac Cancún, donde combina su experiencia profesional con la formación de las nuevas generaciones. Su compromiso con la legalidad, la ética y el desarrollo social la han convertido en una referente en temas de liderazgo, educación y servicio público. ¿Cómo estás el día de hoy, Marta?
1: Muy bien, muchísimas gracias por el espacio, de verdad. Para mí es muy agradable estar aquí contigo, Edith. Soy una admiradora de todas las mujeres que impulsan a otras mujeres y que justamente luchan por tener estos espacios y compartirlos con otras mujeres. Muchísimas gracias,
0: claro,
1: por la invitación.
0: Y a ver, ¿cómo prefieres que te diga, Marta o Isaura?
1: Me conocen más como Isaura y ya me acostumbré.
0: Isaura, ok.
1: Me puedes decir incluso Isa.
0: Muy bien. Y pues darte la bienvenida, nos emociona mucho tenerte aquí, pero bueno, yo ya leí una pequeña semblanza, sí. Pero ¿qué más que tú nos expliques, que tú nos cuentes quién eres y sobre todo cómo inicias en este camino tan bonito que es derecho? Yo también soy abogada.
1: Excelente.
0: Entonces yo me siento cómoda el día de hoy.
1: Muy bien, pues mira, te cuento un poquito sobre mi vida. Desde muy pequeña, mi mamá me lo cuenta esto, alguna vez en la vida le dije, mamá, yo quiero ser abogada, y como que se quedó así volteando a ver porque dice, estabas en kinder y tú, ¿de dónde sacaste esa palabra y por qué la dijiste? ¿No?
0: Claro.
1: Más adelante, ya con un poco más de conciencia, yo seguí insistiéndole a mis padres que quería estudiar derecho. Y tú sabes, ¿no? Como mujer siempre la pregunta obligada de, pero no, hija, ¿cómo le vas a hacer? Ese es un espacio más para hombres.
0: Sí, claro.
1: Es peligroso. Y bueno, un sinfín de cosas o argumentos que te dan para detener a veces los sueños, ¿no? Pero finalmente apoyaron mi decisión. ¿Y qué lo impulsó? Bueno, el camino comienza cuando empiezas a entender cómo es la vida y la dinámica de la sociedad y claro, empiezas a ver las injusticias desde la parte del género, de la claro, división entre los hombres hacen esto, las mujeres esto, y tú dices, ¿y yo por qué no?
0: Claro.
1: ¿Y él por qué sí? ¿O por qué él no puede y yo sí puedo esto? Entonces esa necesidad de buscar la justicia constantemente fue la que me orilló a buscar en el derecho esa respuesta para poder buscar siempre la equidad.
0: Y esa parte es súper importante. Quisiera que ahorita, saliéndonos un poquito de las preguntas, nos comentaras, nos platicaras lo difícil que es justamente entrar en un mundo que está diseñado para hombres. ¿Qué dificultades has pasado? Que digo, al final del día las has brincado, ¿no? Pero a mí me gusta que la gente que está ahí, que escucha, que nos está viendo el día de hoy, sepa que de pronto no es fácil, que la verdad es que creo que todavía tenemos muchas barreras en las cuales trabajar, definitivamente, pero hay mujeres como tú que rompen esa barrera y dicen, no, a ver, yo quiero estudiar esto, yo quiero trabajar en esto, yo quiero defender a las personas, y lo logra a pesar de las dificultades que puede haber.
1: Exactamente, Edith. Lo primero es creer en ti mismo.
0: Claro.
1: Creer que tienes la capacidad para lograr cualquiera de las cosas que tú quieres hacer como metas, algún sueño. Siempre la base va a ser creer en ti mismo.
0: Claro.
1: Esa seguridad de, yo creo mucho en Dios también, esa seguridad de que vas acompañada también del mero jefe. Entonces,
0: claro,
1: eso nos da mucha fortaleza a las mujeres. Yo siempre he considerado que somos más espirituales y esa fortaleza que sacamos desde la espiritualidad muchas veces nos da un plus.
0: Claro.
1: Nos conecta con cosas más que podrían sonar imposibles, se vuelven posibles. Entonces,
0: sí, claro,
1: el lograr abrir esos espacios y decir yo también puedo, no es fácil, como tú bien lo dices, en cuestiones de género y más en esta carrera. Claro. Muchas veces hay profesiones o más bien ramas del derecho que de repente están un poquito más restringidas, ¿no? Por ejemplo, cuando decidí entrar a la fiscalía, pues mis papás pusieron el grito en el cielo. Sí, dijeron, claro, dijeron, vas a estudiar derecho para ayudar a la gente, ¿no? Para meterte donde está la cueva, ¿no? Claro. Todos los problemas. Pero sí, ciertamente pareciera que están diseñados esos lugares solo para hombres, pero el conquistar esos espacios se vuelve también un reto. Claro. Y ese reto, yo siempre lo he dicho, las mujeres llevamos el doble en la carrera de resistencia y de longitud. Claro. Siempre llevamos más peso. Entonces, tristemente, el entorno y todo está diseñado más, un poquito más para facilitar la vida de nuestros compañeros hombres.
0: Claro.
1: Pero nada nos dificulta el poder brincar algunas barreras y lograrlo. Y definitivamente la satisfacción es mucho más grande.
0: Sí, sobre todo creo que es complicado, pero justamente el decir, yo puedo irme hacia acá y no importa lo que, o sea, como nadar contra corriente. Exacto. Porque al final del día pues lo logras, ¿no? Entonces quisiera que nos ampliaras un poco más, ¿qué te motivó a estudiar esta profesión?
1: Mira, soy una mujer comprometida con la justicia, totalmente. Donde yo veo algo que no es equitativo, siempre voy a hablar y siempre, claro, voy a levantar la voz. Entonces, esa necesidad de buscar la justicia me llevó a encontrar en el derecho esa respuesta para poder ayudar a muchas personas que a veces desde la ignorancia o desde la falta de oportunidades han sido lastimadas y, claro, han sido dañadas. Entonces, cuando nosotras como mujeres logramos subir ese escalón y poder tender la mano a otra para subirla y ayudarle a emprender también un camino propio, pues te crea una gran satisfacción y esto va motivando cada día más tu camino para, claro, hacer más a través de tu profesión, a través de tu lugar de expertise y poder ayudar a otras mujeres, porque para eso estamos, para echarnos la mano entre,
0: claro,
1: entre nosotras.
0: Aparte, o sea, a mí me gusta mucho este programa porque, sí, digo, los lunes traemos expertos en el tema que nos ayuden pues a comprender ciertas cosas, sí, a ampliar nuestra perspectiva, y los miércoles es Día de Emprendedoras.
1: Oh.
0: Entonces está padrísimo porque los miércoles hablamos y le motivamos a otras mujeres a que emprendan. Y algo que hablamos mucho en este programa es de crear comunidad y lo importante que es que crear comunidad, ¿no? Entre nosotras las mujeres. ¿Qué significa para ti el estar ejerciendo el derecho, sobre todo siendo mujer?
1: Mira, significa mucho porque es abrir camino, abrir puertas para otras mujeres. A veces cuando llegas a la fiscalía y ves puros hombres, pues también te cohibes, ¿no? Como,
0: claro,
1: mujer, el poder contarle lo que te sucedió a un, claro, hombre no es fácil. Pero si encuentras a una mujer, se facilita más el canal de comunicación y la parte de la empatía para que se sientan más cómodas, más tranquilas, más seguras y puedan expresarse libremente. Entonces,
0: claro,
1: es necesario siempre tener ese equilibrio dentro del servicio público, dentro de la iniciativa privada, donde esté esa paridad.
0: Claro.
1: Que, bueno, gracias a la reforma del 2019, ahora la vemos un poquito más sólida,
0: uh-huh,
1: una deuda histórica que,
0: sí,
1: ahorita se está pagando. Muchos, he escuchado por ahí algunos aspirantes presidentes que se quejan de la paridad, ¿no? Y dicen, no es justo, ¿por qué nosotros en nuestra época vamos a pagar esa deuda? ¿Por qué no la pagamos? Mira, nos tocó en este momento y nos,
0: sí,
1: toca a nosotras no solo disfrutarla, sino seguir luchando para,
0: claro,
1: que continúe, para que no retrocedamos, que esos espacios que ya se han ido ganando con muchísima lucha, con muchísimo dolor, poderlos aprovechar. Y qué mejor que ahora, constitucionalmente, pues tenemos alrededor de 10 artículos que fueron reformados precisamente para obligar a los tres poderes, ejecutivo, legislativo y judicial, a tener paridad.
0: Claro.
1: ¿Sí? Que exista representación femenina en estos tres poderes y que desde ahí se pueda, pues, catapultar una plataforma para todas aquellas que quieren lograr sueños y que la ley también sea, pues, más acorde, más afín a las mujeres también.
0: Claro, sobre todo porque la capacidad hay, la gente, las mujeres preparadas hay. Simplemente necesitábamos como, pues, que nos dieran los espacios, que se nos permitiera dar los espacios para demostrar que somos capaces, que tenemos muchísimas, pues, facultades, ¿verdad? Y que la preparación está más que está ahí, ¿no? Ahora, quisiera, yo tengo la esperanza y me emociona,
1: sí,
0: mucho el pensar que nos estamos escuchando muchas mujeres, porque siempre siempre les hablo a ellas, siempre les digo, emprendedoras, anímense, hagan, no sé qué. Entonces, justamente quisiera que para las personas, las mujeres que nos están escuchando el día de hoy y que no conocen de pronto esta profesión o solo la conocen como... por encimita, ¿no? Como, ah, bueno, pues me va a llevar mi divorcio, me va. O sea, quisiera que conocieran qué hace una licenciada en Derecho.
1: Claro que sí. Bueno, para todo el auditorio. ¿Qué hace una licenciada en Derecho? Bueno, defiende, acompaña, te representa frente a los tribunales, frente a los juzgados, para poderte defender en alguna esfera de tus derechos que fueron vulnerados o fueron lastimados. En este sentido, bueno, podemos trabajar los abogados en tribunales, en instituciones públicas de los tres niveles de gobierno y de los tres poderes. Se puede ejercer también en la iniciativa privada, en las empresas, en el derecho corporativo, en cualquier organización social también de ayuda, asociaciones civiles, fundaciones, y también en algo muy bonito que yo disfruto, que es la docencia y la investigación. ¿Por qué la docencia? Porque es un espacio que a mí me ha abierto puertas increíbles a través de los jóvenes, a través de esos corazones y de esas mentes brillantes que están ávidas de aprender y que en ellos podemos sembrar siempre esa semillita de buscar el bien, esa semillita de servir, del servicio, de poner al servicio nuestros talentos, nuestros dones para bien de la sociedad. Entonces, desde la docencia se puede hacer también muchísimo, muchísimo. Le comentaba una amiga que estaba como fiscal antes de dedicarme tiempo completo a la docencia y dije, vamos a darnos un espacio, ¿no? Como un año sabático. Y dije, pero ese año sabático va a ser 100% dedicado a la docencia. Y entonces acepté la propuesta de la Universidad Anáhuac Cancún, muy agradecida con ellos, para brindarme el espacio de una plaza de tiempo completo, ser docente de base, estar ahí, pues todos los días, impartir una gran cantidad de materias, hay una gran responsabilidad con ellos, y compartir con estos jóvenes desde la experiencia todo lo que se ha vivido en el derecho y lo que ellos pueden también lograr. Entonces, he disfrutado mucho esto, el poder sembrar en ellos. También en la Universidad de Humanitas estoy medio tiempo y también colaboro con la UCRO y otras universidades en línea, ¿no? Porque ya no me da para más el tiempo, pero también aportando desde la investigación. Claro. ¿Por qué? Porque dije, okay, me voy a dedicar a la docencia un año sabático y también quiero dejar algo plasmado, ¿no? Algo que sea tangible, que en algún momento se pueda convertir en una política pública y sea aplicable también. Hay que darle a nuestro país, hay que darle a nuestro estado, a nuestro municipio. ¿Cómo lo hice? Bueno, junto con otro grupo de compañeros investigadores, aportamos también en el plan de desarrollo de nuestra gobernadora, y ahí hay un diagnóstico elaborado por la academia que posteriormente se verá reflejado en una política pública. O sea, dejar huella, siempre, claro. Dejar una huella bonita donde aportes positivamente siempre con un buen liderazgo a través de los jóvenes, a través de la academia, a través de la docencia. También el abogado puede hacer mucho.
0: Sí, y qué interesante, la verdad es de que creo que a veces nos limitamos a que sabemos poco de derecho y no sabemos como dónde más se ve, ¿no? Porque está en muchas partes, está en muchos lugares y siempre hay presencia. Exacto. De algún área jurídica. Ahora, justamente para que vayan haciendo su lista, yo quiero trabajar en esto y ya vi que puedo trabajar acá. Exacto. ¿Qué habilidades consideras importantes para ejercer derecho, sobre todo para que vayan así palomeando su listita y se animen y ya empiecen a estudiar o ejercer, o sea, que se quiten el miedo?
1: Mira, número uno, la habilidad o el principio número uno es tener vocación, la vocación de servir. El abogado a veces se confunde o se pierde en el camino.
0: Claro.
1: y termina buscando el beneficio personal. Pero un buen abogado siempre va a buscar el beneficio colectivo, el beneficio a la víctima, la búsqueda constante de la justicia, y no solo a la víctima, también al imputado o al señalado. ¿Por qué? Porque también es una persona, también es un ser humano y goza de derechos. Entonces, buscar la pena más justa para esta persona y que no se le violenten sus derechos fundamentales durante el procedimiento o el proceso que ya esté viviendo. Entonces, ¿qué es lo que hay que tener? Pues ese valor, esos principios de honestidad, de entrega al servicio público también, porque algunos abogados pues pueden ser defensores de oficio, no todos son defensores particulares. Algunos, en mi caso, Ministerio Público, te toca defender a la víctima todo el tiempo, representar a la sociedad, eres el representante social, es decir, eres la justicia o la búsqueda de la justicia encarnada del Estado en una persona que representa al Estado, que va a defender a una persona. Tristemente, algunos fiscales se pierden en el camino,
0: claro,
1: y terminan pasándose del otro lado y se les olvida que su función principal es el esclarecimiento de los hechos, la protección de la víctima y la búsqueda de la justicia, ¿no? Pero siempre, siempre yo lo he dicho a mis jóvenes, buscar en el derecho la justicia es buscarte a ti mismo. ¿Qué tanto estás comprometido con la justicia, con los valores, con los principios que no solo están plasmados en la Constitución y en los códigos, sino desde los principios que hasta en casa podemos llevar, los reflejamos en la carrera, ¿no? Mucho dice también nuestra educación que recibimos en casa.
0: Sí, definitivamente.
1: ¿Qué otra cosa puedes tener? ¿Habilidades? Yo siempre lo he dicho, el abogado, mira, solo es hasta que se acaben, ¿eh? Los ojos. Sí. Necesitamos mucho nuestros ojos, porque leemos mucho. Hay que leer, leer, leer. Tú dejas de prepararte, no sé, un año y ya,
0: ya salieron,
1: te comieron, ¿eh? O sea, ahorita caso particular, el Código Nacional de Procedimientos Civiles y Familiares, que ya se implementó la semana pasada, el lunes, aquí en Quintana Roo, en dos municipios, que es Benito Juárez y Chetumal, de inicio.
0: Claro.
1: Después viene la siguiente etapa ya con Tulum, Playa del Carmen, Puerto Morelos, Isla Mujeres, y así se va, ¿no? Ampliando. Pero simplemente ese código, ahorita que vino a, no eliminar, pero sí a tomar el lugar que le corresponde en el procedimiento, pues ya quedan derogados los códigos, claro, estatales. En el caso de Quintana Roo ya le llegó el momento, y principalmente estos dos municipios, y los abogados que sabían el procedimiento, cómo se llevaba anteriormente, ahorita tuvieron que volver a estudiar, tomar cursos.
0: Claro.
1: El Poder Judicial aperturó varios cursos gratuitos, y si no, pues tú también te puedes pagar un particular,
0: claro,
1: para poder aprender a aplicarlo. ¿Por qué? Porque ahorita ya el código anterior murió. Entonces, el derecho es así. El derecho cambia, se modifica, evoluciona todos los días y se empuja conforme va la evolución también de la sociedad. No es el mismo derecho de hace 100 años, porque no es la misma sociedad de hace 100 años. No es el mismo derecho de hace 15 días al de la semana pasada, que ya se implementó en el código, ¿no? Nacional. Entonces, así es. El derecho, tienes que tener la disposición para leer, leer, leer, actualizarte e interpretar, porque a veces decimos, no, pues yo sí soy alfabeta, sé leer y escribir, pero no eres un alfabeta que comprende.
0: Claro.
1: Tal vez puede ser funcional, pero ya cuando te ponen a leer, híjole, a veces vemos, la primera vez yo recuerdo como estudiante de derecho, vi un código, híjole, yo pensé que esto estaba en chino, no le entendía. Y yo creo que nos pasa a todos. Después te vas familiarizando poco a poco con los términos y estudiando glosarios para ver qué quiere decir esta palabra y cómo se combina, y luego hacer pues paráfrasis de algunas palabras, hacer híjole, varios ejercicios para poder entender y argumentar. Entonces, el derecho es que te guste la lectura, que te guste leer, que sepas comprender lo que estás leyendo. Porque si eso no funciona, hay gente muy buena para los números y le aburren mucho las letras. Es también muy aplaudible, porque ahí salen muy buenos ingenieros. Pero yo siempre dije, no tuve el don ni el talento para los números y no estaría en una ingeniería. Pero en el derecho es eso, la pasión por la lectura, la pasión por comprender y por argumentar. Yo creo que esa es una de las principales habilidades que necesitamos los abogados.
0: Ok, definitivamente hagan su checklist, porque sé que de aquí van a salir muchas mujeres que van a decir, ah, pues sí, yo quiero estudiar esto y es posible que yo pueda estudiar esto. Mira, desafortunadamente estamos en los últimos minutitos del programa, entonces quisiera que nos dejaras algún consejo para todas las mujeres que nos están escuchando el día de hoy.
1: Número uno, crean en ustedes. Sí, las mujeres tenemos las mismas capacidades mentales que un hombre, ¿sí? No hay una diferencia en esta cuestión. incluso nosotras a veces somos más sensibles en la parte de la empatía y en la parte de la justicia podemos ser un poco más humanas. Entonces, nunca dejen de creer en ustedes. Sigamos el ejemplo de las grandes mujeres en este momento. Pues nuestros tres órdenes de gobierno aquí en Quintana Roo los representan tres mujeres a nivel federal, estatal y municipal, y de una forma muy digna. Entonces, siempre aprender de aquellas mujeres y no solo aprender de ellas, sino también emplear ese conocimiento para ayudar a otras, ¿sí? Ser el canal de ayuda y la mano amiga que siempre esté ahí para tenderlo la mano y la sororidad entre nosotras. Yo creo que ese es el consejo más grande para que pues las mujeres sigamos aquí adelante en este camino, que no es fácil, pero se puede dentro de la abogacía también ejercer y hacer un muy buen papel como mujeres.
0: Definitivamente, pues muchísimas gracias, Isaura, por habernos acompañado el día de hoy. Se te gracias. Extiende oficialmente una invitación para que nos vuelvas a acompañar.
1: Claro que sí.
0: Ahora sí, con un poquito más de tiempo. Ahorita estuvimos ahí un poco a las carreras, pero con un poco más de tiempo para hablar de algún tema en especial, algún tema popular, para que pues las mujeres que nos están escuchando y bueno, y todas las personas pues puedan irse educando y saber un poquito más. Hay un dato curioso, ¿no?
1: Claro que sí.
0: Puedan irse pues empapando de esto que es el derecho. Nosotros, por ejemplo, en el Instituto Municipal de la Mujer tenemos espacios de jurídicos completamente gratuitos, entonces para también que se acerquen, que los utilicen, que hay lugares, ¿no?, donde las podemos apoyar, entonces que se hagan parte de este espacio. Y bueno, hemos llegado al final del programa. Ha sido un gusto para mí compartir el micrófono hoy contigo. Te lo agradezco muchísimo. Muchísimas gracias a Vale, que nos estuvo ayudando en redes sociales y que nos estuvieron ayudando también en cabina. Nos vemos el miércoles en punto de las 12 del día por 105.9 RCA.
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4: Son las 12 con 31 minutos.
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1: Son las 12, con 57 minutos.
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3: Este es un corte informativo de RCA Noticias. La presidenta municipal, Ana Patti Peralta, indicó

0: Que el próximo fin de semana, el 13 de junio, se pondrá en marcha el Paseo Cancunense Nocturno. Esto con el fin de generar convivencia familiar y se realizarán algunos ajustes sobre la marcha. Planteles escolares fortalecen acciones preventivas del delito con la intención de consolidar escuelas seguras en coordinación con la Seguridad, Salud, SIPINA, DIF y Fiscalía, así como Protección Civil. La titular de la Secretaría de Gobierno, Cristina Torres, informó que cada vez son más los padres de familia que solicitan el operativo Mochila en el plantel de sus hijos como forma de prevenir el ingreso de sustancias y diversos artículos que ponen en riesgo a la comunidad estudiantil. El Aeropuerto Internacional de Cancún reportó 478 operaciones, de las cuales 240 fueron llegadas y 238 salidas. Hasta aquí la información. Le esperamos en una hora en la segunda edición de RCA Noticias. Yo soy Ángel Casas. Continúe con la programación de RCA.
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1: Hola, ¿qué tal? Muy, pero muy buenas tardes. Mi nombre es Fausto Adrián. Siempre es un gusto estar con ustedes para llevarle el detalle de la información de lo que ha venido aconteciendo. Y es que hasta hace unos minutos hubo una gran cantidad de personas que han sentido el movimiento telúrico. Estamos aún con información preliminar, así que si usted sintió que se movía, no se estaba mareando, efectivamente hay una sensación de temblor que se registró hace unos minutos. Le estaremos dando ya el detalle con precisión, sobre todo para darle a conocer pues de dónde vino el punto en donde nace este movimiento telúrico. Hay información que habla acerca de un desplazamiento de la Tierra con una con 4.2, hablan en Richter. Es lo que le puedo comentar hasta este momento, pero estaremos viendo la información oficial. Ya hay varios puntos en el municipio de Benito Juárez en donde han salido para fuera de las oficinas. Los protocolos de protección civil de inmediato se atendieron. Por ejemplo, hay edificios como el que está por donde se encuentra Migración, en donde hay una gran cantidad ya de personas fuera, incluso también aquí en las instalaciones del Palacio Municipal, pues se ha dado la instrucción de que salieran todas estas personas que se encuentran trabajando para tener un tema de prevención de protección civil. Así que estaremos informando. Mi nombre es Fausto Adrián, como siempre es un placer estar con ustedes.
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1: Y este es un corte informativo de RCA Noticias. Y ya le habíamos dicho hace unos minutos que se había reportado un sismo. El secretario del Ayuntamiento de Benito Juárez, Pablo Gutiérrez Fernández, dio a conocer que fue un sismo de 6.1. Hasta hace unos minutos antes de la entrevista con el secretario del Ayuntamiento de Benito Juárez, la gobernadora Mara Lezama había dicho lo siguiente: se reporta información preliminar sobre un posible sismo percibido en la zona noreste de Quintana Roo. Al momento no se tienen reportes de daños. Nos mantenemos a la espera de la información oficial por parte de las autoridades competentes. Como medida preventiva, se han activado recorridos de verificación en zonas vulnerables, plazas comerciales, aeropuertos, zona turística, edificios públicos y otros puntos estratégicos. Les invitamos a mantenerse informados únicamente a través de fuentes oficiales y evitar confundir rumores. Ante cualquier emergencia, comuníquese al 911. Información en proceso, manténganse informados a través de medios oficiales. Y le tengo ya la declaración del secretario general del ayuntamiento, que nos da una explicación de qué fue lo que ocurrió. No hay daño en estructuras, no ha habido un reporte de daños materiales, mucho menos hacia seres humanos, pero es importante tener la información de primera mano. Pablo Gutiérrez, secretario del Ayuntamiento de Benito Juárez, mejor conocido como Cancún, nos da los detalles.
2: No hay inmuebles con situaciones complejas. Derivado de esto, el Aeropuerto Internacional de Cancún se mantiene operando de manera regular, de manera normal. No hay ninguna situación que complique las operaciones aéreas en Benito Juárez o en Cancún. Y Comisión Federal de Electricidad también nos comenta que, o nos informa que se mantiene el suministro de energía eléctrica en todo el municipio de manera normal. Ahuacán, el servicio de agua potable no se ha visto afectado, y la Asociación de Hoteles nos comenta de igual manera que no hay ninguna afectación en las zonas turísticas del municipio de Benito Juárez.
3: ¿De cuánto fue el sismo, perdón?
2: 6.1.
4: ¿Quién lo confirma esto?
2: Protección Civil.
3: Ok. ¿Dónde fue el epicentro, se sabe?
2: A 104 kilómetros de Cuba.
4: Ok. Pablo, con respecto a esos temblores.
1: Pues ahí está, de manera oportuna, de manera veraz, la información que llega de usted de primera mano por parte de RCA. Esté muy al pendiente de nuestros informativos para darle los detalles. Mientras tanto, queda usted informado. Mi nombre es Fausto Adrián, gracias a Irving Pinzón, a Carlitos Briseño en los controles técnicos y producción. Esté muy atento de la información oficial, no caigan rumores.
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1: Es la 1:58.
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1: Hola, ¿qué tal? ¿Cómo está? Muy buenas tardes. Qué gusto saludarle. Mi nombre es Fausto Adrián y como siempre es un gusto poder acompañar a mi querida Susana Pérez. Susi, ¿cómo estás?
2: ¿Qué tal, Fausto? Muy buenas tardes a ti y a todo el auditorio que nos escucha hoy en esta tarde en un reporte especial el día de hoy que hemos, pues, algo inusual, inusual para lo que es Benito Juárez y bueno, todo el Caribe mexicano. Así que bueno, el día de hoy hemos sentido, yo creo que usted, un sismo, hemos tenido un temblorcillo, a lo mejor alguien lo percató, alguien no, pero bueno, Fausto, platícanos qué fue lo que sucedió el día de hoy.
1: Así es, Susi, efectivamente, algo como bien lo mencionas, es atípico, si bien ya ha habido registro en otros momentos de un movimiento telúrico. En el municipio de Benito Juárez. Deje decirle que hoy, hace aproximadamente hora y media, se registró pues un movimiento telúrico. Es un movimiento telúrico que para muchos, la verdad, ni siquiera lo sintieron. Algunos otros sí sintieron, principalmente a las personas que se encuentran en una planta alta, pues ese movimiento que es inusual. Así que de inmediato la gobernadora Mara Lezama dio a conocer qué es lo que estaba sucediendo. El secretario general del Ayuntamiento de Benito Juárez, Pablo Gutiérrez, la presidenta municipal Ana Patti Peralta, pues se encuentra muy al pendiente de todo esto que ha venido sucediendo. Y hoy, Susi, en el trabajo que realizas para sacar información de una fuente confiable, de una fuente oficial, ya dieron a conocer qué es lo que sucedió, Susi.
2: Así es, efectivamente, ya pues se activaron los protocolos prácticamente por parte de todas las autoridades, en este caso Protección Civil, bomberos y pues todas las áreas respectivas, que es servicios públicos también, y bueno, se ha tenido el reporte de todas y cada una de las áreas precisamente de lo que ha sucedido. Pero bueno, la gobernadora del estado, Mara Lezama, dio a conocer precisamente lo que sucedió el día de hoy. ¿Y qué te parece si escuchamos lo que dijo ella al respecto?
1: Adelante.
3: La gobernadora del estado, Mara Lezama, informó que se reportó de forma preliminar un sismo percibido en la zona norte del estado. Ante esta situación atípica en la región, las autoridades estatales activaron de inmediato los protocolos de seguridad y prevención correspondientes. Como medida preventiva, en la capital del estado, los trabajadores se encontraban en el Palacio de Gobierno en Chetumal y desalojaron de manera ordenada el inmueble tras el temblor que se sintió con claridad en varios puntos de la entidad. Las brigadas internas de Protección Civil coordinaron la evacuación hacia las zonas de seguridad designadas y salvaguardar la integridad del personal. De acuerdo con el corte informativo, no se tienen reportes de afectaciones mayores ni daños estructurales en ninguna de las localidades donde se manifestó el movimiento telúrico. La mandataria estatal precisó que de manera preliminar los reportes registran un sismo de magnitud 6.1 con epicentro a 104 kilómetros al oeste-noroeste de Cuba y aproximadamente a 250 kilómetros de las costas de Quintana Roo. Se recomienda a la ciudadanía que al regresar a sus hogares realice una revisión preventiva de sus viviendas y reporte de inmediato cualquier posible afectación o situación de riesgo al 911. Reiteró que se activaron los protocolos de verificación y monitoreo en zonas vulnerables, aeropuertos, zonas turísticas, plazas comerciales, edificios públicos e infraestructura estratégica. Hay que señalar que también en la zona de Cancún varios edificios fueron desalojados como parte de estos protocolos. Desde Chetumal, Samuel Kamal, RCA Noticias.
1: Y como le decía, hay cancunenses que la verdad ni siquiera se enteraron de que había temblado. La primera información que se dio a conocer era de 4.1, tal vez muchos lo creyeron porque en verdad hay quienes sintieron a lo mejor un pequeño mareo. En el caso de su servidor, yo estaba viendo el celular, dije, a lo mejor me mareé, pero las otras personas que estaban a mi lado dijeron, oye, está temblando. Pero cuando usted escucha un temblor de 6.1 grados en escala de Richter, pues sabe quien ha vivido algún terremoto que es un movimiento telúrico importante. Sin embargo, ¿Por qué no se sintió tanto? Por la distancia que teníamos. Estábamos a más de 100 kilómetros de Cuba, que fue el epicentro, y por lo tanto, digamos que nos tocó la colita en términos muy coloquiales para que podamos poderlo entender, porque si usted lee y dice un terremoto 6.1 en Cancún, la verdad es que es un terremoto importante, pero si nos vamos a fondo para poder explicar, este epicentro se da desde Cuba a más de 100 kilómetros y lo que nos llegó aquí fue esa sensación que pudo haber provocado una sensación como de mareo. Los protocolos en diferentes plazas comerciales, porque hay que decirlo, hay que destacar esta política de prevención que se tiene de manera general en aeropuertos, plazas comerciales, edificios públicos, edificios privados, hizo que todo transcurriera con normalidad. Y de eso dio testimonio el secretario general del ayuntamiento, Pablo Gutiérrez, que de inmediato con Protección Civil y diferentes dependencias, bomberos y otras áreas que son muy operativas, comenzaron a hacer recorridos y afortunadamente se puede decir que hay saldo blanco, no hay afectaciones que considerar. Lo que sí nos piden es que a través del 911, si usted considera que en donde se encuentra edificios o su casa habitación ve algo raro, alguna cuarteadura, lo haga saber para que así, conforme se vaya dando a conocer el desarrollo de la información y se vaya dando el recorrido en los diferentes puntos de la ciudad, puedan acudir a algunos elementos para verificar si hay alguna afectación que pudiese poner en riesgo su integridad. Pero le digo, de manera general, se puede decir que hay buenas noticias. Tenemos protocolos que permitieron que se evacuaran los edificios y lugares con toda tranquilidad, y el que al realizar estos recorridos, pues todo opere con tranquilidad. Vámonos con la información de mi compañera Susana Pérez, que estuvo platicando con el secretario general del ayuntamiento, Pablo Gutiérrez.
4: Cancún sintió el temblor de una magnitud de 6.1 grados a escala Richter, cuyo epicentro fue a 104 kilómetros de Cuba y por lo cual se siguieron los protocolos de seguridad y se evacuó a todo el personal del ayuntamiento a pocos minutos de registrarse este sismo. Todo el personal del Palacio Municipal fue evacuado y se mantuvieron en la Plaza de la Reforma, en donde el personal de Protección Civil siguió los protocolos para la revisión del edificio. El secretario general del ayuntamiento, Pablo Gutiérrez, indicó que hasta poco después de las 13:30 horas se dio a conocer que no hay afectación alguna en la ciudad.
5: En unos minutos no se registran afectaciones en el municipio, no hay inmuebles con situaciones complejas. Derivado de esto, el Aeropuerto Internacional de Cancún se mantiene operando de manera regular, de manera normal. No hay ninguna situación que complique las operaciones aéreas en Benito Juárez o en Cancún. Y Comisión Federal de Electricidad también nos comenta que, o nos informa que se mantiene el suministro de energía eléctrica en todo el municipio de manera normal. Aguacán, el servicio de agua potable, no se ha visto afectado. Y la Asociación de Hoteles nos comenta de igual manera que no hay ninguna afectación en las zonas turísticas del municipio de Benito Juárez.
4: Dijo que estarán monitoreando con todas las áreas la ciudad e hizo un llamado a la población que cualquier situación que se presente la reporten al 911, y pidió que antes de ingresar a los inmuebles revisen que no haya cuarteaduras, y me dijo que hay 22 operativos en diferentes puntos de la ciudad. Susana Pérez, RCA Noticias.
2: Pues efectivamente se ha hecho ya todo este operativo precisamente para revisar todas las áreas. Sin embargo, bueno, nos mencionaban que también todo lo que es el sector náutico, escuelas y todo, plazas comerciales, están operando de manera normal. Hasta el momento no hay ningún reporte de alguna afectación en algún sector, así que bueno, solamente es tener las precauciones y bueno, si hay algo anormal, pues precisamente reportarlo, como ya bien mencionaba el secretario, al 911 y estar pendientes. Y la verdad, pues yo creo que hay esta cultura en el caso de Cancún, pues sí, contra huracanes, pero también, como mencionaba él, pues ya a lo mejor también en los protocolos estará agregando precisamente esto contra sismos.
1: Sí, Fausto. Y es que fíjate que principalmente por el sismo que ha ocurrido desde 85 en la Ciudad de México, ahí es donde nace la cultura de Protección Civil, nace Protección Civil como tal. Éramos un país que no estábamos preparados. Aquí en temas de huracanes, la verdad es que cuando, por ejemplo, comparas cuando sucedió lo de Katrina en Estados Unidos, en Nueva Orleans, si ves aquí en Cancún con Vilma, y después los otros huracanes que nos han tocado, la verdad es que tenemos una alta cultura de prevención. Los cancunenses, los quintanarruenses, la verdad verdad es que hemos sabido ser prudentes para responder a este tipo de situaciones que suceden, y hay que tomarlo a la debida dimensión. La realidad es que muchos cancunenses ni siquiera se enteraron que había temblado.
2: Así es.
1: Quienes sí lo sintieron fueron, por ejemplo, quienes estaban en edificios altos y por ahí se veía que la lámpara se movía. Hay quienes estaban en planta baja y llegaron a sentir esta sensación de movimiento. Afortunadamente, no pasa a mayores, de acuerdo al reporte que da a conocer el secretario general del ayuntamiento a través de la presidenta municipal, Ana Patti Peralta, que ha estado al pendiente de este trabajo coordinado que se hace con el gobierno del estado y con la federación para realizar los recorridos en diferentes puntos de la ciudad, porque lo que sí se generó fue incertidumbre. Evidentemente, al ser una situación atípica, pues hay muchos que tuvimos esta situación de preguntarnos qué es lo que va a suceder, ¿no? Afortunadamente, la respuesta de la gente, de los cancunenses que han actuado en otros tipos de, en otros momentos, pues se ha llevado a buen puerto todo esto, pero es importante mantenerse bien informado por todo lo que está sucediendo. No se deje caer en noticias falsas. Por ejemplo, comunicación social del Ayuntamiento de Benito Juárez, pues da a conocer algo que para muchos, que la verdad es que no sé cómo decirle, pero es muy lamentable que haya personas que comiencen a jugar que si va a haber un tsunami o no, porque en verdad hay muchas personas que se preocupan y además utilizan símbolos del Ayuntamiento de Benito Juárez. En verdad no entiendo qué es lo que ganan con hacer este tipo de bromas, porque al final de cuentas es una broma. No hay elementos científicos que puedan decir lo contrario, y el Ayuntamiento de Benito Juárez, a través de la Dirección de Comunicación Social, dice lo siguiente: exhortamos a los ciudadanos a no difundir información no verificada y mantenerse atenta únicamente a los comunicados emitidos a través de canales oficiales de las autoridades competentes, donde se dará a conocer cualquier actualización de manera oportuna y responsable. Y destacan mucho esa parte de la responsabilidad y de mantenerse informado, porque la imagen que está circulando, incluso hasta le ponen el logotipo del Ayuntamiento de Benito Juárez, el Cancún nos une, y así alguien que lo ve, pues pareciera que es oficial, pero en verdad es muy lamentable que ocurran este tipo de situaciones, porque juegan con las emociones y los sentimientos de mucha gente que tal vez que vivía en la Ciudad de México y que ha vivido lo que es la sensación de un terremoto y que le puede generar pánico. Porque en verdad, o sea, quienes han vivido alguna vez o han pasado por una tragedia de esta naturaleza, pues ver una información de esta índole, la verdad es que lastima y lastima mucho. Así que ojalá y usted sea de esas personas que por favor digan, no caigamos en noticias falsas, estas llamadas fake news, porque lo único que hacen es generar incertidumbre con muchas personas que están pues buscando información. La gobernadora Mara Lezama, ya le decíamos hace una hora, había dicho que informamos que de acuerdo con reportes preliminares se registró un sismo de magnitud 6.1 con epicentro a 104 kilómetros al oeste-noreste de Mantua, Cuba, aproximadamente a 250 kilómetros de las costas de Quintana Roo. O sea, le actualizamos 250 kilómetros de las costas de Quintana Roo. Estoy corrigiendo un dato que les habíamos dado. De acuerdo con la información que da a conocer Mara Lezama a través del NOAA, no existe riesgo de tsunami para costas de Quintana Roo derivado de este evento. Al momento no se reportan daños ni afectaciones. No obstante, como medida preventiva se mantienen activos los protocolos de verificación y monitoreo de zonas vulnerables, aeropuertos, zonas turísticas, plazas comerciales, edificios públicos e infraestructura estratégica. Recomendamos a los ciudadanos que al regresar a sus hogares realicen una revisión preventiva de sus viviendas y reporte de inmediato cualquier posible afectación o situación de riesgo al 911. Manténganse informados. Pues ahí está la información que nos da a conocer la gobernadora Mara Lezama, información oficial y que por supuesto echa atrás cualquier información que es conocida como fake news. Siga páginas oficiales, por favor, para dar información correcta.
2: Así es, y hay que recordar que las únicas fuentes oficiales son, en este caso, la gobernadora del estado, la presidenta municipal, y bueno, las direcciones de Protección Civil, tanto del estado como del municipio.
1: Y la del Ayuntamiento.
2: Y del Ayuntamiento, así que solamente son las autoridades y las voces oficiales para dar a conocer cualquier llamado, alerta, o lo que se llegara a presentar, así que remítase usted a hacer caso solamente a estas fuentes y no llevarse por lo que digan las redes sociales, porque bueno, podemos caer en una situación de pánico o simplemente hacer caso a información que no es verídica.
1: Exactamente. Bueno, con este corte informativo, pues los mantuvimos ya informados. Esté muy al pendiente cada hora o cada dos horas, dependiendo de cómo surja la información. Estaremos actualizando el detalle de lo que ha ocurrido con este sismo atípico que se registró en Cancún y en toda esta parte de la península de Yucatán. Así que, Susi, como siempre, un gusto estar con usted, contigo.
2: Gracias, Fausto, y pues un placer estar también con ustedes informándoles, y bueno, solamente estemos atentos, y bueno, pues buen provecho, y comprémonos un bolillo para el susto.
1: Y bueno, cada quien toma la información, que es información, por supuesto, de una manera diferente. Así que, pues no está mal la recomendación de Susi, pero puede estar tranquilo, la situación está bajo control.
2: Así es.
1: Hay que estar informado, no caigamos en noticias falsas. Agradezco a Carlitos Briseño en producción, que está aquí con nosotros en la cabina de 105.9, a Irving Pinzón. Así que estaremos a través de cortes informativos cómo está sucediendo las cosas en caso de ser necesario. Mi nombre es Fausto Adrián, por favor, sea feliz. Regales una sonrisa.
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1: Son las 2:59 minutos.
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1: Son las 3:59.
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1: Son las 4 con 56 minutos.
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1: Son las 5 con 59 minutos.
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1: Son las 6:57.
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3: Muy buenas tardes, esta es una cápsula informativa de RCA Noticias. La gobernadora Mara Lezama, a través de redes sociales, informó que tras el sismo de magnitud 6.1 registrado en Cuba, autoridades en Quintana Roo descartan cualquier riesgo de tsunami para las costas. Al momento no se reportaron afectaciones en el estado y los protocolos de verificación y monitoreo continúan activos como medida preventiva para garantizar la seguridad de la población. Hizo un llamado a la población a que se siga informando a través de los canales oficiales y también, si tienen algún reporte, hacerlo al 911. Que tenga excelente tarde.
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